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1: 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En la voz de Bogotá son las 7 de la noche y 31 minutos. En la voz de Bogotá son las 7 de la noche y 31 minutos. 9:30 AM, la voz de Bogotá.

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0: 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En La Voz de Bogotá son las 7 de la noche y 59 minutos.
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0: 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En La Voz de Bogotá son las 8 de la noche y 28 minutos.
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0: El pensar en el triunfo consigue triunfo. Aquel que inicia su labor sin pensar en el triunfo está derrotándose de antemano. La semilla. Desgraciado aquel que quiere obtener el fruto sin haber regado la semilla. Reguemos la semilla. Pensemos en que hoy sembramos para después recoger. Y pensemos en que si voy a emprender una carrera, un estudio, un viaje, un negocio, un trabajo, voy a triunfar. Nunca digamos la palabra yo no puedo. O esa que escucho yo tanto que dice, es que eso no es lo mío. No, no, no, no, no. ¡Adelante! El camino es suyo. Se puede cuando se cree que se puede. Fíjese en su mente las palabras mías. Quiero, puedo, hago. Saludo cordialísimo, amigos de la sintonía. ¿Cómo están ustedes? Yo estoy maravillosamente. Yo soy el profesor Kendur, director del grupo Kendur. Autocrítico. Me critico yo mismo. ¿Sabe qué me estoy criticando? De que yo no me pongo... Muchas veces digo, hombre... ¿Por qué yo no hago lo que hacen todos? De dar el número de la lotería y de dar, decir que con una visita que venga, al regalarle no sé qué le doy en un velón o le doy en un sobre, el número para que gane. Pero cuando yo me autocritico, entonces yo mismo yo vuelvo y me aliento. Digo, no, ¿por qué yo no doy eso? Porque a mí no me gusta mentir. Porque yo creo en Dios, yo amo a Dios, yo temo a Dios. Yo soy un hombre católico, apostólico y militante de la Iglesia Romana. Soy un católico practicante, les quiero contar. ¿Sí? Hay muchos que visitan miles de iglesias, iglesias de garajes, iglesias de seres que lo primero que le hacen es, tienen que dar tanto de diezmo y tanto de despéguese de lo terrenal y donaciones y todo. No, yo voy a la Iglesia Católica, que es una iglesia democrática, que si usted quiere dar 20 centavos los da, y si quiere dar 200 pesos los da, y si quiere dar 20 mil pesos los da, o no los da. De todas maneras lo atienden, lo escuchan, ama a Dios, ora a Dios, le dejan su libertad. Entonces, como yo soy católico, apostólico, y creo en Dios, amo a Dios, entonces, ¿qué pasa? Que yo no digo mentiras, digo la verdad. Yo le agradezco a Dios Todopoderoso, yo soy Kendur, el que me haya permitido escribir 11 libros en mi vida. El Yo Triunfador Me Confieso, un bestseller, un libro de gran éxito. Yo le agradezco a mi Padre Celestial bendito, el que yo le pueda decir a usted, con solo mirarle a sus ojos, la vida suya desde la cuna hasta la tumba, hasta el panteón del cementerio. Le puedo decir cuál es el motivo por el cual usted no sale adelante. Y si al conocer el motivo... puede solucionar ese problema, ayudarle para que usted se vaya para adelante, prospere, para que usted triunfe en la carrera que usted quiera emprender, para que usted sea feliz en el matrimonio o en el noviazgo o en la relación sentimental, para que usted impida que una persona, yo sé hacerlo, que una persona vaya a dañarle su matrimonio, su vida romántica, su vida afectiva, porque hay personas que lo ven a usted muy feliz y la muchacha que... todo el mundo, todos los hombres le tiran, pero para ver si la acuestan, como se dice popularmente, le muestra la pierna, le muestra la sonrisa, le muestra el escote al novio suyo a ver cómo se lo quita. ¿O no es así? Y puede ser amiga suya. Y puede ser amiga o hasta familiar suya. O compañera de trabajo o vecina. Eso. Y la carne es la tentación. La carne es el demonio. Y él... novio suyo o el esposo suyo puede caer en la tentación. Mire, yo he visto, hermano, con estos ojos y he sido testigo, porque es que en el consultorio mío han pasado millones de personas, digo yo. Y es verdad, es que yo tengo 37 años, ahorita en octubre cumplo 38 años de estar en el mismo lugar. Mire, tengo un caso conocido de un señor, conocido mío, entre consulta y amigo, porque mis consultas, mis pacientes son mis amigos, que trajo un hermano para que estudiara a Bogotá, la capital, porque era muy inteligente. Y ese hermano resultó acostándose con la esposa de él. Y resultó él separándose y el hermano menor convirtiéndose en el marido de la mujer. Y tiene hijos con él como él tuvo hijos también. Y eso se puede evitar. Mire, no, es que lo que yo les cuento es poquito, hermano. Conocí un caso de una mamá que obligaba a un hijo a que tuviera relaciones íntimas con ella. Padres que violan las hijas, que abusan de las hijas. Hay veces con consentimiento, a veces sin consentimiento. Muchas, pero muchas. Hijos drogadictos, alcohólicos, viciosos, homosexuales, cualquier cantidad. Y lo mejor es que en nosotros, el grupo Kendur, usted puede encontrar una solución a esos problemas. Evitar que eso ocurra. Ahora, el problema normal, el común y corriente, el de la mala suerte. El de personas que cogen el dinero y parece maldito. Se les va como encantado, como el humo, como el viento. Eso es todos los días, hermanos. Personas que les tienen envidia y que le hacen la guerra en el trabajo. Eso es diario. Eso es diario. Y eso le puedo evitar yo. Le mueven la butaca, como se dice, le mueven el piso para que pierda el empleo. 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

0: Hablando de todo un poco, en este programa Grafo Mentales voy a comentarles a ustedes un caso que atendí en estos días. Lógicamente que yo, mi consulta es de absoluta reserva, ¿no? Entonces no voy a citar nombres propios. Pero este caso se lo voy a contar porque a cualquiera le puede pasar. Es un caso que no es muy común, pero sí se da. Pasa y ocurre que tuve la visita de un señor de 55 años, el cual me consultó el caso. Me dijo, ¿cómo le parece, hombre, profesor Kendur, que mi hija mayor, la cual la he querido con todas las fuerzas de mi alma, la cual me ayudaba a manejar unos negocios, los negocios que él tenía eran relacionados con frutas, él compraba frutas en las regiones fruteras y las traía para la ciudad y las vendía y distribuía a grandes cantidades. Esta muchacha se convirtió en enemiga acérrima mía, simplemente porque descubrí que me estaba robando y le dije que no trabajáramos más. Yo le dije a ella, somos amigos, somos padre e hija, vivimos en la misma casa, toda nuestra relación sigue igual, pero no soy más su patrono. Su patrón no va a trabajar más conmigo. Ay, profesor, me decía, es posible que esta mujer se haya convertido en la peor enemiga. Al otro día se fue de la casa, me comenzó a hacer la guerra. Como sabía de ciertos secretos que yo tenía de impuestos y de todas esas cosas, pues rápidamente llamó, me puso en problemas y para colmo de males se metió con el enemigo número uno que yo he tenido toda la vida, que fue un empleado mío, que se volvió enemigo mío y que me puso competencia y que fue a quitarme mis clientes. Habló con él, se asoció y como que están viviendo juntos, siendo que él era nuestro enemigo. En estos días, profesor, encontré en el patio de mi casa, yo vi que en una parte donde hay una mata se asomaba un plástico, como verde. Me causó curiosidad porque nunca lo había visto. Entonces yo escarbé allí y saqué una bolsa de plástico verde y ahí había una fotografía mía con una vela de cebo amarrado con un cordón negro y traspasado por unos alfileres y clavado con un tenedor de cobre. Esto me aterró a mí. Me fui a donde una señora que lee las cartas, me contaba este señor, y esta señora me dijo que había sido mi hija que me estaba haciendo el mal. Yo les relato a ustedes esta historia, hermanos, para que ustedes se den cuenta hasta dónde llega la codicia. Hasta dónde llega, estoy tomando un cafecito, el problema del amor al dinero. Hasta dónde llega la envidia, la maldad. Y hasta dónde a una persona le pueden lavar el cerebro, dañar el oído, convencerla para que se convierta en enemiga del padre que le dio la vida, que le dio el estudio, que le dio la enseñanza, que le dio todo. ¿Qué le pasó a esta muchacha? Esta muchacha, cuando comenzó a robar y cuando comenzó a hacer eso, estaba siendo trabajada por el enemigo de este señor. Pero oiga bien, sin tratar, sin hablar con él. Ella aparentemente, o aparentemente no, de verdad, también detestaba a ese señor porque era enemigo de su padre. Esta muchacha, este hombre le mandó a hacer el trabajo y la fue convenciendo sin que ella se diera cuenta, por medio de brujería y por medio de hechicería, porque estas cosas existen, de que le robara al papá, el papá, darse cuenta que la hija la robaba, le dijo, mija, no trabajemos más. Y como estaba el efecto del trabajo, del daño, de la brujería, ella montó en cólera y se convirtió en enemigo y se fue a asociarse con el enemigo de él. Este mismo enemigo fue el que le dio ese paquete para que le enterrara en la casa a este señor, que afortunadamente a buen tiempo vino donde mí, y nosotros pudimos sacar ese hechizo, y estamos en recuperación de la hija. La hija no está obrando cabalmente, o sea, en sus cabales, en su pensamiento. Ella está idiotizada, hipnotizada, enyerbada, trabajada, embrujada por ese hombre que fue el enemigo acérrimo del padre, que le quitó a la principal trabajadora que tenía. Pero ustedes dirán, pero si lo estaba robando. Ella no lo robaba porque necesitaba, ella lo robaba porque algo le ordenaba que lo hiciera. El trabajo, la brujería, el daño. Y a esta niña le pusieron fue un espíritu para que la induciera o indujera, mejor, a que cometiera ese daño. Lo cierto es que les cuento a ustedes, oyentes amables, que ese problema ya está solucionado. Sacamos ese entierro y ella, aunque todavía no ha regresado al lado del papá, lentamente ya ha hecho llamada, ya va, de pronto vamos a recuperar y vamos a arrancarla de los efectos de ese brebaje, de esa brujería que le hicieron allá. Cuídese, en este mundo existe más la envidia y la maldad que la propia caridad. 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
0: Yo soy el profesor Kendur, director del grupo Kendur, psíquico, vidente, espiritualista, experto en el comportamiento humano. Yo soy el que le puedo decir a usted, ¿quién es su amigo? ¿Quién no lo es? ¿Quién le ama? ¿Quién le engaña? ¿Quién le traiciona? ¿Quién le quiere hacer algún daño? ¿Dónde está lo que se le perdió? ¿Por qué lo han traicionado? ¿Dónde? ¿Con quién? ¿Si en la cama o en el suelo, como dice un amigo mío? ¿Quién le está jugando sucio? ¿Quién le está haciendo infiel? Yo sí le puedo decir la verdad, porque soy clarividente, espiritualista, vidente y experto en el comportamiento humano. Si usted es de aquellas personas que se cruza de brazos a ver pasar la vida y dice, pero ¿qué pasa? Que yo no prospero, que no echo pa'lante. Hable con nosotros, el grupo Kendur Internacional. Le digo sincera, francamente, que tenemos la solución a su problema. Que le podemos decir la vida suya desde la cuna hasta la tumba. Que le podemos decir cuál es la solución a su problema y cuál el cambio definitivo para su vida. Cómo hacer para prosperar. Eso es lo que yo sé hacer. 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
0: Rápidamente, porque no hay tiempo, hay una persona que quiere hablar en el programa de Kendur. Vamos a ver de quién se trata. Por favor, deme su nombre.
2: Carlos Núñez.
0: Oiga, don Carlos, qué gusto oírlo. ¿Qué opinión tiene usted del grupo Kendur? ¿Cómo le ha ido con nosotros? ¿Cómo estaba antes? ¿Cómo está ahora? Cuéntele a la gente, por favor.
2: Mi salud estaba muy agotada y me siento bien. Vengo a dar los agradecimientos de todo lo que me ha ido. Les cuento que en la finquita ya hay varios que me la conocen y me ha ido muy bien en todos los negocios que he hecho con la finca. tratando de mi ganadito y de mi salud, me siento bien.
0: Bendito sea mi Dios, alabado sea el Santísimo, porque si la voluntad de nuestro amo Santísimo no se mueve la hoja de un árbol. Oiga, Carlitos, ¿usted quiere agregar algo más a toda esta gente que lo escucha?
2: Estoy muy agradecido con ellos. Y si ustedes quieren mejorar su salud, mejorar la suerte, mejorar todo lo que tengan, visiten al grupo Kendur, que es de buena fe. Vengan de buena fe y creyendo en el Señor Jesucristo, que ellos le mejoran todo, lo alientan de todos los pasos. Usted sabe que hay gente que lo mira uno, pero no sabe. Como se dice anteriormente, se ven caras, pero corazones no. Y allí le dicen a usted qué le está sucediendo. Y mejora. Y me siento bien con mi negocito. Pues tan bueno me habrá ido y la fe que le tengo. No tengo es que hacerle un regalito bueno. Porque ya conseguí para ir, compré un carrito para ir a la finca. Me ha ido bien.
0: Bendito sea mi Dios. Ok, Carlitos, no, pues no me regale nada. Tráigame una gallina, pues no tan gorda, porque nos afecta el colesterol, Carlitos, ok. Uy, se me acabó el tiempo, por Dios. Gracias a Carlos y gracias a todos los oyentes. 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

0: Bueno, se me terminó el tiempo. 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Les habló Kendur. Dios les bendiga. Hasta pronto.
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5: 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En La Voz de Bogotá son las 8 de la noche y 58 minutos.
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9: La vida en nuestro medio, nuestro oxígeno.
10: Bienvenidos al programa Nuestro Oxígeno, la vida en nuestro medio. Por estos días ha sido noticia en nuestro país los múltiples incendios y es demasiado triste uno ver las imágenes de hectáreas y hectáreas de bosque incendiándose. Respirar es esa primera acción que nosotros realizamos al nacer y la última al partir. Y pocas veces nos detenemos a pensar en qué llevamos a nuestros pulmones con cada inspiración. Por estos días, el aire limpio ha faltado en muchas zonas del país donde hay incendios. Por eso hoy queremos hablar de ese derecho al aire limpio, pero también de la responsabilidad colectiva. Porque el aire limpio no es solamente un regalo que nosotros recibimos, no es tampoco solo un privilegio de unos pocos. Hablemos de que el aire limpio realmente es un derecho y un derecho fundamental que incluso está reconocido por la Constitución Política de Colombia, también por diversos tratados internacionales que protegen la salud y el medio ambiente sano. Pero lastimosamente, aún reconociendo la importancia, millones de personas en el país hoy están respirando un aire que está cargado de partículas de humo y de sustancias que ponen en riesgo sus vidas. El deterioro de la calidad del aire hoy no es por casualidad. En Colombia, precisamente, una de las causas más visibles y lastimosamente también destructivas de esta contaminación son los incendios forestales. Porque cuando el fuego, tristemente, avanza por el bosque, pues destruye la vegetación. Pero también hay que decir algo, y es que destruye también nuestras sabanas, nuestras laderas, llena la atmósfera de humo que puede viajar kilómetros y kilómetros. Entonces, este es el tema que nosotros hoy estamos desarrollando. Por eso queremos hoy hablar de lo que significa realmente el aire limpio, por qué se está perdiendo y también cómo los incendios forestales son una de las amenazas principales que hoy enfrenta nuestro país. Y también queremos hablar sobre todo lo que nosotros podemos hacer como sociedad para poder proteger este bien común, que es nuestra tierra, nuestra agua, nuestro aire y hoy, por supuesto, hablando mucho del aire. Es lamentable lo que hoy está ocurriendo en nuestro país. El aire limpio es el que no contiene cantidades dañinas de partículas, ni de polvo, ni de humo, ni de gases, ni de sustancias químicas. No existe tampoco, para quien se esté preguntando, un aire totalmente puro en la naturaleza, pero sí conocemos con claridad esos límites seguros que se han establecido por las autoridades de salud y también de medio ambiente. Mientras el aire se mantiene dentro de esos límites, el cuerpo funciona bien, los pulmones filtran, la sangre oxigena y también el organismo se mantiene sano. Pero tristemente, cuando se superan esos límites, el aire deja de ser vida y pasa a convertirse en un factor de enfermedad. El aire limpio tiene un valor incalculable. No se puede comprar, no se puede tampoco vender. Es un bien común que nos pertenece a todos y que solamente se mantiene si se cuida entre todos nosotros, porque sin aire no hay salud. Precisamente hoy queremos destacar lo que dice nuestra Constitución, donde establece que todas las personas tienen derecho a gozar de un ambiente sano y respirar un aire limpio, por supuesto que hace parte de lo que establece nuestra Constitución. Y muy importante entender hoy, Carlos Alberto, oyentes, antes de saludar a Carlos Alberto, saber que es un derecho que tenemos todos a respirar aire que no dañe nuestra salud. También existen normas técnicas que fijan esos niveles máximos permitidos de contaminación en el aire y es muy triste ver hoy cómo se nos está incendiando gran parte del país. Carlos Alberto, bienvenido.
11: El saludo cordial para usted, Marían, lo mismo para nuestros queridos y amables oyentes. Definitivamente, el aire, el oxígeno que contiene, el nitrógeno, todos estos elementos que nos permiten con la respiración, no solamente a los seres humanos, sino también a los seres que viven, que también conviven con nosotros en este superorganismo vivo llamado planeta Tierra. La respiración del planeta necesita aire, necesita oxígeno, necesita respiración celular. Las plantas, con el dióxido de carbono, realizan la fotosíntesis. Y con ese gas, el más abundante de la naturaleza, el nitrógeno, hay una respiración. Una respiración que debe ser limpia, que debe ser saludable, que debe ser para todos. Pero los seres humanos a veces nos empeñamos por contaminar el aire. Y creemos que como estamos en un planeta inmenso, no pasa nada. Pero hay consecuencias, consecuencias en el clima, consecuencias en la temperatura en determinadas zonas. Entonces, Marían, mucho para hablar sobre este tema.
10: Efectivamente, Carlos Alberto. Y mire que cuando se quema un bosque, la combustión llega a liberar grandes cantidades de materiales que pasan directamente a la atmósfera. Entonces, las partículas más pequeñas hoy son las más peligrosas. Uno se preguntaría, ¿por qué? Porque atraviesan la nariz, la garganta y porque llegan hasta los pulmones profundos. De ahí pasan a la sangre y recorren todo el cuerpo. Y junto con esas partículas, el humo lleva gases tóxicos que irritan los ojos, que dañan las vías respiratorias y que también afectan el corazón y el cerebro, Carlos Alberto. ¿Qué es lo más preocupante? Que el humo no se queda donde se quema, que el viento lo transporta a decenas o incluso cientos de kilómetros. Así como nosotros decimos muy jocosamente en este programa, que las aves viajan sin visa ni pasaporte, lo mismo pasa con la contaminación, en este caso con el humo. Por eso una quema que es realizada en una zona rural puede ensuciar el aire de una ciudad entera, y lo que empieza como un incendio en el campo finalmente se convierte en un problema colectivo de la calidad del aire. Nadie puede encerrarse, Carlos Alberto y oyentes, para escapar del aire. Todos compartimos el mismo cielo y también respiramos el mismo aire. Entonces, y quiero destacar algo en este programa, y es que la mayoría de los incendios hoy que vemos en las noticias, en los titulares principales, en videos de internet, sobre los que están lastimosamente dándose a cabo en nuestro país, son provocados, Carlos Alberto. Algunos por negligencia, claro, una fogata mal apagada, una colilla lanzada en el pasto, un descuido en obras o en caminos, pero otros, tristemente, y hay que decirlo, por costumbre, porque el uso del fuego para limpiar las tierras de cultivo, para renovar pastizales, lo realizan muchas personas sin tomar las medidas necesarias para que no se propague. Y otros, por intención deliberada, por los pirómanos, para cambiar, Carlos Alberto, para cambiar el suelo prácticamente, desplazar comunidades. Entonces es triste que hoy esto esté ocurriendo, y además a esta gran problemática se le suma otra, la sequía prolongada que hoy nos acompaña con el fenómeno del Niño. Entonces tenemos vegetación seca y esto facilita que cualquier chispa se convierta en un incendio.
11: Y aquí es cuando los seres humanos debemos ser un poco más sensibles, más responsables con el manejo del fuego, como usted bien lo dice, Marían. Usted como ingeniera ambiental sabe lo valioso que son todos los elementos de la naturaleza que están afuera y que están dentro de cada organismo. El aire está afuera, no hay un volumen definido, pero dentro de nuestro organismo hay un volumen definido y tiene que ser saludable afuera y adentro. Ese gran volumen de afuera tiene que ser saludable para que la pequeña o constante cantidad de aire nos alimente, mantenga la vida. Y recordemos que el aire también es sensible a la temperatura, se expande con el calor y se contrae con el frío. Además, el aire es insípido, transparente, inodoro e incoloro, así como el agua. Son dos elementos maravillosos. A veces decimos, ahorremos agua, pero ¿cuidamos el aire? ¿Cuántos elementos tenemos que contaminan el aire? El fuego es muy necesario para preparar los alimentos, pero cuando nos descuidamos con el fuego, podemos hacer que una pequeña chispa se convierta en un gran incendio, lamentable y tristemente. Entonces, la responsabilidad en lo personal, en lo familiar, en lo comunitario, es supremamente una de las acciones que debemos practicar para evitar incendios forestales, ecocidios terribles, muerte de muchos seres vivos vegetales que no pueden salir corriendo frente a las llamas. Un árbol es un ser aparentemente pasivo, paciente, resiliente, está sembrado en la tierra y es un filtro maravilloso. Está tomando el carbono y nos está transformando en oxígeno. Está también trabajando activamente en el ciclo del agua. Entonces, cuando se incendian, cuando se queman estos seres tan valiosos, realmente estamos cometiendo un error garrafal, garrafal contra la naturaleza.
10: Carlos Alberto, estas reflexiones hoy de este programa, de verdad que salen de nuestro corazón. El aire que está cargado de humo es el que enferma a la población. Los síntomas más comunes, la tos, la irritación de la garganta, de los ojos, también dolor de cabeza, dificultad para respirar, cansancio, pero los efectos más graves se ven en las personas más vulnerables, en los niños menores de 5 años, en los adultos mayores, en las mujeres embarazadas y en quienes ya padecen asma, bronquitis o problemas del corazón. Y en temporada de incendios aumentan las consultas médicas, las hospitalizaciones, los casos de enfermedades respiratorias. El aire contaminado no solo incomoda, sino que mata prematuramente y ahora como está de complicado acercarse a un servicio médico, Carlos Alberto, porque es como si todo se hubiese juntado.
11: Sí, lamentablemente hay congestión. Por ejemplo, aquí en nuestra ciudad de Cali, que vivimos un terremoto de 7.4, las edificaciones de muchas de las clínicas colapsaron, se dañaron, se averiaron. Centros médicos, laboratorios de toma de muestras, cerrados totalmente porque esa edificación donde operaba, pues fue prácticamente evacuada para poder lograr las reparaciones. Y las pocas que quedan, pues realmente se congestionan o dan prioridades a las personas que vivían la emergencia en las edificaciones afectadas, colapsadas. Y realmente aquí vivimos una crisis. Por estos días ya se han ido reabriendo nuevamente los laboratorios de toma de muestras, las consultas en muchos centros que operaban, digamos, en lugares ya muy conocidos, reconocidos, cercanos a muchos pacientes, pero ahora prácticamente esto se convirtió en un caos por unos días. Todo llega y todo pasa. Ningún problema es eterno, tenemos que recuperarnos, tenemos que lograr nuevamente regresar a nuestras actividades y realmente lo más importante es siempre tener en cuenta que nuestro planeta es dinámico, que nuestro planeta es un superorganismo vivo que da vida. Si usted siembra en la tierra, después de consumir una fruta, esa semilla, pues en ese útero maravilloso de la tierra se va a gestar y luego va a salir una plántula y luego se va a convertir en un árbol y luego va a dar con mucha generosidad cientos de frutos como los que usted consumió, guardó esa pepa, esa semilla y la sembró. Y muchas personas que quizás usted no conozca van a consumir de esos frutos. Y otras personas van a sembrar también de esas semillas. Entonces hay una cadena de bienestar en nuestro planeta Tierra. Y la naturaleza actúa como mostrándonos la generosidad del Creador. Definitivamente. Entonces, lastimar la naturaleza, quemar el bosque, quemar la selva, es lastimar al Creador.

0: lo que nosotros llamamos pepa, pero que esa pepa, si la colocamos al sol y luego buscamos un lugar para sembrar, pues va a crecer y va a gestarse allí una nueva criatura vegetal, una plántula. Y luego ubiquémosle un lugar donde podamos sembrarla, o donémosla a una persona que tenga terreno, como hacía el señor Bernardo, que siempre que consumía alguna fruta en su cocina, con su familia, siempre sembraba en una maceta, en una matera, una semilla. Y luego, cuando ya estaba en un arbolito un tanto fuerte, siempre buscaba una persona para decirle: mire, tengo un palo, un árbol de aguacate, ¿usted lo puede sembrar en el terreno que tiene? Y muchas personas bautizaban a ese árbol de aguacate Bernardo, en agradecimiento al Señor que estaba practicando esa generosidad y esa cadena de generosidad que tiene también la naturaleza. Tantas cosas bonitas se pueden realizar de manera voluntaria, de manera personal, acciones que realmente benefician un ser vivo vegetal. ¿Cuántos se han quemado hoy en nuestra Colombia, en el departamento del Tolima? Y ya prácticamente la contaminación ha afectado muchas zonas, porque ese calor generado es mucha carga de CO2, carga que aumenta la temperatura en el territorio, produce más resequedad, altas temperaturas y muerte de otras especies vegetales que se deshidratan por la sequía. Entonces hay que generar una cadena de valor, una cadena de bienestar frente a todas estas pérdidas. También en la zona donde no hay incendios hay que compensar sembrando semillas, sembrando árboles frutales, sembrando arbustos, sembrando plantas que compensen ese oxígeno que se está perdiendo en ese equilibrio por los incendios forestales, o ese desequilibrio que se ha ocasionado con los incendios forestales.
1: Carlos Alberto, pues se nos quema el bosque, se hacen cenizas. Hoy muchos árboles, muchas especies, lastimosamente también hay que decirlo, y por eso nosotros consideramos urgente hablar de este tema y hablar no solamente desde esta reflexión que nace, por supuesto, de la preocupación, sino también de la acción, de lo que podemos hacer, de esas soluciones que usted planteaba hace un momento, Carlos Alberto. Y el equipo del programa Nuestro Oxígeno, junto a Nuestro Oxígeno Music, pues han creado una canción muy bonita que se llama Cuidemos el Presente. Esta no es una canción nueva, no es una canción que nace a raíz de lo que está ocurriendo ahora, sino que es una canción que nace hace mucho tiempo, Carlos Alberto, porque probablemente la época que estamos viviendo hoy ya lo veíamos venir de alguna manera por ese descuido. Vamos a escuchar esta canción y después vamos con reflexiones del director de este programa, quien conoce muy bien el propósito de esta canción y por qué su creación.

0: Apaguemos el fuego, que se encienda solo la esperanza. Cuando vemos que un bosque se incendia, se está incendiando también el agua, se está deshidratando estos seres vivos que participan activamente en el ciclo del agua, los árboles. Desaparecen también los nidos, se incendian, mueren los pichones, los polluelos, que van a ser dispersores de semillas. Mueren también los polinizadores, seres benéficos, que permiten esa conexión de amor entre un ser vegetal y otro. Sexualidad vegetal, fertilidad vegetal. Frutos deliciosos, manjares de la naturaleza. Apaguemos el fuego, que se encienda solo la esperanza. Un niño debe conservar siempre la esperanza, saber que en el presente esta generación está haciendo mucho por la naturaleza, por la vida y también por su próximo futuro. Los niños son el presente, pero también son el futuro. Que no se quemen los bosques, que no se quemen los sueños. Si vivimos bien el presente, conservando la naturaleza, el futuro, que será un próximo presente, nos brindará cantos de aves, plumajes bellos, alegres entre una rama y otra, generando también un concierto, un coro de pajaritos. Cuánta belleza hay en el entorno natural. Cuánta vida, cuánta creación. Apaguemos la chispa cuando aún se puede apagar. O si manejamos fuego, seamos responsables de nuestras acciones. No existe un efecto sin causa y una causa sin efecto. Todo genera una acción y una reacción. Entonces, que nuestra acción sea cuidar la naturaleza. Detengamos la llama. Que no se incendien nuestra selva, nuestros bosques, nuestras montañas, nuestro entorno.
1: Carlos Alberto, y vamos a continuar reflexionando después de una breve pausa y ya regresamos aquí en el programa Nuestro Oxígeno, la vida en nuestro medio.
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0: Continuamos con el programa Nuestro Oxígeno, Carlos Alberto. Usted hace un momento estaba hablando de esa responsabilidad que todos tenemos para poder cuidar y conservar esta tierra, que es el superorganismo vivo que nos permite justamente eso, la vida. Y antes habíamos escuchado la canción Cuidemos el Presente. Muchas personas se preguntarán, ¿se creó esta canción en el marco de todos los incendios que hoy estamos viendo por los principales titulares? Pero no, la realidad es que esta canción se hizo mucho antes, Carlos Alberto. ¿Usted cómo ve la necesidad de cantar precisamente y generar conciencia con este tema que hoy a todos nos tiene consternados ver tantos incendios en nuestro país? ¿Usted qué es el autor de esta canción?
1: Marían, la música es el idioma universal y la música siempre llega a nuestro corazón, a nuestro sentimiento, a través de las letras de las canciones. Si usted escribe una canción, es una reflexión. Y esa reflexión, si se le coloca música, es un vehículo que puede llegar a tu conciencia, a tu sentimiento, a tus acciones. Y eso es lo que queremos con esta canción y las canciones que hacemos con nuestro Oxígeno Music, que tenemos canciones temáticas, tenemos canciones ecológicas. Los artistas interpretan con su sentimiento, con su conciencia, lo que significa este mensaje. Y este mensaje, como usted bien lo decía, es para siempre. Las canciones quedan, los autores nos vamos, pero las canciones quedan.
0: Carlos Alberto, y continuando con esta reflexión, mire que hay algo que me llama mucho la atención precisamente de esta canción, y es que cuando se quema el bosque, se quema el agua también. Cuando nosotros decimos que el fuego quema el agua, no significa que el agua se consuma, como la madera. Lo que ocurre es que el fuego destruye todo lo que protege y lo que sostiene el agua, y además la contamina por completo. Yo quiero desmenuzar esta definición, esta explicación. Resulta que las raíces de las plantas sostienen el suelo y le dan porosidad. Entonces esto permite que el agua de lluvia se filtre hacia el subsuelo y recargue los ríos, las quebradas y los acuíferos. La vegetación hace sombra. Incluso muchos de nosotros hemos necesitado muchas veces estar debajo de un árbol porque está haciendo un sol impresionante y nos brinda sombra. Entonces protege el suelo y los cauces del sol, evitando precisamente que el agua se evapore rápidamente, pero cuando el fuego lo quema todo, digamos que desaparece esa protección. Entonces el suelo queda descubierto, duro y compactado por el calor. El agua de la lluvia ya no se va a poder filtrar, entonces corre por la superficie en lugar de meterse en la tierra. Y al no haber sombra, el sol calienta directamente el suelo y el agua, así que hay una evaporación mucho más rápida. Y por eso parece que el agua desaparece o se seca. Es porque el fuego no la quema directamente, pero sí elimina, Carlos Alberto, lo que la mantenía. Entonces, al quemarse las plantas, las ramas, la tierra, la materia orgánica, se generan cenizas, se genera el hollín, sustancias tóxicas, partículas. Hace un momento yo les hablaba de partículas súper mínimas que entran por nuestras vías respiratorias. Entonces, precisamente cuando llueve después de un incendio, toda esa suciedad se arrastra directamente hacia los ríos, hacia las quebradas, hacia los lagos y también las fuentes de agua potable. El agua cambia de color, la vemos más oscura, la vemos más turbia y llena también en parte de sustancias peligrosas. Así que ya se vuelve imposible beber de esa agua. Las cenizas y las sustancias alteran su composición y el agua que antes era limpia y fresca se convierte en agua dañina, como para entrar en el contexto de lo que estamos hablando, Carlos Alberto. Entonces, el calor intenso, el calor del fuego, de un incendio, calienta el agua de los ríos, de las quebradas, porque ya no hay sombra que la proteja. El agua más caliente tiene menos oxígeno y por eso se mueren los animales que viven en ella. Y si el fuego es muy, muy fuerte, puede evaporar parte del agua que está en la superficie o muy cerca del suelo y también el calor rompe esa estructura del suelo, lo deja impermeable, entonces el agua ya no se retiene, se escapa y se pierde, Carlos Alberto, en lugar de guardarse para la época seca.
1: Verdaderos bancos de agua son los árboles. Ellos evapotranspiran de la tierra al cielo a través de sus hojas este líquido maravilloso. Son bombas de succión. Ayudan también a formar las nubes. Es que el ciclo del agua no solamente es el sol y la evaporación del agua. En este superorganismo vivo, planeta Tierra, planeta agua, el cual habitamos, porque lo hemos reflexionado aquí muchas veces. Hay planetas que no tienen agua, como Marte, por ejemplo, ahora que están los vehículos todoterreno de las agencias espaciales asociadas, pues se recorre el planeta Marte y no se encuentra una gota de agua, solo cadáveres de ríos y también de océanos. Venus, mucho menos, temperaturas de más de 460 grados centígrados, un calentamiento global en ese planeta, nubes de ácido sulfúrico. Pero aquí aún tenemos nubes que nos deleitan, que nutren los acuíferos, los afluentes, que alimentan los acueductos, cantidad de tubería que lleva el agua a nuestro grifo. Es una maravilla tener el agua, tener los bosques, tener la selva, tener la respiración. Definitivamente, todos los días hay que agradecer, todos los días por el aire que nos llega de manera gratuita a nuestros pulmones. Hay que agradecer por el agua que hay en las nubes, que son ríos, que flotan. Y cuando cae la lluvia, pues es un manantial que deja caer sus gotas para llenar los acuíferos, para hidratar la vegetación. Qué maravilla es el agua. Qué maravilloso aún más es el equilibrio natural.
0: Ese equilibrio, Carlos Alberto, que nos permite la vida, como bien hoy lo estamos mencionando. Con un incendio también se nos daña el ciclo del agua, porque los bosques regulan el agua, la atrapan, la filtran, la liberan poco a poco a los ríos y ayudan también a que llueva. Pero cuando se queman los bosques, pues Carlos Alberto, se hace ceniza prácticamente la vida. Hay una canción muy bonita del grupo musical Nuestro Oxígeno Music que hoy la anuncio, yo creo que con un nudo en la garganta, porque me parece muy triste la situación con nuestros bosques hoy, con estos incendios, y es la canción Árbol Habla. Hoy yo creo que no hablaría, hoy gritaría Carlos Alberto, pidiendo ayuda, pidiendo auxilio, pidiendo una mirada de conciencia, una mirada de amor, de tanto que nos brindan y la responsabilidad que tenemos como sociedad civil todos de cuidar y proteger nuestros bosques. Esta también es una canción del grupo musical Nuestro Oxígeno Music.

0: Qué maravillosos son los árboles. Hay una pregunta que se formulan muchos seres humanos cuando acarician un perro, cuando conviven con un perro, dice, al perro solo le falta hablar, porque sabe expresarse cuando quiere comer, cuando quiere pasear, cuando quiere interactuar con la familia donde vive. Pero los árboles también. Recuerdo hace algunos días que una persona le preguntaba al árbol, bueno, ¿qué pasó? Florecieron hace algunos días los árboles de tu especie y tú no floreciste. ¿Qué pasó? Pues resulta que a los pocos días ese árbol empezó a soltar sus hojas y nuevamente a entregar una florescencia espectacular. La escuchó, era el momento, está viviendo su primavera ese árbol, o a veces vive en su otoño cuando se caen las hojas, pero siguen vivos. Hay muchas personas que no entienden los ciclos de algunos seres vivos, que no hablan como hablamos nosotros, pero que tienen su manera de expresarse. Los árboles, cuando están fuertes, fortalecidos, tranquilos, dan esa fluorescencia que los convierten en un ramo de flores. Son seres resilientes, fuertes, maravillosos. Son barreras contra el viento, son barreras contra la contaminación, son barreras contra el ruido. Cuando hay incendios forestales se pierden esas barreras y entonces los vientos se van a llevar los techos. Cuando hay incendios, la humedad aumenta o disminuye. Pues disminuye porque hay deshidratación, hay mucho más calor. Por lo tanto, los árboles son necesarios. Son, como usted bien lo decía, como ingeniera ambiental y también como mujer sensible a todo lo que tiene que ver nuestro entorno y la naturaleza, decía que hacerse a la sombra de un árbol pues es fresco, es delicioso, en un día de sol, en un sol fuerte, altas temperaturas de 30, 31, 32, o temperaturas como han llegado en Europa a más de 40 grados centígrados, donde nuestro organismo no tiene cómo refrescarse. Y veíamos cómo en las noticias de Radio Francia Internacional, en este año 2026, mostraban muchas personas que tenían que ir a dormir a un parque para conciliar el sueño, porque no lo podían hacer en su apartamento en la noche a una temperatura de 32 grados centígrados. Entonces, realmente los árboles son necesarios, los árboles son ese equilibrio maravilloso en la naturaleza. Entonces hoy esperamos, queridos y amables oyentes, que ese mensaje de sensibilidad por nuestro medio ambiente llegue a sus corazones, no solamente a sus oídos, que llegue hasta el corazón, al sentimiento, al amor. Y lo más importante, acciones sencillas, cotidianas, en beneficio del entorno, de los árboles, de los ríos, de los afluentes. No contaminémonos, desactivémonos a la contaminación, desactivémonos a la tala de bosques, o decir este árbol no sirve para nada, porque hay personas que tienen ese decir. Si no sirve para madera, no sirve para nada. No, él está trabajando activamente en el ciclo del agua, en el ciclo del oxígeno, y también es un protector contra el calor. También es una barrera contra el ruido, contra la contaminación. También, en algún momento usted lo dijo, Marían, es un edificio vegetal que permite que muchas especies puedan anidar, puedan alimentarse del néctar de sus flores, puedan alimentarse de sus hojas tiernas, puedan lograr la medicina para algunas especies que ya conocen muy bien esa especie y dicen, es que si comes hojitas de tal cosa, le dice un ave a otra, como le dice un ser humano a otra, si usted utiliza, digamos, el cedrón, la mejorana y toronjil como aromática, pues va a calmar su sistema nervioso. Asimismo, también hay conocimientos en los seres vivos silvestres que hay en la naturaleza. Esperamos entonces que este programa sea de mucha reflexión. Lo mismo todos los programas de Nuestro Oxígeno. Llevamos 20 años haciendo este programa gracias a Todelar en sus emisoras de amplitud modulada. Actualmente en La Voz de Cali 900 de la amplitud modulada todos los días de lunes a viernes de 5 a 6 de la tarde. En La Voz de Bogotá todos los días de lunes a viernes de 9 a 10 de la noche. Estamos también en la emisora de la Universidad del Valle, Univalle Estéreo, 105.3 FM, todos los días de lunes a viernes, de 8 a 9 de la mañana. Y estamos en otra buena cantidad de emisoras que también nos amplifican a través de FM. Está Loncura Radio en la región de Quintero, en Chile. Está también en la costa pacífica, en un pueblito maravilloso, bonito, que llama Navidad, donde está Marisol, una gran amiga nuestra que gestionó con Alfonso, el director de la emisora, para que este programa también estuviera allí. Nuestro Oxígeno para el pueblito, para la ciudad bonita de Navidad. El saludo cordial para todos nuestros queridos y amables oyentes en estas regiones, también en el oriente de Colombia. Estamos en Radio Santander, estamos por el portal caliradio.co, estamos también por los portales de las diferentes emisoras. Muchas, muchas gracias a usted, a la ingeniera ambiental Mariana Aguilar Quintero. Gracias por estas reflexiones, por este tema que esperamos llegue con acciones positivas para que tengamos un planeta cada día mejor.
1: Carlos Alberto, a usted muchísimas gracias, a nuestros oyentes también les agradecemos. Les recordamos nuestras redes sociales, Facebook, Nuestro Oxígeno Oficial, Gaia Tierra Viva, portales web www.nuestrooxigeno.com, www.gaiatierraviva.com, donde pueden escuchar nuevamente este programa, en www.caliradio.cu. Recuerden que nos pueden contactar a través del WhatsApp al 316-830-6307. Carlos Alberto, pues gracias, y la reflexión más importante es que seamos responsables sobre nuestras acciones, que hoy que nos enfrentamos también a racionamiento de agua, cuidemos este precioso líquido que nos permite la vida, que seamos súper conscientes, que si vemos alguna acción de un pirómano, llamemos de inmediato a las autoridades correspondientes, porque debemos cuidar la vida que nos permite la vida, Carlos Alberto.
0: Bueno, ¿y qué otra canción podemos brindarle a nuestros amables y queridos oyentes de Nuestro Oxígeno para cerrar este programa hoy?
1: Yo creo, Carlos Alberto, que escuchemos la canción Agua, Obra Maestra, tan relacionado que está precisamente el agua con los árboles, con el ecosistema, con la conservación, con la vida.
0: Y estamos preocupados porque se derriten esos copos de nieve que hay en las montañas, esos nevados. Ya tenemos en Colombia la desaparición de esos picos de nieve, de esos copos de nieve que se llaman nieves perpetuas. Ya no son tan perpetuas. También con estos incendios habrán consecuencias, lamentable y tristemente. Todo tiene una causa, un efecto, y se están perdiendo cada año 20 metros hacia arriba de nieve alrededor de las montañas o de los volcanes que hacen parte de estos maravillosos copos de nieve. Entonces, yo creo que tenemos que ser conscientes de tantas acciones que debemos realizar en casa. Desde casa podemos cuidar los océanos, porque los ríos, si se contaminan en las ciudades, van a desembocar a los mares, y los mares a los océanos. Si nosotros realizamos acciones por el clima, pues realmente vamos a cuidar los nevados, que son como ese aire acondicionado que refresca el entorno o kilómetros mucho más allá gracias a los vientos.

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2: 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En La Voz de Bogotá son las 10 de la noche y 30 minutos.
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2: 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En La Voz de Bogotá son las 10 de la noche y 59 minutos.
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0: 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En La Voz de Bogotá son las 11 de la noche y 27 minutos. 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
1: 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En La Voz de Bogotá son las 11 de la noche y 57 minutos.
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13: En La Voz de Bogotá son las 12:29.
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3: 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En La Voz de Bogotá son las 12:58.
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1: 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En La Voz de Bogotá es la 1 de la madrugada y 27 minutos.
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0: 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En La Voz de Bogotá son las 2 de la madrugada y 30 minutos. 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
8: En La Voz de Bogotá son las 3 de la madrugada y 30 minutos.
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5: 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En La Voz de Bogotá son las 4 de la mañana en punto.
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13: Muy buenos, excelentes, extraordinarios y maravillosos días. Hoy, con la bendición y el patrocinio de Dios Padre, le damos la bienvenida a Más Allá de la Verdad y le estaremos acompañando hasta las 4:35 de la madrugada, brindándole todo el consejo, la orientación y la ayuda a través de nuestros conocimientos en medicina natural, ancestral, alternativa, complementaria, para tratar, prevenir y curar las enfermedades naturales. También le brindaremos a ustedes los rituales, las ceremonias, las estrategias, procedimientos y ceremonias esotéricas y espirituales para curar la mala suerte, la envidia, para protegerle de esos trabajos oscuros, brujeriles o diabólicos que están afectando su salud, que están afectando su suerte, que limitan su prosperidad, que le tienen trancado, le tienen bloqueado, le tienen sin suerte, que lo tienen al borde de la separación, de perder su hogar, de perder su familia, de perder usted lo que ha conservado y querido durante tanto tiempo, su hogar, porque han sido víctimas de chismes, calumnias, enredos, trabajos oscuros, velaciones, alumbramientos, ligamientos, amarres, controles en la parte sexual, mental, emocional o psicológica. Queridos hermanos, la humanidad se encuentra corrompida, inyectada de odio, venganza, envidia, maldad, egoísmo. Hay personas que sufren de envidia porque usted progresa. Sufren de envidia porque usted tiene un buen marido. Sufren de envidia porque usted tiene una mujer bonita, trabajadora, sincera, honesta, buena esposa, buena hija. Se llenan de envidia y le llevan chismes, cuentos y tratan de ponerlos a pelear. Y si no lo logran así, le echan porquerías. Usted tiene su negocio, tiene su emprendimiento, montó un negocito, una peluquería, montó un spa, arregla uñitas, corta cabello, hace mascarillas. Usted es una persona que tiene su tienda, tiene su miscelánea, tiene su restaurante, tiene su tienda, su supermercado, tiene su negocio donde vende los celulares, donde vende usted los protectores de pantalla. Bueno, tiene su negocio, le está yendo bien. Y le cogen envidia, le tiran porquerías, le dañan la suerte. Tiene una finca, sus animales están bonitos, gorditos, se reproducen bien, pero de un momento a otro, el vecino envidioso le tira porquería, le tira cochinadas, sus animales se enferman, se mueren, los cultivos se dañan, y así sucesivamente vive en un mundo de miseria, de ataque, de envidia y de odio. Por eso usted debe protegerse y proteger a sus seres queridos. 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Sean todos ustedes bienvenidos a nuestro programa Más Allá de la Verdad. Hoy, con agradecimientos. 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Queridos hermanos, hoy es viernes, ¿no? Hoy es viernes. Claro que sí, que es viernes. Y no es un viernes cualquiera. Es el primer viernes del mes de amor y amistad. Y este viernes vamos a tener cadena de oración. Alístenme por favor el vaso con agua. Bueno, tengo respuesta para la mujer abandonada por su esposo y rechazada por sus hijos. Escúcheme bien, querida hermanita. Usted tuvo un hogar muy hermoso, muy lindo. Sí, señora. Pero de la noche a la mañana, su esposo cambió. Sus hijos se pusieron en contra. Vino la separación. Sus hijos se fueron con su marido. no quieren saber nada de usted, la rechazan. Primero, le levantaron a usted calumnias y sus hijos lamentablemente se han solidarizado con su esposo. No es que su marido les haya metido veneno, no. Le llevaron cuentos a su marido y a su esposo, a su marido y a sus hijos. Hija, y aparte de eso, una porquería que le tiraron a la casa y eso destruyó la familia. 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El enfermo, desahuciado y deprimido. Hermanito enfermo, desahuciado y deprimido. Le hago saber que para la ciencia médica usted es un caso perdido. Exámenes, bien. Medicina que toma, no funciona. Día a día, perdiendo peso. Enfermo, decaído y completamente desnutrido. Lo suyo no es de Dios, lo suyo es maligno, lo suyo es brujería. Y le digo, querido hermano, escúcheme bien, lleva usted 9 años enfermo. Usted siempre ha confiado en la ciencia, respetable, sí señor. Correcto, la ciencia está muy avanzada para tratar las enfermedades naturales. Las enfermedades ocasionadas por el paso de los años o por las agresiones que nosotros llevamos contra nuestra salud y nuestro organismo, o las enfermedades virales que se dan o se presentan, esas las tratan convencionalmente y con medicina alopática, con excelentes resultados. A usted le hacen un trasplante de corazón, le hacen un trasplante de riñón, claro que sí. Le hacen un trasplante de hígado, claro que sí. A usted le ponen lentes en los ojos, le cambian la córnea, claro que sí, señor. Le hacen una cirugía y tiene cataratas, no está viendo bien, ve borroso, ve nublado, ya no ve nada. Le hacen una cirugía de cataratas sencilla y ambulatoria, y queda usted mirando bien, queda mirando hasta lo que no le importa. Eso es muy cierto. Esa es la medicina que ha avanzado demasiado. Otra cosa que quiero decirles. Hay personas que tienen una fractura y lógicamente le hacen la cirugía, le colocan tornillos. A usted le arman y le desarman sus huesos. Y lo ponen a caminar, le ponen prótesis, correcto, porque son enfermedades naturales. Pero cuando es un bebedizo, cuando es un amarre, cuando es un entierro, cuando es un ligamiento, cuando es una brujería, cuando es macumba, cuando es payé, cuando es vudú, cuando es magia negra, cuando es magia roja, ojo, porque cuando es magia roja, magia roja es sinónimo de muerte. Muerte. Porque hay trabajos con magia roja para que una persona vaya al suicidio. Muchas personas se suicidan por un trabajo de magia roja. Muchas personas se suicidan porque les meten un espíritu. Y ese espíritu lo lleva al suicidio. Ahí es cuando tenemos que actuar nosotros los espiritistas, los especialistas para combatir la brujería, la magia negra, la hechicería, el vudú, la maldad. Queridos hermanos, yo les he dicho acá, y hoy vuelvo y les repito, Vaya a la mejor clínica, al mejor hospital y búsqueme el pabellón de los que sufren de maleficios. Búsqueme en el pabellón de los que sufren de brujerías. Búsqueme el pabellón de aquellas personas que están completamente locas, enajenadas, desquiciadas mentalmente, ocasionado por un espíritu que le han incorporado, que le han metido. Hay personas que incluso han llegado a manicomios, a clínicas de reposo para enfermos mentales, sin estar sufriendo de esquizofrenia y sin estar sufriendo de locura. No, es un espíritu que tienen, es un espíritu que tienen. Y estas personas se vuelven agresivas, incluso llegan a ser asesinas. Hay quienes han asesinado al papá, a la mamá, al hermano, al tío, a la esposa. ¿Por qué? Porque le han incorporado un espíritu asesino.

0: 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Bienvenidos y bienvenidas a Más Allá de la Verdad.
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0: A la línea Tele WhatsApp de la Verdad, 310-310-0077. Me llega el mensaje que me envía viuda bloqueada y me dice: hermano Carlos, tuve un matrimonio feliz, me casé con un hombre mayor, no tengo queja de él, fui la mujer más feliz del mundo, lo amé con toda mi alma. Cosas de la vida, lo bueno no dura, él falleció y tuve muchos problemas con hijos y familia de él. De todas maneras, todo eso fue superado y salí adelante porque él previó muchas cosas y me dejó a mí protegida en la parte económica. He tratado de rehacer mi vida porque aún soy una mujer joven. No tengo sino 39 años. En tres oportunidades que he tratado de darme, siempre he fracasado. Cuando no es que le agarro fastidio a la persona que está conmigo, es que la persona se aleja de un momento a otro y sin saber por qué. En la actualidad estoy sola, pero conocí a una persona muy interesante. Él tiene 43 años. Pero la verdad tengo miedo a perderlo. Yo no he dado ese paso, por lo que sí he notado es que después de que yo doy el paso y nos organizamos, viene nuestra intimidad, nuestra vida sexual, y de un momento a otro le agarro fastidio a la persona o esa persona me coge fastidio y ahí termina todo. Yo tengo que comentarle que visité a una señora y ella me dijo que mi esposo me había hecho un amarre para controlarme mi vida sexual, para que yo no le fuera infiel con ningún hombre y que lo quisiera únicamente a él. Yo siento que lo amé con todas las fuerzas de mi alma y no he podido amar a nadie más como a él. Ella me habló de un tratamiento, pero en aquella oportunidad yo no tomé la decisión y luego

0: Luego vino el COVID, ella murió de COVID y no me pudieron hacer ese trabajo. A usted, hermano Carlos, me lo han recomendado mucho y también me han recomendado al maestro William. Deseo saber si ustedes me pueden ayudar o no me pueden ayudar. Y ahí le envío los datos del hombre que amo y quisiera darme la oportunidad de ser feliz y rehacer mi vida. Esperaré su respuesta. Escucho el programa, me parece muy bonito y oigo los testimonios. Dios le dé sabiduría para que me pueda ayudar. Y sé que ustedes serán muy sinceros y francos. Hija de Dios, gracias por su confianza y la franqueza con que me habla. Le hago saber que efectivamente la señora vidente que usted visitó le dijo la verdad. Lástima que usted no tomó la decisión a tiempo de haberse retirado ese trabajo de control, amarre y ligamento, que en paz descanse, hablando del cuerpo, no del alma, le mandó a hacer su difunto esposo. No hay ser humano perfecto. Como seres humanos tenemos virtudes y tenemos defectos. Y eso pasó con usted. Yo le garantizo que con el favor de Dios, escúcheme bien esta palabra, destamboraremos, reventaremos ese ligamiento, ese amarre y control sexual que usted tiene. 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
0: 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Doy lectura al mensaje que envía Luis F. Me dice Luis F., hermano Carlos, me acompaña una orinadera terrible por la noche y también he orinado hay veces con sangre y siento una sensibilidad en un testículo y me acompaña una debilidad. Soy un hombre de 41 años. Yo deseo saber si lo mío es natural o no, porque yo era muy normal. Y yo diría que más de lo normal en la intimidad, pero me he visto últimamente muy débil y decaído. Me siento mal porque he pasado vergüenzas, usted me comprende, despéjeme de dudas, ¿qué es lo que me está pasando? También hay veces me acompaña un dolor en la parte de la cintura, creo que son los riñones. Nací el 14 de abril. 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Gracias a Dios, los cálculos están pequeñitos y se pueden extraer a través de la orina con un producto especial y una fórmula magistral personalizada especialmente para extraer cálculos, limpiar el riñón completamente, sacar esas arenillas renales y para que usted quede perfectamente. Hay que desinflamar la próstata que está inflamada y está empezando a crecerse. 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Bueno, y necesitamos que tome usted el Reítamo jarabe para el tema de la próstata y un producto que llama Prostatin especial. Y hermano, hay que hacer una fórmula magistral, personalizada, especial para trancar el crecimiento prematuro de la próstata. Trancar, no dejar, evitar que la próstata siga creciendo de manera prematura y acelerada para evitar mañana, en el pasado mañana, una cirugía de próstata. Escúchame bien y con atención, hermanito. Si usted no se hace el tratamiento ahora para limpiar la próstata y trancar el crecimiento, controlar el crecimiento prematuro de la próstata, usted en 5 años estará para que le hagan cirugía de próstata, le saquen la próstata y penecito le quede únicamente para mirarlo orinar nada más. No le serviría para más, únicamente para orinar. Después de que le saquen la próstata, eso le quedará únicamente para orinar. Pero se puede evitar y se puede tratar esto ahora que están empezando las cosas. 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
4: Vas a fácil, Señor, esta tesa sobre
0: nos. Hijos de Dios, mis hermanos del alma, vamos a realizar nuestra cadena de oración. Tomamos el vaso con agua en nuestras manos. Vamos a entregar a Dios nuestras necesidades. Vamos a hacer las peticiones. Pidamos por nuestro hogar, la salud, la familia, los negocios, el trabajo, la salud, todo. Vamos a pedir con amor y fe. Repitan conmigo. Agua bendita y sagrada de Jerusalén, por donde Jesucristo entró. Al beberla, a mi cuerpo entra el bien, sale la enfermedad, entra la sanación, sale la infección y la contaminación. Piense en sanarse, en curarse, en limpiarse, liberarse y descargarse de todo, todo lo negativo. Vamos a beber mitad de esa agua, la otra mitad la aplicamos en parte o partes de nuestro cuerpo que se encuentren afectadas, enfermas, adoloridas y que manifiesten alguna situación que represente enfermedad. Repitan conmigo, gracias Señor por escucharme, por bendecirme y concederme lo solicitado, que salga el mal y que entre el bien. Amén, amén. En su santo nombre, cúbrame con su manto de protección, límpieme con su bálsamo purificador, tóqueme con su mano sagrada y todopoderosa, y concédeme mis necesidades. Padre, Hijo, Espíritu Santo. Amén, amén.

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0: 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En La Voz de Bogotá son las 5 de la mañana y 29 minutos. 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

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En La Voz de Bogotá son las 6 de la mañana y un minuto.

aprendamos a ver las cosas y a considerarles de igual a iguales. La vida no se mide ni por lo guapo o lo feo que eres. No se mide ni por la ropa que llevas, ni por los zapatos que puedas comprar y puedas ponerte. La vida es simplemente otra cosa. Se trata del amor, se trata del respeto o del odio que llevas dentro de ti, dentro de tu corazón, de cómo lo cultivas y de cómo lo riegas. La vida será contigo tan justa como lo eres con los demás. Por tanto, aprende estas cosas, toma las cosas con calma, toma las cosas con tranquilidad y esfuérzate por entregar amor, entregar generosidad, entregar altruismo y servicio a los demás para cultivar ese camino de vida sobre la tierra. Una bendición de Dios para los colombianos. Feliz día.

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0: 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En La Voz de Bogotá son las 6 de la mañana y 28 minutos. 930 AM, La Voz de Bogotá.

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14: Buenos días, bienvenidos al Noticiero Todelar de Colombia y a La Voz de Porras Digital, hoy viernes 4 de septiembre del año 2026. Este es el resumen de noticias para hoy. El reto de blindar el metro y sus entornos de la inseguridad. En el tercer encuentro de Metro 20, ciudadanos, expertos y autoridades dieron ideas como más pie de fuerza, apropiación del espacio público e iluminación. Niña rescatada por presunto abandono, la policía de Bogotá rescató una menor de 5 años que se encontraba abandonada en San Cristóbal. Uniformados acudieron al lugar tras alerta de los vecinos, quienes escucharon a la niña pedir ayuda a gritos desde la ventana de un tercer piso. Cupos para estudiar gratis en el SENA. El SENA tiene 20.000 cupos dirigidos a ciudadanos interesados en capacitarse en diversas áreas especializadas. Mucha atención, buscan frenar el daño que causan 6 enfermedades. La estrategia de la alcaldía tiene como foco priorizar territorios y poblaciones donde persisten barreras de acceso, diagnóstico y atención. ¿Qué tan lejos está la capital de volver al racionamiento de agua? En Cundinamarca ya hay municipios con restricción. En Bogotá y las poblaciones vecinas atendidas por el acueducto tienen tranquilidad este año, pero preocupan enero y febrero. Bogotá lleva arte y movimiento a jóvenes con ideación suicida. En Bogotá, una alerta por ideación suicida en un colegio puede llevar a un adolescente no solo a una ruta de salud, sino también a un taller de arte o movimiento. Fenómeno del Niño pone en alerta a Bogotá. Galán advierte riesgo de apagones. El fenómeno del Niño puede aumentar el consumo de energía. Si ese pico de demanda supera la capacidad disponible, Bogotá podría tener problemas en el suministro. Hayan muertos a 3 adultos en un apartamento de Kennedy en Bogotá. Autoridades encontraron una carta presuntamente de despedida en el lugar. 7:03 a.m.
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0: Las 7 de la mañana, 8 minutos en Colombia. Comienza una aventura radial, un nuevo programa dentro del Noticiero Todelar de Colombia. Los viernes vamos a estar de 7 y media a 8 de la mañana con música, poema y llano. Hoy iniciamos de 7 a 7 y 30 este gran especial bajo la dirección de un maestro de maestros, Pastor Aguilar, el caballero del poema. Bienvenido, Pastor, buenos días.
1: Buenos días, muchas gracias, José Porras, en este bello programa que estamos empezando hoy de música folclórica, música, poema, llano, en la emisora de Todelar, La Voz de Bogotá.
0: Bienvenidos. Y por internet, con Porras Digital para el Mundo, por YouTube.
1: Y con Pastor Aguilar, Pastor Aguilar, el caballero del poema, @youtube.com. Bueno, damos inicio a este programa agradeciéndole primero a Dios que nos va a llevar de la mano a empezar un nuevo proyecto musical en esta prestigiosa emisora de Colombia.
0: Saludamos al maestro Ovidio Rivera, quien nos acompaña esta mañana acá, cantautor llanero. Bienvenido, buenos días.
2: Porras, muy buenos días para usted, buenos días para todos los oyentes. Agradecerle inmensamente a Todelar por este espacio que le dan a la música más linda del universo, nuestra música llanera, la música de más de media Colombia y gran espacio, gran lugar en Venezuela
0: la
2: también.
0: La canción que escuchamos, ¿cómo se llama?
2: Esa es una de mis obras titulada 100 parrandos de oro. Es la única canción colombiana que nombra 100 ciudades y pueblos de Colombia y que hace énfasis en la palabra oro, porque oro son las iniciales de mi nombre, Ovidio Rivera Oviedo.
0: Oviedo. Oro. Ovidio Rivera Oviedo. Lo acompaña la O. Gloria inmarcesible. Escuchemos ahora a el caballero del poema, Pastor Aguilar. Ya viene Pastor Aguilar, el caballero del poema, y tenemos muchos invitados en esta mañana. Clemente, ya podemos ir llamando a los invitados para que participen de este primer programa Música, Poema y Llano a través de La Voz de Bogotá 930 AM para más de 500 municipios del país unidos por internet con Porras Digital, página que dirige la gran periodista colombiana Angélica Porras. Aquí está el caballero del poema.

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0: Él es el caballero del poema, Pastor Aguilar, quien ha tenido la idea, la voluntad, el entusiasmo, la arriesgada de iniciar un nuevo proyecto de música llanera, de poemas y declamadores a través de Todelar. Porque la ventana para los declamadores y los poetas no está totalmente abierta a los medios de comunicación. Pues hoy se abre. Y en este programa vamos a hablar con el secretario de Cultura de Bogotá en los próximos programas, con la directora de IDARTES, con casas disqueras, con compositores, con autores, con intérpretes. Es la idea. Llegó acá la música de los declamadores y los poetas a Todelar. Pastor, gracias por esa voluntad, ese amor por la tierra venezolana y colombiana a través de la música.
1: Sí, muchas gracias, José Porras. Vamos a continuar, obviamente, y disfrutar, llevar a todos los centros del país, entre Colombia y Venezuela, nuestra gran música llanera, que el poema y la declamación precisamente estaban en vía de extinción. Hoy quiero llamar a todos los artistas, a todos los que integran el folclore, los poetas, los compositores, los autores, que se unan a nosotros a este gran programa musical que es Música, Poema y Llano a través del 306-88-7095, y nosotros estaremos muy pendientes de hoy en adelante a rescatar esos valores que estaban en vía de extinción. Bienvenidos todos, entonces vamos a continuar con este bello programa a través de Todelar, la voz de Bogotá.
0: Bien, una pausa, ya regresamos.
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0: Y en este nuevo programa a través de la cadena Todelar de Colombia, La Voz de Bogotá y para el mundo por YouTube con Porra Digital, nos acompaña Paola Rojas, gerente de Vía Alambre. Hola, doctora Paola, buenos días.
4: Muy buenos días, a todo el equipo. Muchas gracias por la invitación y un saludo muy especial a todos los oyentes de Todelar.
0: A usted por estar en este nuevo programa a partir de hoy, todos los viernes en Todelar, 30 minutos dedicados a la poesía, a los poetas, a los declamadores y a los artistas de música llanera. Quiero que la salude Pastor Aguilar, el caballero del poema.
1: Paola, feliz día, bienvenida a nuestro gran programa Música, Poema y Llano a través de Todelar, La Voz de Bogotá y José Porras.
0: La música, la poesía de llanera va en el corazón de Paola Rojas.
4: Uy, claro que sí, una música espectacular, una música que mueve las raíces de lo que somos el pueblo colombiano, de lo que somos el pueblo venezolano, y creo que es esa conexión que desde hace muchos años nos tiene ahí conectados y viviéndolo desde el corazón.
0: ¿Cuál es la canción de música llanera que más le gusta?
4: Uy,
0: una. Sé que hay muchas, pero una. hay unita que está ahí en el corazón.
4: Uy, me gusta mucho una que es colombiana justamente. Uy, no me sé el nombre, la verdad. Yo me sé el ritmo, pero es.
0: Bóteme el ritmo un poquito.
4: En mi mente he sufrido tantas penas.
1: De Luis Silva.
5: ¿Cómo se llama? Eso se llama egoísmo.
1: Egoísmo.
5: De Julio Miranda.
1: Julio Miranda, perdón.
0: Acércate un poquito más, Ovidio, y Julio Miranda. Es tan amable. Ovidio, usted es el responsable de recibir a Paola Rojas, gerente de Vialambre, con Serenata. Adelante.
5: Ah, claro que sí, ella está hablando de un tema titulado Egoísmo del maestro.
0: No, usted arranque cantando, papito, sin carreta, papito.
5: 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He sufrido tantas penas por ser mi alma tan buena y no poderla controlar. ¡Qué pesar! Si nunca he dado motivos, no conozco el egoísmo y a nadie le hago mal.
0: Si esa es la vida,
1: la que nos marque el camino que debemos recorrer, para mal o para bien, a mí me tocó esta ruta y ¿qué le vamos a hacer? Si hay que perder, aún no estoy resignado, déjenme seguir luchando que mi deseo es vencer. Vaya Paola.
0: Déjenme seguir entrevistando que mi deseo es vencer. Bueno, Paolita, nos perdona ahí este mariachi aquí improvisado.
4: No, que mejor que empezar la mañana con una serenata.
0: No, doctora Paola, mire, la idea de este proyecto de radio es que se abra la ventana a los declamadores, los poetas, los intérpretes de música llanera, en un horario de un noticiero tradicional como el Noticiero Todelar de Colombia, los viernes 30 minutos. Es importante tener esa ventanita abierta para todos aquellos intérpretes y compositores, doctora Paola Rojas.
4: Así es. Qué bonito proyecto y de verdad qué bonito exaltar todas esas raíces de nuestro país y de todo lo que es somos, ¿no?
0: ¿Dónde vive Paola Rojas?
4: Yo vivo en Bogotá.
0: Bien, entonces no olvidar la 84 con autopista Cadena Todelar de Colombia para que en los próximos programas contemos con usted también en esta mesa de trabajo.
4: Claro que sí, muchas gracias por la invitación.
1: Bueno, Paola.
0: Y está su casa, doctora Paola Rojas, y es la casa de su empresa Vialambre. A propósito, ¿qué es Vialambre?
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0: Perfecto. Exacto. Nos están escribiendo José Moreno, kilómetro 9, disculpe doctora, un minuto, dice: saludos al caballero del poema desde Venezuela, excelente amigo y amantes de sus dos tierras, éxitos, gracias.
1: Muchas gracias.
0: A José Moreno. Doctora Paola Rojas, pues Vialambre, ¿qué eslogan tiene como empresa?
4: Todo en exhibición.
0: Todo en exhibición con Vialambre. Aquí, en Música, Poema y Llano, el programa de Pastor Aguilar, el caballero del poema. Doctora, por acá la esperamos. Dios le bendiga, Dios le cuide, que tenga feliz día.
1: Saludos para todos, saludos.
4: Muchísimas
1: a su padre,
4: gracias.
1: Don Luis Rojas.
4: Saludos a todos.
0: Saludos a tu papá, al jefe de jefes.
4: Claro que sí.

0: nueva obra, no mi última canción, no, porque no, no. La última cuando uno ya marca calavera. Entonces, no, la más reciente, ¿cierto, Ovidio?
1: Esperamos que no sea la última.
0: No, sí. Pero por favor que no, nos fuimos. Entre tanto, saludamos a la bella de la canta. La bella de la canta.
2: Erika Molina, a Erika
0: bueno,
2: Molina.
0: Buenos días, bendiciones y saludos para el caballero del poema Pastor Aguilar. Todo el éxito y gracias por apoyar nuestra música llanera y nuestros poemas y declamadores. Ay,
2: gracias, Erika. Gracias, muchas
0: la
2: gracias.
0: La bella está muy bella. Vamos cantando sobre la canción, maestro.
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0: Colócate los audífonos, colócate el audífono.

0: Venga, venga, operador.
1: Muy bien.
0: Bájale ahí. Pero esta canción es de amor o desamor, papi.
2: Bueno, esta es una canción que habla...
0: Porque eso va rumbo a muerto el perro, muerta la chanda.
1: No, por la canción de...
0: Él no sabe de qué estamos hablando.
2: Porras, sí. La canción habla de lo que tenemos que hacer mientras que Dios nos dé vida, mientras que el corazón palpite. Mientras llega ella, se refiere a la muerte.
0: Cuando el corazón ya no palpite, cambie, papito.
2: Claro.
0: Ya, muerto el perro, muerta la chanda. ¿Quién es el compositor de esa canción?
2: Es una canción de mi autoría.
0: Ah, usted es compositor.
2: Sí, señor, gracias a mi Dios.
0: Afiliado a Saico.
2: Sí, señor, y a Simpro, a Saico.
0: El hombre recibe ahí mensualmente sus...
1: sus pesitos.
0: ¿Cómo se llama lo que le dan?
1: Su tajada.
2: La liquidación.
0: No, regalías, eso no es tajada, te regalías. Le llegan 120 millones mensuales de regalías por su música. Oiga. Venga, empatemos con el caballero del poema, porque es que en radio, algún día Pastor Aguilar me va a decir, ¿sabe qué, papito? Yo le mamé gallo para decirle que sí hiciéramos el proyecto porque estaba nervioso aquel día. Ajá. Pero algún día, y Ovidio lo sabe, lo que nos van a decir es, papi, que el programa sea de una hora para que alcance el tiempo.
1: Sí, porque es muy corto.
0: En radio no alcanza el tiempo. Precisamente. Vamos con el caballero del poema. ¡Ay, Pastor Aguilar!

0: Como es el primer la programa, nos estamos acomodando. Tranquilo. Eso hay que hacerlo internamente con tiempo para el próximo programa. Sí. Entonces vamos aquí. La otra la dejamos al final, que yo la quiero escuchar. Yo adoro En Paz Descanse Arnulfo Ryceño. Ajá. Y esa canción que dejó huella, ¿no? Como, claro, como Hay Villanura. Hay Villanura es Hay Villanura. Vamos con Pastor Aguilar.
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0: corocho de limona.
1: Vamos en este programa Música, Poema y Llano a saludar rápidamente a Fernando Venta, compositor, director de Artillería Llanera Internacional. Y, bueno, colgó, entonces déjeme el poeta otro poquito. No, yo hablo con el poeta acá mientras entra Fernando Venta. Oiga,

0: Ya está tomando poco a poco la temperatura de lo que es este tremendo programa, mi papi.
1: No.
0: ¿Cierto, Ovidio?
2: Uy, claro que
0: Vos
2: sí.
0: tenés mucha experiencia. ¿Quién se sentó en alguna vez con la Negra Candela? Imagínate. Fernando Venta, compositor, director de artillería llanera internacional. Bienvenido a Música, Poema y Llano, el programa de Pastor Aguilar, el Caballero del Poema. Fernando, buenos días. Fernando, buenos días. Bueno, ahí tenemos un problema con la comunicación.
3: Aló.
0: Fernando, buenos días.
3: Sigue colgando, voy a volver
0: Entonces, marquémosle por otro lado, solucionemos el problema. Maestro, quite la llamada al aire porque es que aquí le estamos oyendo cuando marca el aire, por favor.
4: Días.
0: Fernando Venta, buenos
4: saludos.
0: días.
4: Hermano Pastor Aguilar.
0: Le habla José Fernando Porras, director de noticias de Todelar en
4: Dígame si
0: Colombia.
4: me copia.
0: Le estamos
1: Sí, aló.
0: escuchando. Buenos días, ¿cómo vamos?
4: Muy buenos días.
0: No hay
1: Aló,
0: problema, hay
1: Fernando.
0: problema con la
1: Aló.
0: comunicación. No, hay problema con la comunicación. Rectifiquemos allá, por favor, la comunicación. Bueno, este es un proyecto donde van a participar compositores, declamadores, poetas,
1: Poetas.
0: empresarios, y Ovidio sí que tiene amigos de restaurantes de música llanera, empresarios que les guste el tema de música y de la
1: Y
0: composición llanera,
1: folclor.
0: políticos que son de la región. Es la idea, Ovidio.
2: Claro que sí, yo creo que nosotros como artistas también tenemos que unirnos a este proyecto y poner de nuestra parte invitación a todos los artistas para
0: Para que
2: que
0: se unan.
2: rodeemos el programa y
0: Eso,
2: gracias
1: y vamos
2: a
1: para adelante
2: la
1: con
2: de
1: eso.
2: Bogotá.
0: Eso me gusta.
1: Esa.
2: Próximamente en Villavicencio van a batir los récords Guinness con el asado más grande del universo. Ahí les tengo la
0: Y
2: conexión,
0: hay
2: ¿vio?
0: Que ir hablando
1: Okay.
0: y hay que ir hablando
2: Estamos.
0: de todos esos eventos a nivel nacional
2: Sí,
0: y
2: señor.
0: Llamarlos y animarnos y ayudarnos entre todos, Ovidio.
2: Sí, señor. Hay que empujarnos unos con otros y ahí vamos para adelante todos.
0: Regálame
2: claro.
0: un
1: Así mismo es.
0: pedacito de la canción llanera que más le gusta a Porritas. Sí,
2: ¿Cuál
0: por
2: es?
0: favor. Yo digo ahí la frasecita y tú la sigues rápido. Voy a comprar para ti una ca.
2: Quiero comprar para ti una casa bella que
0: Que
2: tenga
0: tenga
2: lirios
0: lirios
2: y
0: y
2: claveles
0: claveles
2: al
0: al
2: entrar,
0: entrar,
2: donde
0: donde
2: se
0: se
2: coman
0: coman
2: con
0: con
2: la
0: la
2: mano
0: mano
2: las
0: las
2: estrellas,
0: estrellas,
2: donde se duerma con el ruido de la mar, escuchando todo el aire.
0: Pero
1: eso.
0: Un poquito, papi,
1: Vaya
0: papi,
1: Ovidio.
0: Ovidio.
2: El
0: Donde
2: tiempo es oro,
0: podamos
2: el tiempo
0: bailar.
2: es oro.
0: Ay, no jodas que yo soy el dueño del programa. Donde podamos bailar este joropito. ¿Ya está,
2: ¿Cómo se
0: Fernando?
2: baila, eh? Ya nos
0: Bueno,
2: casaremos.
0: hablemos con Fernando Venta, compositor, director de Artillería Llanera Internacional. Hola, Fernando, bienvenido a la cadena Todelar. Buenos días.
4: Muy buenos días, saludos. Un abrazo infinito en la inmensa distancia desde acá, desde Venezuela hasta la hermana República de Colombia, especialmente la capital, Bogotá. Buenos días.
0: Aquí en la cadena Todelar, todos los viernes vamos a tener 30 minutos para los poemas, los declamadores, los compositores, la música llanera. Es un programa de Pastor Aguilar, el Caballero del Poema. Pastor, salude rápido, por favor.
1: Fernando, buenos días. Bienvenido a este maravilloso programa de música, poema y llano. Saludos para toda la gente de Venezuela que en este momento está en sintonía.
4: Así es, hermano querido, ¿cómo estás tú? Me alegra saludarte por esta vía y de verdad que me siento contento por la iniciativa que han tenido en conjunto, una dupla perfecta, José Porras y Pastor Aguilar.
1: Sí, gracias, muchas
0: Y
1: gracias.
0: está en cabina el maestro Ovidio Rivera Oviedo, compositor e intérprete de música llanera, Fernando.
4: Saludos, saludos. Aquí lo tengo justamente, Ovidio Rivera, cantante, compositor, colega. Aquí yo estoy también saludando a todos los compositores, a todos los autores del hermano pueblo colombiano, que son muchos, y mi saludo y mi respeto para ellos.
0: Vamos a tener en otro programa mucho más espacio para hablar con usted. Hoy se nos está terminando el tiempo. Queremos que desde Venezuela nos envíe esa bendición y ese mensaje para que entre todos defendamos un programa que nace hoy que se llama Música, Poema y Llano, a través de La Voz de Bogotá de la cadena Todelar. Fernando, ese mensaje para la audiencia.
4: Bueno, desde acá, desde Venezuela, un saludo primero. Colombia, fuerza a todo el pueblo colombiano de parte de su hermano pueblo venezolano, que nos queremos mucho, somos hermanos gemelos siamesos desde el punto de vista histórico. mandarle desde acá la solidaridad y la hermandad a nuestro hermano pueblo y muy especialmente al pueblo defensor de la música folclórica. En este caso también saludar a mi hermano Pastor Aguilar, el caballero del poema, un colombo venezolano que se agiganta cada día dando pasos agigantados, en este caso ahora estrenándose como conductor de su propio espacio. Yo lo aplaudo desde acá, desde Venezuela, y a usted, hermano y colega José Porras, le auguro lo mejor, le deseo lo mejor desde su emisora, que están haciendo un trabajo extraordinario, para que sepan que no es sorpresa para mí, que he visto por ahí algunas entrevistas que le han hecho desde la televisión y lo felicito porque es un excelente cantante también y compositor. Por ahí le escribí un vallenato a la chica, no recuerdo el título, de la, que fue lo que me llamó la atención.
0: Le dicen la gatica angora, le dicen la gatica angora, y cuando se le acercan chilla, cuando se le alejan llora.
4: Hola. Y bueno, para concluir, mi hermano Pastor Aguilar, saludos, te mando mi abrazo infinito. Saludo allá en Bogotá a tres muchachas que yo respeto y admiro muchísimo, a Sandra, a Lidia y a Yolanda, con mucho cariño.
0: Listo, que Fernando. Mucho a Pastor Aguilar. Se nos termina el tiempo. Nos vemos la próxima semana.
1: Saludos para Fernando todos allá, al equipo de trabajo que te acompaña también.
0: Hasta luego.
1: Un abrazo para
0: Muchas
1: ti.
0: Muchas gracias.
1: Muchas gracias, Fernando.
0: Nos pasamos dos minutos del tiempo. Tenemos que respetar el break de Todelar. Y así es la radio y así son estos temas. Rápidamente un bocadillo pequeñito. Ovidio Rivera Oviedo. A capela, lo que quiera. Para despedir esta entrevista. Adelante, maestro.
2: 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Vamos pa'l llano. 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
0: Ari ahí, hágame feliz. Ay, mi llanura.
2: Ay, mi llanura. 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
0: Venga, ahí se muestra que es un artista, no un cantante. Vio el baile acá, en respeto por esa canción de Arnulfo Briceño en la interpretación, y me di cuenta cómo manejó la curvita, porque el aire como que el aire, pero la sacó. Maestro Oviedo Rivera, a defender esta trinchera. Que Dios le bendiga, muchas gracias.
2: Porrita, gracias a usted, gracias Todelar, Dios los bendiga.
0: Hasta
2: a
0: luego.
2: Todos, y un abrazo
0: general. Dios le bendiga. Sus redes, rápido.
2: Ovidio Rivera Oviedo en YouTube, Ovidio Rivera Oviedo en TikTok.
0: Hay que hacerle redes al programa.
2: Claro.
0: Entonces, muy pronto, para decirle a la audiencia, arroba no sé qué, música, poema, y ya nos lo estaremos presentando. Pastor Aguilar, el caballero del poema, hasta luego, muchas gracias.
1: Hasta la próxima oportunidad.
0: Nos vemos.
1: Espero que vuelvan pronto a nuestro programa.
0: Quedaste picadito, papi. Nos vemos, ya regresamos, señores. Termina en Todelar.
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15: Servicios catastrales llegan directamente a las veredas de Nocaima. Habitantes de la vereda Las Mercedes en Nocaima pudieron resolver directamente en su territorio inquietudes relacionadas con procesos catastrales durante la primera jornada de la estrategia Desde la Vereda Haciendo la Tarea, en la que participaron más de 50 personas. La iniciativa de la Administración Municipal de Nocaima y del alcalde William Alejandro Matiz Flores busca acercar los servicios de las entidades municipales y departamentales a las comunidades rurales. La gobernación participa en el marco del Plan de Cercanía Popular impulsado por el gobernador Jorge Emilio Rey Ángel y de la Ruta del Diálogo Catastral. 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
15: Cundinamarca estrena plataforma para que productores y distribuidores reporten en línea sus inventarios de licores. Productores, introductores y distribuidores de licores, vinos y aperitivos sujetos al impuesto al consumo en Cundinamarca ya pueden reportar directamente sus inventarios a través de una nueva plataforma digital, puesta en funcionamiento por la Secretaría de Hacienda. El aplicativo reemplaza un procedimiento que se realizaba mediante archivos de Excel enviados por correo electrónico, que posteriormente debían ser revisados, cruzados y cargados al sistema. Con la nueva herramienta, los contribuyentes podrán ingresar directamente la información para reducir tiempos y reprocesos. 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
15: Terminal del Sur en Bogotá inicia obras de modernización, cambios en rampa, ascensores y accesos. La Terminal de Transporte de Bogotá continúa con el proceso de mejoramiento de sus instalaciones. Desde el 12 de septiembre comenzó la intervención para la adecuación y modernización de la rampa y los ascensores de la sede sur, una obra que tiene como propósito mejorar las condiciones de accesibilidad y ofrecer espacios más funcionales y seguros para quienes diariamente utilizan esta infraestructura. En la sede sur convergen diariamente viajeros, empresas transportadoras, comerciantes, visitantes y personal administrativo, por lo que las obras requieren una organización especial para garantizar que las actividades operativas continúen mientras se desarrollan los trabajos. Esta fue una noticia positiva de Colsubsidio.
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24: A continuación, los titulares del nuevo siglo, el primer diario de análisis y opinión de los colombianos.
15: Salida de capitales agrandó déficit de la cuenta corriente en el primer semestre. La educación estatal en el marco constitucional. Machado reaparece para hablar sobre el acuerdo Venezuela-Estados Unidos. Trasladan a la cárcel de Ibagué a exgobernador Kiko Gómez. Electromovilidad sigue creciendo fuertemente en Colombia. Presidente del Senado urge a ministros asistir a debates del presupuesto 2027. Marco Rubio visitará Colombia para reunirse con el presidente de la Espriella. Radican 13 denuncias por contratos atípicos en el Ministerio de la Igualdad. Nuevo capítulo en el desgastante proceso del contrato de pasaportes. Aguas subterráneas, un activo que Colombia está en mora de concretar. Millonarios oficializa el regreso de Alberto Gamero. Estos fueron los titulares del nuevo siglo en primera página.
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Llega Álvaro Díaz a Bogotá. El Nene, reconocido por canciones como Problemón, que es la que estamos escuchando en este momento. Y Jory Parry se presentará el día de hoy en el Movistar Arena. Álvaro Díaz llega a Bogotá con su Omakase Tour, una gira que tendrá dos presentaciones en el Movistar Arena. Ya tuvo una presentación el día de ayer y el día de hoy tendrá su segunda presentación. El puertorriqueño presentará el espectáculo inspirado en su álbum homónimo. Alvarito es una de las figuras de la nueva escena urbana latinoamericana y cuenta con canciones como Problemón, Jory Parry junto a Faith, No Podemos Ser Amigos, Reina Pepiada y Paranormal. Además, el álbum Sayonara superó las 310 millones de reproducciones globales y suma 4 nominaciones al Latin Grammy.

0: día subirá al escenario a las 9 de la noche. El espectáculo tiene una duración estimada de más de 2 horas, por lo que el concierto podría terminar cerca de las 11 de la noche. Sin embargo, la hora de finalización puede variar según el desarrollo del show.
1: Y no puedes decirle a nadie, solo te asientale.
0: El ingreso está permitido desde los 8 años. Los menores deben entrar y permanecer acompañados por un adulto responsable, quien debe tener una boleta para la misma localidad. El Movistar Arena está ubicado en la diagonal 61C, número 2636. Recordemos que hoy 4 de septiembre se celebra el Día Mundial de la Salud Sexual. Promueve la concienciación sobre los derechos sexuales y el bienestar emocional y físico. También se celebra el Día Internacional del Taekwondo, que se conmemora desde el año 1994, en que este arte marcial fue declarado deporte olímpico oficial. Hasta aquí nuestra emisión del día de hoy. Estuvimos con la dirección del periodista José Fernando Porras, en el máster David Ruiz y quien les habla, la periodista Angélica Porras. Para todos y para todas, un feliz viernes y un feliz fin de semana.
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1: 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En La Voz de Bogotá son las 8 de la mañana y 3 minutos.

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0: 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En La Voz de Bogotá son las 8 de la mañana y 29 minutos.
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12: Thank you. Muy buenos días, los saludamos. Continuamos con esta transmisión, este contacto con ustedes, este espacio dedicado a hablar sobre salud y bienestar natural. Aquí la terapéutica natural en vivo. Recuerden, los martes y los jueves son de participación de llamadas en vivo. Recuerden la línea de atención para que llamen a la emisora al 601-616-0226. 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Terapéutica natural Araltel en vivo aquí en La Voz de Bogotá en esta frecuencia de la M. Doctor, muy buenos días. ¿Cómo se encuentra usted el día de hoy? Muy bien, ya estamos curando acá en el máster, el retorno del doctor. Me recuerden la línea de atención 601-616-0226 para que inicien este contacto con nosotros. Recuerden acá con la compañía del fundador y el director científico de la terapéutica natural, Araltel. Doctor, muy buenos días. Cuéntenos, ¿cómo se encuentra usted el día de hoy?
13: Un momento, por favor.
12: Claro que sí, doctor. 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Vamos a iniciar este contacto con nuestros oyentes. Recuerden, esa es la línea de la emisora. Entonces, bueno, seguimos acá este contacto. Ya el doctor nos va a dar el saludo, esa introducción para dar pie a este inicio de programa. Continuamos con ustedes, continuamos con este seguimiento de la terapéutica Araltel y de la mano también del fundador de la misma.
13: Bueno, iniciamos un nuevo programa. Este es un proceso que llevamos. Las personas que nos escuchan podrán preguntar qué enfermedad padecen. Y yo les iré indicando el camino para encontrar la salud con esta terapéutica que hemos descubierto. Esta terapéutica, ustedes la van a conocer más a medida que pasen las semanas o algunos meses, que usted haya tomado un remedio, uno, dos, tres meses, y note el cambio en su organismo. Hago énfasis en eso. Que noten el cambio en el organismo, en la enfermedad señalada. Esa es mi promesa. Es mi promesa porque como ustedes son los oyentes, voy a estar aquí siempre, y usted por medio telefónico, ustedes tienen un número telefónico para llamar a la emisora, que es el 601-616-0226. Con ese contacto, ustedes nos van contando cómo van. Esa es la tónica. Muy amables por estar acá. Buenos días.
12: Claro que sí, doctor. Muchas gracias por esa introducción también en este espacio que tenemos la compañía de David acá en el máster. Entonces, seguimos este contacto. Doctor, ya tenemos la primer llamada de uno de nuestros oyentes y le damos paso acá. Muy buenos días. ¿Quién anda en línea? Buenos días. ¿Con quién tenemos el gusto?
14: Buenos días, con Humberto.
12: Humberto, buenos días. Bienvenido a este espacio. El doctor Javier lo está escuchando.
14: Doctor, buenos días. No lo escucho.
12: Doctor,
14: no lo
12: escucha. ¿Está escuchando a la persona que está llamando? ¿Está escuchando a Humberto, doctor?
13: ¿Quién habla?
15: Buenos días, ¿cómo está?
13: Bien, pues haga su pregunta.
15: Gracias, es que es respecto a mi madrecita, ella tiene concentrador de oxígeno, ella es hipertensa, pero últimamente ha tenido muchas dolencias, dice que le pica internamente mucho la cabecita y siente que le han dado mareos, el cuerpo le duele mucho los brazos, las piernas, los piecitos en la parte de abajo se le hinchan. Entonces, ella ha estado tomando, lo único que toma de ustedes es el Forte y el jarabe de coco. Pero es que últimamente tiene tantas dolencias que quisiera saber que, con qué le podríamos tratar lo que ella tiene ahora.
16: Y ahí me mantengo en línea, ¿cierto?
13: ¿Quién habla ahí?
15: Yo soy Frangelini, la hija.
13: Bueno, ¿qué? ¿Y habló alguien más ahí?
15: Mi madre, ella está aquí conmigo.
13: Bueno, la hija, por favor, tenga la maldad y me repite otra vez el cuadro de su mamá.
15: Sí, señor. Entonces, mire, ella es hipertensa y ella toma la clorhidrina. Pero últimamente ella dice que ha sentido mareos y le pica mucho la cabeza. No picar que uno se rasca, sino como internamente y que siente muchos zumbidos. Todo el tiempo ella dice que eso le molesta mucho, el zumbido en la cabeza. Ella tiene concentrador de oxígeno que se lo diagnosticaron. Y sí, efectivamente uno se lo quita y ella la saturación le baja, entonces tiene que estar con el oxígeno. Y además, bueno, le han dolido mucho los brazos, las extremidades y los pies se le hinchan en la parte de abajo. y bueno, los riñones no, también tiene ahí su problema.
13: ¿No es diabética?
15: Diabética no, no creo.
13: Bueno, bien. ¿Cuánto hace que toma el Forte?
15: El Forte hace más de como unos 2 años, tal vez, que ella lo está tomando.
13: No, no creo que haya tomado seguido 2 años el Forte, además no es adecuado.
15: Y bueno, pues es que como ella escuchaba en la anterior emisora, ella es un poquito cerca y ella decía que sí, que el Forte que es. Pero entonces por eso precisamente qué bueno que podemos hablar con usted, doctor, para que nos diga qué le podemos a ella suministrar.
13: Sí, vamos a darle el Araltel bebida de coco, 2 cucharadas al día.
15: Sí, señor.
13: Bueno, ¿ustedes en qué parte de Bogotá viven?
15: En Bogotá estamos en el lado del Restrepo, en Ciudad Jardín.
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15: Sí, señor.
13: Pues es que se no alcanzó a anotarlo porque se lo dije muy ligero.
15: No, yo lo tengo porque la vez pasada llamé y una chica me dijo que de pronto la doctora Juanita iba a estar atendiendo en el Restrepo y me dio ese número.
13: Con ese número se conectan con cualquier lugar de Bogotá para decir en qué parte queda más cercano. Pero volvamos a su mamá. 2 cucharadas de Araltel bebida de coco al día.
15: Sí,
13: dos cucharadas. Tiene que suspender el Forte. Ya no lo tome más.
15: ¿Suspendemos el Forte?
13: Suspendan el Forte, sí.
15: ¿Y entonces qué tomamos? Digamos esos dolores que ella le dan, ese zumbido en la cabeza, la picada. Bueno, es que ya tiene tantas cosas.
13: ¿Cómo es que llama su mamá?
15: María Ruth Ramírez.
13: María, ¿usted qué tan bien le ha ido con el Forte? Dígame la verdad.
15: ¿Qué tan bien le ha ido su marido?
17: No, bien, bien. Yo me tomo el Forte y siento, o sea, la cabeza, siento bien. Y le tengo mucha fe. Yo me lo tomo todas las goticas como me las dan todos. Pero últimamente es que me he sentido muy mal. Me da como mareo. Me dormiré a la cabecita y la circulación porque se me hincha la pierna izquierda, derecha, pero de resto no más. ¿Y qué más?
13: Mire,
17: achaques, porque yo tengo 85 años y pues que le doy gracias a Dios por estar bien.
13: Bueno, mire la
17: pero hija, y los bracitos, me duelen mucho los bracitos, pero yo me tomo el Forte y en el instante que me lo tomo, pues se me quita. Pero otra vez, no sé qué será, como... Es un dolor todo feo, horrible. ¿Qué más le puedo decir? Y la circulación, que dicen que se me hincha de eso, como todo el mundo le dice a uno cosas distintas.
13: Le hablo a la hija.
17: Pero igual yo. ¿Cómo?
13: ¿Me pasa la hija, por favor?
17: Sí, señora, ahí la paso.
15: Dígame, doctor.
13: El Forte lo bajamos a mitad de dosis.
15: Sí, señor, bueno.
13: Agregamos el CIR, pero tranquila que por la tarde alguien la llamará y le repetirá lo que estoy diciendo.
15: Ay,
13: le agregamos
15: bueno, doctor,
13: el CIR sí, y le agregamos el Araltel bebida de coco, como le indiqué.
15: Sí, señor.
13: Qué bueno sería en el futuro tener una cita con ella en unos meses.
15: Perfecto.
13: Con
15: bueno,
13: mucho
15: bueno,
13: gusto.
15: Perfecto. Doctor, dice usted muchas gracias. De verdad, mi mamá le tiene bastante fe a todos sus productos y si le funciona, pues bueno, perfecto. Entonces vamos
13: un
15: a
13: abrazo,
15: y cualquier
13: muchas
15: cosa,
13: gracias. Hasta luego.
15: Nos comunicamos. Bueno, Dios lo bendiga y gracias, doctor.
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12: Muchas gracias a nuestros oyentes por su llamada y también por sus palabras, por esa fidelidad. 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Terapéutica Natural, Araltel en vivo. Tenemos más oyentes hasta ahora. Buenos días. ¿Quién anda en línea?
19: Buenos días. Habla Mariana Espitia.
16: Doctor, buenos días. Soy una paciente de, tengo 84 años, soy hipertensa, tengo un problema de las venas varices que últimamente me duelen muchísimo y me siento como si estuviera quemada con agua caliente y por debajo de los pies el dolor es terrible y el ardor. ¿Qué más le digo yo? Pues por el momento, digamos, sería lo más... Ah, y tengo una úlcera, una pequeña úlcera que ya voy para 2 años y no ha podido cerrar la una herida de la vena. Yo he utilizado sus productos, el Solat, por ejemplo, para mí ha sido maravilloso porque me tenían para cirugía de corazón y si no me hacían la cirugía me moría, pues hace ya 5 años y no me he muerto por eso. Entonces yo pasé a tomar el Solat y el Depres. Me lo tomé con mucho juicio porque yo no podía caminar porque me ahogaba, me tuvieron que poner oxígeno y todas las cosas. Y yo dije, yo no me dejo operar, si me muero eso me morí y ya. Me puse a tomar con un juicio el Arantel y el Solat y estoy divinamente, gracias a Dios, ya puedo caminar, respirar, bien.
13: ¿Cuánto lleva tomando el Solat?
16: El Solat, pues con juicio, es que eso ya hace 5 años ese cuento. Digamos, ya una vez de que me estabilicé, entonces ya no lo tomo con la misma frecuencia de tomarlo 3 veces al día, sino ya lo tomo por ahí 1 vez al día.
13: No, si usted siente alguna molestia en el pecho, debe ser 3 vecesitas al día.
16: No, pues es que en esa maluquera que me dio, sí, yo, digamos, en mi corazón, por momentos era como un potro salvaje que corría, que no se podía detener, y de pronto entonces era como un carro cuando usted obliga a arrancar y no puede, así me pasaba a mí. Pero no, bendito sea Dios, ya todo eso me pasó.
13: Bueno, le voy a responder. 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
13: 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Sí, bueno, señor. Y tomando nota ahí, Sebastián, ácido hipocloroso. Eso es de otro laboratorio. No tengo nada que ver con ese laboratorio, pero lo recomiendo para que se le cure esa heridita que tiene en la pierna. Manténgala bien limpiecita y aplíquese ese ácido hipocloroso 2 vecesitas al día. Con mucho gusto.
16: Muchas gracias, doctor. Le agradezco mucho.
12: Muy bien, agradecemos a la dama por su llamada y también por la indicación del doctor Javier. 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Y tenemos más llamadas acá en espera, doctor. Seguimos este contacto con nuestros oyentes. Muy buenos días. ¿Quién anda en línea?
19: Aló, buenos días.
12: Buenos días. ¿Con quién tenemos el gusto?
19: Con Humberto Tobacía.
12: Humberto, bienvenido a este espacio. El doctor Javier lo está escuchando.
19: Gracias, doctor. Buenos días.
13: Humberto, buenos días.
19: Doctor, hace 8 días hablamos, pero hoy volví a llamarlo otra vez. Quiero saber.
13: ¿Y le fue difícil llamar?
19: Un poquito ahorita ya, o también se me había cortado la llamada, se me había caído. Pero bueno, ya estamos bien. Doctor, le quería preguntar, porque estoy sufriendo yo de los oídos. Entonces resulta de que la doctora me dijo que tenía pérdida de audición. Yo le preguntaría al doctor a ver si usted tiene, entre todos sus benditos remedios que tiene, uno para detener la sordera, la audición.
13: ¿Cuántos años tiene y de qué otras enfermedades? Rápidamente, dígame.
19: 84 años. Soy hipertenso. Estoy tomando ahorita el que me formuló, el que estoy tomando el Solar y el y el buchuve nomás.
13: Ay, no más.
19: Y el jarabe de coco. Ah, la ortiga pues, también. Ortiga también con el jarabe de coco que me formuló 18 días.
13: ¿Y cómo va con todo eso? ¿Ya muy poquito?
19: Voy bien. Voy muy bien porque hasta ahora llevo 8 días y voy bien.
13: ¿En 8 días?
19: Sí.
13: Muy poquito tiempo.
19: Sí, pero ya voy bien, ya me siento mejor.
13: Agréguele el Araltel Jingo Biloba.
19: Ese es para la sordera. Es que he perdido audición, ya tengo como bastante perdida.
13: Humberto, y sí. 4 meses. En 4 meses me informa cómo le fue con ese último remedio que le estoy mandando. Con mucho gusto, Humberto.
19: Gracias por llamar. Bueno, muchísimas gracias, doctor, y feliz día, que Dios los bendiga.
12: Humberto, muchas gracias por su llamada. Nos alegra también escucharlo nuevamente en este espacio. Después de 8 días también este es el objetivo del programa, también para hablar con todos ustedes, que nos cuenten cómo van con su tratamiento también, si les surge alguna nueva patología o algo. Tienen dudas también sobre su tratamiento, lo pueden resolver acá en este espacio. 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Una llamada, una sola palabra, una sola consulta puede ayudar a miles de personas. Doctor, tenemos más oyentes a esta hora. Hola, buenos días, ¿quién anda en línea?
20: ¿Aló?
12: Hola, buenos días, ¿con quién tenemos el gusto?
20: Habla con Leonor, su merced.
12: Leonor, bienvenida a este espacio, el doctor Javier la está escuchando.
20: Gracias, amor. Buenos días, doctor.
13: Buenos días, Leonor.
20: Buenos días, doctor. Me siento feliz porque lo volví a ubicar, porque estaba muy desubicada. Ahorita tengo el problema de la vena que me dio tromboflebitis. Y su merced sabe cómo está la EPS, que no lo atienden a uno. Entonces me tocó irme de urgencias para Villado, allá donde un doctor de vascular.
13: Leonor, ¿usted qué siente? ¿Qué siente? Haga su preguntita.
20: Yo siento mucha calor en la pierna, doctor, y se me hicieron llagas por el lado de los tobillos, amor.
13: Bueno, entonces mire bien. Araltel Spearmin.
20: Araltel
13: Spearmin, Araltel Alcachofa. No necesita escribirle honor, porque ahora esté pendiente por la tardecita del teléfono y la van a llamar y le dicen lo que le estoy diciendo.
20: Y su merced, ¿dónde? Por acá cerca, que es que yo como ya no puedo salir, puedo
13: usted
20: comprarlo.
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20: Ah, bueno. Y para pedir estos, ellos ya saben que... ¿Remedio su merced me ofreció?
13: Ellos ya lo saben porque ya tomaron nota de lo que yo le dije al honor.
20: Ah, bueno,
13: pero me falta una cosita más para el honor.
20: Sí,
13: es
20: señor.
13: La misma respuesta, escúchame, la misma respuesta que di a la llamada anterior, ácido hipocloroso. ¿Dónde se consigue ese ácido hipocloroso? Donde venden productos químicos. Estos son almacenes especializados. No, escúchame, especializados. Se lo aplica 2 veces al día en las heriditas que tiene en la pierna para que se sane. Mantener la heridita muy limpia. Con mucho gusto, Leonor.
20: La tengo muy morada, doctor, y por debajo se me cae toda la piel.
13: Pero no tiene herida.
20: Y por debajo de la pierna, del pie, no.
13: Leonor, pero no tiene herida.
20: Yo tengo herida a los dos lados, al tobillo, de los tobillos.
13: Listo, correcto. Leonor, con mucho gusto, que estés muy bien.
20: Bueno, gracias, doctor, muy amable.
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12: Muy bien, Leonor, muchas gracias por tu llamada. 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Llegamos al final de esta transmisión. Sin embargo, recuerden la programación siempre semanal, lunes, miércoles y viernes también pueden consultar este programa para que revivan los momentos. Y martes y jueves son de participación en vivo, entonces si no alcanzaron, digamos, en este espacio, los esperamos a esta misma hora. Muchísimas gracias a todos los que participaron de esa transmisión, también a David en el máster por su colaboración y al doctor Javier Aristizábal por su participación y sus valiosos minutos que nos presta en este programa. Doctor Javier, muchísimas gracias.
13: Sí, estamos en vivo martes y jueves. Los otros días a esta misma hora, escuchan las voces de ustedes, o sea, lo que ustedes han hablado en los programas en vivo. Es importante porque pueden repetir lo que les he enseñado y pueden escucharse ustedes mismas, o sea, pueden escuchar ustedes mismos. Pueden escuchar todos los días, de lunes a viernes, este programa de 8:30 a 9, pero el martes y jueves siempre estoy en vivo. Muchas gracias a David, a Sebastián Hernández. Muchas gracias a todos los oyentes, que estén muy bien y hasta un próximo programa.
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23: El Ministerio de Agricultura anunció que prepara 6 reformas para el crédito agropecuario, la reactivación del campo y medidas para los productores afectados por el terremoto. El ministro de la cartera, Indalecio Dangond, pidió al sector de los banqueros construir un mecanismo de amortización para los sectores agroexportadores por la caída del dólar y otros hechos sobrevivientes como los incendios en el Tolima. Todos están desesperados porque con la caída del dólar sus ingresos cayeron, pero la amortización de sus créditos se mantuvo en los mismos niveles. Los estamos asfixiando, señaló el ministro en la convención de Asobancaria. Más noticias. Del 10 al 12 de septiembre, Medellín se convertirá nuevamente en un punto de encuentro para profesionales, expertos y apasionados por el diseño de una nueva edición de la Feria del Diseño en el Centro de Convenciones Plaza Mayor. IKEA hará parte de esta plataforma por segundo año consecutivo con una propuesta que combina diseño, personalización y funcionalidad para transformar espacios y adaptarlos a las distintas maneras de habitar el hogar. De acuerdo con su estudio Life at Home, para el 46% de los colombianos, el hogar es su lugar favorito por encima de cualquier otro entorno. Más noticias. En apenas 11 meses de funcionamiento, trabajando las 24 horas del día, Breve ya superó los 1.468 millones de transacciones y a junio de 2026 alcanzó 108 millones de llaves, reflejando la velocidad con la que Colombia está transformando la manera en que ciudadanos y empresas mueven su dinero. Breve no se detiene. Es un hito para la digitalización de la economía que al mismo tiempo eleva las exigencias de seguridad, disponibilidad y capacidad tecnológica para las entidades que hacen parte del ecosistema. 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

0: Saludo cordial, amigos. Bienvenidos a una emisión más de la radio de Hilda Strauss. Fin de semana, viernes 4 de septiembre de 2026. Saludo a todos nuestros oyentes, agradeciéndoles desde el lugar de Bogotá, Cali, Medellín, con www.com, con el Facebook Live y con esa gran comunidad de las fórmulas naturales, Hilda Strauss, todos, toda esta gran familia reunidos siempre a esta hora en una mañana radiante aquí en la capital de la República. Hoy con Irene Robledo Strauss, Nicolás Bejarano Robledo. En la sala Audio Master nos acompaña David Ruiz, presenta Alberto Ávila Quiroga. Saludamos a Nico en la ciudad de Barranquilla. Nico, muy buenos días.
1: Muy buenos días para ti, Alberto. Muy buenos días a todos los miembros, oyentes y radioescuchas de este espacio tan bonito de la radio de Hilda Strauss. Sean bienvenidos en esta, al menos aquí en Barranquilla, muy brillante y soleada mañana de viernes 4 de septiembre.
0: Sí, señor, así es, Nico. Saludamos a Irene. Irene, muy buenos días.
2: Alberto, buenos días. Mi Nico, buenos días. Familia, buenos días. Aquí también, con un sol muy, muy rico, muy agradable en Bogotá. Buenos días.
0: Muy buenos días, Irene. 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
1: Es una oportunidad muy, muy linda. ¿Y saben qué es lo que más me gusta? ¿Saben qué es lo que más me gusta? Ese regalo de la Bumelay con esencia vital, que es una esencia que nos da ánimo, que nos da ánimo, que nos cambia como el estado precisamente anímico, que nos despierta como equilibrio, como tranquilidad, como estar en otras condiciones. Esa esencia vital es magnífica. Cuando estamos un poquito estresados, cuando estamos cansados, que sentimos cansancio, la esencia vital incide en nosotros de una manera espectacular. Y por otro lado, luz de rosa es todo un pechiche, porque recoge, congrega, nos llena como de reunión, de unión, de estabilidad. Son unos aromas muy especiales, con un magnetismo en el aura también muy especial. Este regalo es muy lindo, muy, muy lindo. Pero hoy, bueno, voy a seguir contestando preguntas. Pero es que, miren, con respecto a los temas místicos, pues cada día hay más planteamientos, más complicaciones, por decirlo así. Hoy se habla con muchísima más libertad de los temas místicos. Esto ha cambiado con el tiempo. Además, hay temas que se responden de una manera simple y hay otros que definitivamente uno debe extenderse un poco más. Uy, en el siglo XX, casi que había temas que se hablaban como algo cierto y definitivo, de una manera rotunda, y que no requerían tantas explicaciones, porque era una época en que las religiones, las filosofías, las sectas, inclusive la misma ciencia, pues tenía como verdades reveladas. Y hoy, por ejemplo, nosotros ya somos mucho más conscientes que aprendimos cosas como verdades reveladas, sin mayor sustento, sin mayor explicación, y que se aceptaban como dictamen y se asimilaban a la vida sin mucho problema. Y era simplemente una creencia que solo era verdad. ¿Por qué? Ah, porque todo eso estaba sustentado por el prestigio de una buena fuente. Entonces, eran cosas que tenían su duda, tenían su falta de sustento, pero como lo decía una voz con respaldo, una fuente con respaldo, pues eso bastaba para dar eso por hecho. Todo eso ha cambiado. Todo eso ha cambiado. Afortunadamente, ahora los que oyen estos temas se preguntan, ¿pero esto de dónde viene? ¿Por qué están diciendo eso? ¿De dónde sale? ¿Quién lo ha dicho? ¿Cuáles son las pruebas? Y eso es bien interesante, porque en ese sentido hay que hablar del origen, hay que hablar de los puntos en común, de los puntos en contacto que tienen los distintos temas. Es decir, hay que hablar de un rompecabezas. Por ejemplo, por mencionar algo, esos puntos de contacto que tiene el Antiguo Testamento con Sumeria, con Acadia, con Babilonia. ¿Cuáles son esos textos? ¿Dónde están esas tablillas? ¿En qué idioma están? ¿Cuál es el alfabeto? ¿Cómo es que se ha podido leer? Hay otro montón de documentos, por decirlo así. Porque es que cuando uno habla de documentos solamente piensa en papel, pero no. Hay escritos en piedra que hablan de energía, de Shakti, donde hay que hablar de los Drávidas, del Tantra, de todas esas, de ese tema enorme del Tao, del nacimiento de la alquimia en China, con esa herencia Tao, de esas regiones energéticas del Tao, es decir, de los Dantianes, de los Vedas viejos, del origen de los Vedas en ese remanente atlante configurado en las civilizaciones indoeuropeas. Porque si no se habla de eso, porque si no se dice, entonces, ¿qué pasa? La información carece totalmente de fundamento. Es como les comentaba ayer, investigaciones, múltiples investigaciones sustentan, ¿cuáles? Den datos exactos. Pero no, ahora hay que ver todas las investigaciones que tiene la Universidad de Harvard que no son ciertas. Pero como es una fuente con prestigio, entonces se cree. No, es que siempre tiene que dar, siempre tiene que haber un respaldo, perdón, un fundamento. Si no se da información completa, si no hay un sustento real, entonces, cuando comenzamos a investigar, llegamos a la conclusión, y con relativa rapidez y facilidad, que se trata de una secta, de qué sé yo, sin importancia, que además trata de alguna manera de apropiarse o de generar a partir de un pedazo de la sabiduría secreta, pero de una manera superficial. Porque cuando uno investiga se da cuenta que se han quitado las bases, los fundamentos. Y nosotros tenemos que poner un poquito de atención en eso porque ahora casi que estamos muy acostumbrados a que nos digan cosas superficiales, rápidas, que no tenga yo que pensar mucho, estudiar mucho, profundizar mucho, que no tengan mucho trabajo, que no generen mucha pensadera. Además, estamos ya muy acostumbrados a que información verdaderamente importante, trascendental, sea llevada a una escala superficial, que es a lo que yo siempre me refiero cuando empleo la palabra aplanada. O sea, queda sin sustento. Y además, casi que nos gusta que toda la información sea cortica, restringida, simplificada. Y todo lo que es restringido, simplificado, aplanado, que no tenga trabajo ni pensadera, que sea superficial, etcétera, etcétera, pues esto con relación al mundo espiritual está totalmente o es totalmente contraindicado. Afortunadamente, afortunadamente la cosa está cambiando. Porque ya nos estamos haciendo muchas preguntas. Y preguntas con una profundidad bien interesante. Que está señalando un despertar espiritual. Y entonces vienen todas esas preguntas, ¿cómo así que vida después de la muerte? ¿Eso de dónde viene? ¿Para dónde va? ¿Quién lo dijo? ¿Quién lo estudia? ¿Es serio? ¿No serio? Antes hablar de reencarnación, por ejemplo, aquello era caos. Hay cosas que no se pueden decir todavía. Hay fuentes que no se pueden revelar. Unas porque son muy, muy secretas todavía y otras porque son difíciles. Hay alguna comunicación directa, otras son más generales, otras son relativamente desconocidas, pero están ahí. Y siempre que se pueda y siempre que sea posible, es necesario revelar las fuentes. Porque ese silencio, toda esa cosa tan complicada, ha sido muy perjudicial para el conocimiento, para la enseñanza. Hay que hablar de los libros sagrados, hay que hablar de los apócrifos, hay que hablar de lo que está escrito ahí en Egipto, en esas paredes escritas, en Angkor. Hay que hablar de anatomía mística, hay que hablar de magia, que es ascender energía. Hay que saber qué es el tálamo, qué es el encéfalo, qué es el líquido cefalorraquídeo, cómo circula. Hablar de lo que ya se comprobó, se vio, se fotografió y se estudia el canal central de la médula. Y que eso ya no es un cuentico ahí raro de esos yoguis viejitos de la India. Y hay que hablar de anatomía comparada con lo que dicen los libros sagrados de la antigüedad. Porque si eso no se hace, entonces todo esto se convierte simplemente como en un cuento de fe. Exactamente como se hacía antes. Siglo XX, siglo XIX y de ahí para atrasito. Y eso no es correcto. Es necesario hablar de los defectos como toca. Reconocer y hablar de esos lindos guías, grandes maestros, que han venido a echarnos una manito y que nos han ayudado muchísimo con ese tema. Hay que hablar de esos escritos gigantes alrededor de todo el tema. Del señor Buda. Miles de enseñanzas que tienen nombres, que se refieren a determinados temas y que hay una instrucción que es divina, no son rodeos. Es revelar una información completa para generar confianza acerca de un tema divino. Y es necesario, ahora que digo revelar información completa, Alberto, ¿qué es lo que pasa hoy con el madrugón?
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1: 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Ahí está la información un poquito más completa. Y de esa información completa con respecto a los temas místicos, es importante. ¿Para qué? Para generar confianza. Precisamente acerca de un tema que es no solamente hermosísimo, sino que es un tema necesarísimo para esta humanidad, para ese despertar en esta nueva era. Y más en estos tiempos tan convulsionados, tan complejos. Entonces, sí. Hay aspectos de estos que tienen toda una historia, una trazabilidad, que tiene anécdotas. Además, lo más importante, que tienen una base sagrada, coincidente en varios puntos y en varias regiones del planeta. Es decir, forman parte de las distintas piezas del rompecabezas, entonces uno se da cuenta que están hablando de lo mismo, que le están dando la importancia a lo mismo, que coinciden en el mensaje, independiente del área geográfica, de la región, independiente del idioma, independiente inclusive de la religión, de las costumbres, de la tradición. Hay temas que tienen un origen misterioso. Y cuando digo un origen misterioso, estoy hablando de un origen que no es de aquí, porque no somos de aquí, que vienen del otro mundo, como vino nuestro Señor. Hay temas de origen escondido, porque han fastidiado y porque han sido muy, muy inconvenientes en la historia de la humanidad para los intereses de los hombres.

sea así, hay que mencionarlos y hay que tomarse el tiempo para eso y deberían analizarse y deben analizarse de una manera profunda. Ahora, lo que pasa es que cuando estamos hablando, por ejemplo, de la radio, pues el tiempo en radio se convierte en un tiempo pequeñito. Entonces, también hay otros medios como los videos, pero también ese tiempo no es tan largo. Por eso es que comparativamente, o paralelamente, mejor dicho, es más acertado decirlo así. Yo siempre les he dicho, yo soy una hermana chismosa, pero allá en la casa, ustedes tienen que hacer una investigación para precisamente profundizar. Inclusive con los videos, pues la verdad yo me considero una rebelde que ha generado unos contenidos largos y quisiera que fueran más profundos. Pero bueno, ahí vamos poco a poco en esa recuperación de la memoria. Pero hay que organizar las cosas, hay que organizar las cosas. Pues ahí, poquito a poco, poquito a poco. Hay que hacerlo. Gloria dice, bendecido día familia, gratitud con Dios y la Virgen, hermoso regalo. Y la espirulina, una bendición de complemento alimenticio. Gracias, voy por la mía ya llegando a un punto de venta. Uy, la espirulina es un regalo del cielo para todos nosotros. Para todos nosotros, vas llegando al punto de venta, Gloria, y te van a dar tu regalo, te van a dar tu regalo. Tu regalo. Pero yo sé que es importante y lo quiero hacer como una pequeño recorderis, porque a veces se nos pasan algunas cosas por alto. 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Miren, los aromas, los aromas. 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Transformación e iluminación, ni qué hablar del de meditación. Miren, el de meditación también. Tenemos los hijos que están estudiando, los nietos que están estudiando, nosotros que de pronto tenemos que hacer un trabajo que necesitamos concentración. Para mí personalmente es vital cuando me siento a escribir. Porque me ayuda a concentrarme. Pero me ayuda a concentrarme además de una manera como relajadita, tranquila, rica. 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Y es importante. No es solamente cuidar la cara, el cuello, el escote y las manos. El resto de la piel del cuerpo también necesita y merece

0: Pechiche y cuitato. Pero, Nico, yo sí quisiera que por favor nos hablaras un poquito de Hiperbórea.
1: Anda, mamá, pues sí. Sí, señora, claro que sí. Y es que, amigos, existe una humanidad por allá perdida en un pasado remoto que hoy en día conocemos como Hiperbórea. Pues imagínense, si a nosotros se nos perdió de la cabeza y se nos embolató en la memoria Atlántida. Ahora imagínense ustedes lo que puede ocurrir con Hiperbórea, porque Hiperbórea fue muy anterior a la Atlántida. Y la verdad, fueron muchos años, tantos años que la verdad, creo que sería un poco chistoso decirlo. Entonces, no lo voy a decir porque eso no haría otra cosa que aumentar esta fama de locos con la que ya cargamos. Hiperbórea es la tierra de los vórtices. Es la misteriosa tierra de las cuevas del Ártico. Más allá del mundo físico y más allá de la tercera dimensión. En Grecia se hablaba de los vientos de la materia. Se decía que los vientos o que los aires de este mundo físico eran el Euro, el Ábrego y el Bóreas. Y decían que de esos vientos, el Bóreas era un viento de Escandinavia. Así que cuando hablaban de más allá del Bóreas, pues se referían estaban haciendo referencia a algo que quedaba más allá de Escandinavia. Y por supuesto, también hacían referencia a algo que estaba más allá del mundo físico. Ellos hacían referencia a un estado en el que la materia ya no es la misma. Mencionan una interdimensión entre el espacio y el tiempo. Algo que tendríamos que definir algo así como no sería la tercera y cuarta dimensión, sino la 3.5 o la tercera y media dimensión. Algo que está entre la materia y la dimensión del tiempo. Como ustedes se podrán imaginar, amigos, son tantos años atrás que en ese momento la Tierra era distinta. Los ejes de nuestro planeta estaban en otra situación, en otra disposición. Las puertas de los vórtices estaban abiertas y el hielo que hoy conocemos en los polos estaba en otra parte. Pero en ese tiempo, el eje terrestre tenía otra situación y el comportamiento de los días y de las noches era completamente distinto a como lo pensaríamos hoy en día. Para las civilizaciones del Mediterráneo, es decir, los anatolios, lo que hoy en día es Turquía, los griegos y los egipcios, la tierra del sol eterno estaba ubicada más allá del Bóreas, es decir, Hiperbórea. Hiperbórea significa más allá del Bóreas. Estaba en la entrada del corazón. Hiperbórea estaba en el vórtice en el que la Tierra se hace porosa, en esa región donde se unen o confluyen las dimensiones. Y amigos, de esa tierra habló Julio Verne. De esa tierra también habló Edgar Allan Poe en sus historias fantásticas. de esa tierra hablaron y la describieron en las sagas de Thule o las misteriosas sagas de Islandia. En esas sagas se cuenta la historia de las gigantas o las líderes mujeres que bajaron del cielo en discos de luz. Unas mujeres absolutamente despiertas, unas mujeres absolutamente conscientes, unas mujeres absolutamente clarividentes que sabían de magia y conocían la historia y el origen de todo. Unas mujeres que tenían cuerpos gloriosos. Unas mujeres que recordaban el momento en el que eran únicamente luz astral. Recuerdo vívidamente lo que nos decía la abuela de las razas plasmáticas que tenían cuerpos gigantes, pero eran cuerpos elásticos. Recuerdo cuando nos hablaba de las razas polares azules. Incluso esas razas polares son muy anteriores a Hiperbórea. Y mi abuela nos hablaba de estas cosas. De cuando ella estudió la hermosísima tradición del Voluspa, aquella de las historias nórdicas antiguas, que son la misma Edda o los poemas iluminados de los seres venidos de luz. Son unos poemas épicos, unos versos que fueron hechos también hace muchísimos años. Se llamaban sagas. Y en las sagas de origen, precisamente, se hablaba de las gigantas, se hablaba de las volvas, de las grandes mujeres de la magia. Y aquí hay un dato increíble. En Laponia, que hoy en día queda, la Laponia hoy en día es una región que comparte Suecia y Finlandia y un pedazo del norte de Rusia. Esa Laponia, que se conoce la región como Lapland o la tierra de Lap. Allí está la tradición que las que tienen la memoria de la magia son las chamanas. Y esto en honor a las volvas, que son las magas de la memoria. Y ellas, precisamente, las volvas, son las protagonistas de las narraciones de la Edda, que cuentan que arriba en el Ártico, en la región de las puertas o de los vórtices, es donde están las ciudades de cristal. Es donde se encuentran los tubos y las cavernas de la tierra. Es donde está ubicado el verdadero Asgard, en donde hay unos huecos interiores del grande de islas o incluso de ciudades enteras, unas cavidades donde caben lagos, ríos, donde existe una flora exuberante y donde cuentan con domos que parecen el cielo o el horizonte. Al contrario de lo que nosotros eventualmente nos imaginamos de una caverna, estas cavidades tienen mucha luz, pero es una luz extraña porque es verde azuloso o, si se quiere, azul verdoso. Nos hablan que allá es la patria de la gente inmortal, de donde llegan las almas guías a la superficie. Amigos, en las escrituras antiguas de los Asinur o de los Ansus, también conocidos como los Esir, esa es la patria de los domos internos del planeta. Para los Esir, todo eso se llamaba Asgaror. De ahí es de donde desciende o de donde proviene la palabra Asgard. Y el nombre hace referencia a las grandes cavidades iluminadas en el corazón de esa patria de los venidos de otro mundo. se encuentra allí una fracción muy especial, una pequeña ciudad, que en algunos casos se ha descrito como una villa, que es una estructura que comentan que fue realizada con elementos de estrella, que cuenta con la evolución de los seres que existen desde hace millones y millones de años. En India se cuenta la tradición que verdaderamente es un vimana enorme. En las sagas nos cuentan que es un salón del grande de una ciudad y que allí viven los inmortales. Y esa es la morada de los que vienen del reino de otro mundo. Seres que no tienen final. Seres que tienen en su memoria toda la sabiduría del cosmos. Son seres, los verdaderos seres sol. Y este lugar en el que viven es mencionado en las sagas como Valhöll. Y de allí proviene el término Valhalla. Y la tradición dice que la historia secreta de esas verdades es precisamente guardada por las Volvas y por su ejército en la superficie, que no son otras que las mencionadas Valquirias. Estas son historias preciosas, preciosas de los nórdicos y que son la inspiración de muchas de las grandes obras que hoy conocemos, de aquellos que heredaron ese conocimiento. Son, por ejemplo, los reyes merovingios de la antigua Europa, el famoso Meroveo y toda su descendencia, Uldarico, Chilperico, los que eran conocidos como los reyes gigantes melenudos. Los que continuaron con esa memoria, que tomaron el testigo, fueron los bávaros, y por esto, los reyes de Bavaria, que hoy pertenece al sur de Alemania, pero otrora eran casi que un reino aparte e independiente, pero esa misma Bavaria, que hoy pertenece al sur de Alemania, por eso fue que ellos construyeron los castillos, precisamente para perpetuar esa memoria de los seres sol. De ahí que salen es que todavía mencionan a Luis II de Baviera como el loco, porque le dio por gastarse toda la fortuna que heredó de su familia construyendo unos castillos rarísimos que nadie entendió y en los que nunca vivió nadie. Pero bueno, más adelante en la historia, esa memoria de los seres sol se transformó y se modificó. Y terminó en una cosa horrible, racial, y se convirtió en una cuestión lamentable. La sabiduría secreta nos habla de la supremacía de la especie humana, nos habla de la realeza del alma, nos habla de la esencia divina en el ser humano. No nos habla de apariencia, no nos habla del color de piel de los cascarones. Recordemos que el cuerpo desaparece y cuando nos quitamos la pijama, como dice mi mamá, pues verdaderamente somos alma, somos cuerpos superiores. ¿Qué le importa al alma si tuvo una pijama blanca o negra o amarilla o verde? O a rayitas. Lo único que queda al despojarnos del cuerpo físico no es otra cosa que la misma majestad del alma. No queda otra cosa que la realidad absoluta e increíble del ser átmico. Todo lo demás deja de importar, carece de toda prioridad. Así que todos esos motivos de discriminación no es otra cosa que un argot, una mala pasada, una mala jugada de la mente. Aquí, en este planeta, a todos nos trajeron, sin excepción alguna. Y es que, si miramos nuestra historia, hasta hace muy poquito, en Alemania, en países como Holanda, Suiza y Austria, todavía se están deshaciendo de ese horrible defecto de la discriminación racial. Pero aún así, todavía falta. Se ha avanzado un montón, pero aún hace falta. Y todo esto tiene como fuente la interpretación equivocada de la historia sagrada. Los castillos de Luis, o de Ludwig de Schweig, como le decía la abuela, de Luis II. El castillo de Neuschwanstein, perdón, mal pronunciado, Neuschwanstein, y otros castillos en Europa no son otra cosa que un monumento al alma. Son archivos de la memoria. Por ejemplo, Neuschwanstein es tal vez uno de los más famosos castillos construidos por Luis II, el famoso rey loco, que a la larga no es que estuviera loco, sino que nadie le entendió sus monumentos. Pues miren, Neuschwanstein no es otra cosa que una memoria de la alquimia y de las ciudades de Valhöll. Y amigos, esto no me lo estoy inventando. Está escrito en las paredes del castillo. Está escrito y pintado en los techos del salón del trono del mismo castillo. Está en la sala de los cantores. Está en los cuartos y en las salas del mismísimo castillo. Y es que Luis II era el regente de la logia del Cisne. Y a esa logia precisamente pertenecía toda la familia de Baviera. Luis casi no utilizó ese castillo para su uso personal, porque él sabía que más adelante ese castillo iba a ser un museo. Y por eso lo construyó de la forma que lo construyó, usando como fundamento unos viejos planos de Leonardo da Vinci y con una entrada medieval o entrada barbacana. Luis sabía que el castillo iba a soportar e iba a sobrevivir a las guerras. Y desde su reinado, a ese castillo lo llamaban el castillo de las cuatro estaciones. Es como si Luis II hubiera visto en el futuro las imágenes de Baviera en las distintas épocas del año, con el castillo cuidado y perfectamente construido. Y aunque parezca graciosísimo, todo esto forma parte de la historia de Hiperbórea. Todo esto forma parte de aquella humanidad que existió antes de los Atlantes y que se nos pierde en la historia del tiempo. Tiempo aquel el que nuestras almas comenzaron a encarnar y a llegar a este planeta. Hiperbórea es un tema olvidado. De él solo se han referido los enfermos de la discriminación racial. Sería interesantísimo, madre, que de pronto pudiéramos desmenuzar este tema, profundizar un poco en él, pero haciendo una interpretación libre de sesgos y hecha de la manera correcta. Pero amigos, son las 9 de la mañana, 45 minutos, y yo sé que tenemos grandes noticias, ¿no es así, Alberto?
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0: Sí, señor, esos son los datos importantes para no perdernos este madrugón. María Piedad dice, buenos días, Nico, una pregunta, ¿el ñame también tiene descuento? Claro que sí, si quedó algún ñame, sí, claro que sí, porque la verdad, pues, no estoy enterada, digamos el inventario. Lo que sí sé es que uno tiene que, cuando hay ñame, llamar inmediatamente, porque si han sido, es un producto delicado en el sentido de poder hacerlo con una calidad, con todas las condiciones en que se debe hacer estos productos. Y lógicamente todo tiene el descuento, y sí lo puede tomar una persona hipotiroidea por yodo radiactivo. ¿Por qué? Porque es que las hormonas, María, no son únicamente de la tiroides. Todo nuestro cuerpo funciona con neurotransmisores, que son las hormonas. Entonces sí, sí puedes consumir. Además, que el ñame no contiene hormonas. Tiene materia prima que va a entrar a tu organismo. Tú, María Piedad, eres una panadería. Y entonces llega la harina de trigo. Tu panadería necesita que hagan roscones. Necesita hacer mantecadas, necesita hacer galletas con chips de chocolate, necesita hacer croissant. Ah, y entonces se destina esa harina, que es la materia prima, para hacer esos productos de panadería que tu panadería necesita. Si esa harina llega a mi panadería, llega hacer lo que le falte a mi panadería. Y así obra con este ejemplo que estoy poniendo, que yo sé que suena chistoso, pero es que el ñame no tiene hormonas. Es materia prima para fabricar las hormonas que cada organismo, o como mi ejemplo chistoso, cada panadería necesita para tener su inventario completo. Pero no es solamente para un desequilibrio en la tiroides o un desequilibrio en hormonas sexuales, que es donde la mayoría tienen como una fijación. No, mi cerebro necesita hormonas para funcionar. El hecho de yo poder hablar necesita hormonas para funcionar. Mi visión, mi digestión, todo necesita hormonas para funcionar. Pero el ñame no es hormona, no contiene hormonas, que es lo maravilloso que tiene el ñame, que nos equilibra, nos ayuda a que tengamos esa cantidad y calidad de hormonas que nuestro organismo necesita para funcionar, con materia prima, no con hormonas. Y eso es espectacular. Bueno, tengo dos preguntas más, Pero estoy cayendo en la cuenta que son las 9:52. Entonces, para dar la respuesta apropiada, pues no tengo el tiempo. No tengo el tiempo. Entonces, estas dos preguntas que tengo aquí pendientes, las contesto al regreso. Al regreso contesto estas dos preguntas porque la cosa está con tiempo limitado, pero de lo que no tenemos tiempo limitado, Nico, es recordemos un poquito esa listica brevemente de las cosas que podemos adquirir hoy con ese 28% de descuento, además con el regalo de luz de rosa o esencia vital.
1: Sí, señora, como qué te está haciendo falta hoy. 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
0: Pues
1: que.
0: sabes que curiosamente me acordé de ti esta mañana, porque lógicamente me levanté, me bañé, me apliqué mi tónico, abrí mi hidratante y dije, ups, se me está acabando.
1: Bueno, pues imagínate, hoy.
0: Y me acordé de ti, que tú dices, sí, y yo también, fíjense qué es lo que están necesitando, porque esa es una realidad.
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2: 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Vamos a nuestra pausa habitual, amigos, aquí en la radio de Hilda Strauss. Regresamos en un momento.
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0: Bien amigos, estamos de regreso aquí con la radio de Hilda Strauss en las frecuencias Todelar de Bogotá, Cali, Medellín, en la página web www.hildastrauss.com, en el Facebook Live y también en la gran comunidad de las fórmulas naturales Hilda Strauss en WhatsApp, 322-790-9228. 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
1: Canasta familiar. Es espectacular el colágeno, pero absolutamente espectacular el colágeno. Porque además lo necesitamos en el organismo. Vamos perdiendo la capacidad de producir colágeno. Entonces, es necesario. 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Elizabeth dices, buenos días, señora Irene, muchas gracias por todas sus enseñanzas. Dios la bendiga. Una pregunta para una persona que nunca ha usado productos para su piel, ¿cuál de sus nutritivas le recomienda? Tiene 32 años y piel mixta. Bueno, esto es, no es solamente la nutritiva, porque la piel va perdiendo la capacidad de retener agua, de humectación y de nutrientes. Entonces, en la mañana, después del baño, tónico, que es el tónico, lo que necesitamos para que la piel no se descuelgue y para que la piel se mantenga en su sitio. El tónico es fundamental y se aplica tanto por la mañana como por la noche. Entonces, el primer elemento que hay que comprar es el tónico. La hidratante, en este caso de tu piel mixta, hidratante. Después de que el tónico se ha secado, te aplicas la hidratante. Dejas que se absorba bien y te puedes maquillar normalmente. Llegas por la noche y te retiras el maquillaje con la limpiadora. Limpiadora y o desmaquilladora de Hilda Strauss para piel normal. Porque ahí abarca también las pieles mixtas. Normalmente depende. Si tienes la costumbre de un maquillaje fuerte, ¿a qué me refiero? A que te pones, hay personas que se ponen una base suave, después se aplican polvo, se aplican sombras, pestañina, etc. Pues lo ideal es hacer dos aplicaciones de limpiadora. Una primera aplicación, digamos, para disolver y quitar el grueso del maquillaje. Y una segunda aplicación, un poquito menor en cantidad, pero sí esparcirla haciendo masajes circulares con las yemas de los dedos para retirar bien, hacer un buen movimiento y retirar después muy bien la limpiadora y quedar con la piel bien limpia. Cuando hemos ya retirado las impurezas, nos maquillemos o no, hay que aplicar limpiadora por la noche. Nos volvemos a aplicar el tónico. Nos volvemos a aplicar el tónico. Ideal la nutritiva con vitaminas. La nutritiva con vitaminas alternándola con la nutritiva plus. ¿Por qué la nutritiva plus y por qué la nutritiva con vitaminas? La nutritiva con vitaminas es la nutritiva básica. Pero ¿qué es lo que pasa? Que es ideal alternarla con la plus, porque la plus tiene un altísimo contenido de ácido hialurónico. Entonces, va a rellenar líneas, va a evitar que te comiencen a salir líneas de expresión, etcétera, etcétera. Otra nutritiva que es importante a partir de ahora es el sérum nutritivo de contorno de ojos y labios. Tiene su nombre específico, sérum nutritivo de contorno de ojos y labios, pero este sérum tiene una particularidad maravillosa, que te lo puedes aplicar una o dos veces por semana si quieres, en vez de la hidratante por la mañana y te la aplicas en el contorno de ojos y labios, pero te la aplicas también en todo el rostro. Y es un sérum nutritivo que se puede aplicar de día. Lo mismo, te lo aplicas todas las noches, un día con la nutritiva con vitaminas, otro día con la Nutritiva Plus, pero también te lo puedes aplicar un tercer o cuarto día de la semana en toda la cara, cuello, escote y manos. Y ese sería lo básico que debes usar. Y en la medida pues que va avanzando el tiempo, la nutrición de la piel va cambiando. Pero si comienzas juiciosa, con disciplina, sin que se te olvide, tú vas a ver rápidamente los cambios. Entonces ya cuando estés llegando a los 40, 40 y pico, depende de la condición de tu piel, entonces le agregas un tercer día con la nutritiva máxima 40. Y uno así poco a poco le va variando los nutrientes a la piel. Ana Lucía dice: buenos días, me acabaron de practicar una histerectomía total. ¿Qué debo consumir para recuperarme mejor? Pues he tenido anemia y luego de la cirugía me ha dolido la cabeza. Me la realizaron el martes. Ana Lucía, espirulina, espirulina.
2: Mi vida,
1: Pero
2: imagínate eso con ñame. Eso también
1: exacto.
2: es una reconstituyente increíblemente bueno para después de una cirugía.
1: Exactamente, exactamente, amor. Pero yo le iba a hacer la recomendación a Ana Lucía de que en este momento la dosis normal o mínima de la espirulina deben ser seis al día. Como tiene anemia y está saliendo de una cirugía, yo consumiría 5 a media mañana y 5 a media tarde. Hay que consumir buena cantidad de agua. Hay que aumentar el líquido, pero sobre todo agua. ¿Cuánto tiempo? Pues miren, el frasco de espirulina trae 100 tabletas. Yo consumiría un frasco de espirulina, yo consumiría esas 100 tabletas. En este caso serían 10 días, porque son 5 a media mañana y 5 a media tarde. En esos 10 días la recuperación tuya va a ser increíble y ya después consumiría 3 a media mañana y 3 a media tarde, que es, digamos, la dosis mínima, junto con una o dos tabletas de ñame por la tarde. Eso sería verdaderamente ideal, verdaderamente ideal. Pero miren, hay un tema olvidado, desconocido, fantástico, fantástico, que es el misterio de los dodecaedros romanos. Son unos objetos rarísimos de bronce, casi que como una papa caliente. Bueno, ¿y esto qué es? Porque son unos objetos chiquiticos que tienen 4 y 11 centímetros, son de bronce o de piedra, con 12 caras, unos dodecaedros. Cada cara es un pentágono. Y en el centro de cada pentágono hay un agujero. Ahí están. O son huecos. Y se han encontrado bastantes. Muchos de estos en manos privadas y colecciones privadas. Más o menos se sabe en dónde están y que son casi 100. Todos perfectamente hechos y que tienen una esfera de ese mismo metal en cada esquina. ¿Qué se sabe de estos objetos misteriosos? Que hay varios en colecciones privadas en Alemania, Francia, Holanda, Japón. Que hay algunos que son de oro. Y que la fecha estimada es de los siglos 2 y 3. Imagínense algo de bronce, algo de piedra, algo de oro con una medio fecha, cuando ahí no se puede hacer carbono. Entonces, esto ya es mentira. Esto ya ese cuento ya. No hay evidencia. Y menos de la antigüedad, ni de la procedencia, ni nada. Ahora, ¿qué quiero compartir con ustedes? Bueno, es que hay todo un conjunto de hipótesis que además han sido publicadas en varias revistas. Comienzo. El misterio sin resolver del dodecaedro romano. Hay objetos pequeños de 2000 años que están volviendo locos a los arqueólogos de todo el mundo. Esto es el dodecaedro romano, un nombre dado a una serie de pequeños objetos huecos hechos en bronce o piedra, compuesto por 12 caras pentagonales planas, cada una con un agujero circular en el centro de 8 centímetros. El tamaño de estos enigmáticos objetos varía entre los 4 y 11 pulgadas y se estima que son del siglo 2 o 3 después de Cristo. Están en la actualidad en colecciones privadas y museos. Se mantienen cerca de un centenar de dodecaedros. Los misteriosos artefactos se han encontrado en varias partes de Europa, desde Gales hasta Hungría, desde Italia hasta Alemania. La función y el uso del dodecaedro romano sigue siendo un misterio y todos los intentos de resolver el enigma han fracasado, en parte debido a que no se mencionan en ninguna cuenta de grabación o imagen de la época romana. Se han propuesto las más diversas hipótesis utilizando este objeto, desde la puerta de la vela de un gigante, la ingeniería, el cálculo astronómico, objeto decorativo a función religiosa. Y hay quienes han avanzado la hipótesis más exótica, teniendo en cuenta la teoría de la Atlántida o de la hipótesis extraterrestre, comenzando con una pregunta simple. ¿El dodecaedro fue realmente creado y utilizado por los romanos o se le ha llamado romano simplemente porque se encontró en los sitios que alguna vez fueron parte del Imperio Romano? Estas son las hipótesis. Primera, la hipótesis más simple. El dodecaedro romano no se menciona en ninguna fuente antigua. Por lo tanto, la única manera de proceder está avanzando hipótesis sobre su uso. Sebastian Head, profesor en el Instituto para el Estudio del Mundo Antiguo en la Universidad de Nueva York, en un discurso en Fox News hace algún tiempo, admitió no tener idea clara de lo que era el dodecaedro. A partir del punto de partida de Head, lectores de Fox News, a su vez, tienen diversas hipótesis avanzadas. Algunos creen que es una simple campana y los del candelabro. Alguien ha sugerido que después de calentar, se utilizó para un masajito relajante. De acuerdo con un lector, el dodecaedro puede ser un juguete de un niño o incluso un simple objeto decorativo. El profesor Head estaba muy impresionado por la cantidad de hipótesis, todas potencialmente válidas, pero no hay claridad definitiva. Ahora, hipótesis militar. Una hipótesis reciente ha sido expuesta por John Ladd, un ingeniero retirado, según la cual el dodecaedro, perdón, fue utilizado por los romanos para definir la geometría óptima de sus armas. De acuerdo con la hipótesis de Ladd, el dodecaedro fue sumergido en un líquido con el fin de mejorar el diseño y la fabricación de proyectiles para eslingas. De acuerdo con la compleja teoría del ingeniero, gracias al impulso de Arquímedes, los romanos fueron capaces de determinar la desviación de la trayectoria de las balas. Toda la teoría, con diagramas y dibujos relacionados, se presentó a esta dirección. Hay que decir, sin embargo, que no todos los dodecaedros se han encontrado en sitios militares o en campos de batalla. La hipótesis no tiene en cuenta que los objetos también se encuentran en las cercanías de casas más sencillas. Y lo que está en cercanía por acabarse, Alberto, ¿qué es con cuál regalo?
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1: Hasta la 1, hasta la 1. ¿Cuál es la hipótesis de ingeniería? Amelia es para Vinga Carolina, del Departamento de Ciencia y Tecnología Aplicada de la Universidad Politécnica de Turín. En un interesante artículo especula

Basa esta hipótesis y se puede encontrar en ARCIF y la página web Politécnico en italiano. La hipótesis astronómica. Aunque los historiadores no ofrecen una gran pasión por los romanos, de los movimientos celestes y la observación astronómica, algunos han especulado lo contrario. En 2010, SJRA, Wagemans, la investigación de SM ha propuesto una nueva teoría que asigna una función a estos objetos astronómicos. Wagemans utiliza una copia de bronce de un dodecaedro para ver si era posible determinar los equinoccios, el de primavera y otoño. Según Wagemans, el dodecaedro es un objeto relacionado con el ciclo agrícola. Sofisticado y simple al mismo tiempo, se utiliza para determinar si un calendario, en el calendario, perdón, para determinar sin un calendario el momento más oportuno durante el otoño para la siembra de trigo. Y tener una buena cosecha era de vital importancia para las legiones romanas en regiones distantes de Roma. Lo que es notable es que Wagemans ha utilizado un enfoque experimental en probar el dispositivo durante un periodo de varios años en diferentes lugares, en diferentes latitudes. Ahora, una hipótesis exótica. Como resultado, las hipótesis son muchas y no es fácil de seguir una secuencia única de ADN. Otras hipótesis han sido propuestas por los teóricos de antiguos alienígenas, según la cual el dodecaedro es lo que queda de una herramienta tecnológica mucho más compleja y probablemente los romanos ni siquiera sabían. Tal vez los habitantes de la antigua Roma se encontraron en las manos objetos que no están incluidos, que se remonta a un pasado remoto y fueron aceptados por la cultura romana con ellos en el más dispar situación, desde el soporte de la decoración en vela, de la vela hasta otros usos. Algunos investigadores independientes han avanzado la idea de que el dodecaedro puede ser un símbolo sagrado para los druidas. Los antiguos sacerdotes que animaban la adoración de los dioses antiguos que habitaron el planeta. En este caso, el dodecaedro puede representar el lazo del hombre moderno con el antiguo conocimiento de los visitantes extranjeros, entrar en contacto con nuestros antepasados. Obviamente estos casos son muy exóticos, pero como no hay una explicación oficial común en esta etapa, pues cualquier teoría tiene el derecho a la ciudadanía, a la espera de la negación, por supuesto. Estos objetos conocidos como los de dodecaedros romanos son unos objetos anacrónicos, totalmente fuera de tiempo. Además, muy misteriosos. No se sabe cuándo fueron hechos. En efecto, se dice Vox Populi, que son romanos, pero no se ha certificado, eso no lo sabe nadie. Son unas, como decía un niño chiquito, una supongación. Nadie sabe el propósito, ni con qué asociarlos. Además, es un misterio que no se puede, esto no se puede como reconstruir.
Y precisamente por las características de su material.

0: bestial. La datación es todavía más complicada. Inclusive algunos dicen que son de 500 años antes de Cristo. Otros dicen que tienen milenios. Hay un personaje en Frankfurt que dice que tiene 10.000 años. Y también se dice que pertenece a una familia hace más de 300 años. Pero cuando se examina la estructura del objeto, cuando se examina la forma, los círculos alrededor de los agujeros, las esferas de las esquinas, uno se inclina a pensar más a que son objetos alquímicos y que en algo se relacionan con una mezcla que sí existía entre la alquimia y la cábala, que se dio en Europa, pero en una Europa remota de esa Europa de las migraciones de los escandinavos hacia India y Persia. Entonces son objetos muy, muy viejos. No hay hipótesis que muestren como una realidad aproximada de su origen y de su objetivo. Ninguna de estas y de otras que existen alrededor de los dodecaedros, ninguna habla de esa relación que existía de alquimia vieja o de cábala hebrea. Y estamos hablando de una época en la que los hebreos eran arameos en Sumeria. De allí es que es el conocimiento de esa alquimia mezclada con el conocimiento de la cábala. Y esos objetos, pues, están en el secreto del remanente de esa magia tecnológica de ese pasado remoto, remoto. Y en esa, porque eso es esos artículos y esas hipótesis están en otros idiomas. Y en esa traducción tan difícil que les acabo de citar, de verdad no hay nada que se aproxime. Tal vez la hipótesis exótica. Hay ahí como una probabilidad de que de que sean herramientas tecnológicas dejadas o inspiradas por la gente de afuera, la gente del espacio. Pero más que eso, a lo que apuntarían algunos de estos objetos es a ser parte de esa memoria perdida, a ser claves que encajan dentro de otras estructuras. ¿Para qué? De pronto para hablar de la evolución de los 12 puntos del ser humano superior. Hay que recordar que los principales puntos energéticos no son los 7 que se creían. No, nosotros como seres humanos del futuro tenemos que despertar y activar 12 puntos importantes. Y los dodecaedros, que son de 12 lados, tienen relación con la cábala, tienen relación con alquimia y con los 12 puntos. Todo lo que se ha dicho de estos objetos es una locura. Casi que con muy, muy poquitos aciertos o aproximaciones, pero muy, muy alejados de la realidad. Y hay otro artículo del diario El País. Tras siglos estudiándolo, nadie sabe qué es ni para qué sirve este objeto. El misterio de los dodecaedros romanos. Unos 120 diseños metálicos de origen impreciso desconciertan y fascinan a los arqueólogos desde 1739. Las explicaciones que le han dado más de nosotros mismos que de las propias piezas. Es una pequeña pieza de bronce no más grande que una bola de billar, un poliedro de 12 caras que en cada vértice luce un pequeño remate redondo como una esfera. En cada uno de sus planos hay tallado un agujero y cada uno de estos agujeros resulta de distinto tamaño. Suena misterioso y lo es. De los llamados dodecaedros romanos, de hecho, ni siquiera se sabe si tienen su origen en Roma. Ninguna referencia escrita alude a ellos, lo que dificulta muchísimo interpretar qué lugar ocuparon en la sociedad cuando estos fueron hallados. Se encontraron por primera vez en principios del siglo XVIII y se presentaron al mundo en 1739. Como confirma el arqueólogo Néstor Márquez, hasta la fecha habrán aparecido unos 120, abro comillas, esos, más los que habrá en alguna colección privada y de los que no tengamos noticias. Este no es un objeto común, pero tampoco raro, cierro comillas. Sostiene el también director de Antiguo Roma al Día, un proyecto de divulgación en redes. Tras estudiar las decenas de teorías que se han escrito sobre este objeto durante 300 años, el historiador alberga alguna certeza. No eran elementos meramente decorativos, por la precisión con que se habían fundido. ¿Y para qué los agujeros en diferentes tamaños entonces? Hace la pregunta el autor. Más otra revelación importante, el significado que se ha dado a estas figuras a lo largo de la historia habla más de nosotros que de ellas. Abro comillas, al principio se creyó que podrían ser armas o algún objeto bélico de otra parte, como una parte de un estandarte. A finales del siglo XIX, a inicios del XX, se pensaba, por ejemplo, que los agujeros podrían medir la trayectoria de un proyectil, pero esto refleja más que nada los intereses de los historiadores en algún momento. La arqueología militar era abundante y todo lo encontrado se orientaba hacia allí, cierro comillas. Esto es lo que reflexiona Márquez. Huelga contar cómo andaba Europa cuando se formularon aquellas teorías. De hecho, la mayoría de estas piezas han aparecido en lo que hoy es Francia, Alemania o Gran Bretaña. Yendo más allá, Galia, Germania y Britania. Por todo ello hay quienes creen que el dodecaedro romano era en realidad celta. Ninguno de estos objetos ha aparecido en Italia, tampoco ha aparecido al norte de África, tampoco ha aparecido en la península ibérica y algunos de los territorios clave de Roma antigua no han aparecido. Entonces, ¿serán objetos mágicos? Probablemente, abro comillas, en el simbolismo pitagórico y de Platón, los poliedros tienen mucho significado. El tetraedro simboliza el fuego y el octaedro el aire. El icosaedro, una figura de 20 lados, representa el agua. El hexaedro es la tierra. En ese sentido, el dodecaedro podría aludir al todo, lo que los engloba al universo. Y esta teoría es interesante, pero es difícil demostrarla. En estos objetos no hay ninguna marca que se refiera al cosmos o a la medición de las estrellas. Cierro comillas, arguye Márquez. Aunque aún hoy aparecen algunos de estos objetos, el misterio nunca se desvanece. A finales de los 80 en Alemania apareció un dodecaedro que formaba parte del ajuar en la tumba de una mujer. ¿Un amuleto? Quizás. Junto a él había restos de cera. ¿Valían para sujetar velas? Eso parece improbable, sentencia el experto. Abro comillas. También se han planteado que fueran instrumentos de medida, pero hay dodecaedros de tamaños muy dispares. Al tiempo, la diferencia en la talla de los agujeros no parece seguir ningún patrón. Cierro comillas, dice Márquez. Llegados a este punto, familia, dentro de este tema muy viejo y muy misterioso, pues aparece la llamada arqueología experimental. Aventureros que se han lanzado a crear dodecaedros romanos gracias a impresores en 3D. La era de las redes sociales hizo el resto. Algunos videos de YouTube que pueden acumular fácilmente más de 250 mil visitas muestran que estos podrían emplearse para tejer. Los pequeños pivotes en los vértices ayudarían a tensar el hilo y los agujeros valdrían para crear formas con el punto, como los dedos de un guante. Abro comillas, ya hay quienes han descartado esto, pero se ha abierto una puerta interesante, la de lo puramente doméstico. Quizá valdría la pena para jugar. Aunque no se parezcan mucho a un dado, cierro comillas, apunta Márquez. Según cuenta este investigador, se han llegado a elaborar teorías muy descabelladas sobre ellos, como que ni siquiera pertenecieran al tiempo y al espacio donde fueron encontrados. Abro comillas, rebatir teorías siempre ayuda a forjar un espíritu crítico. Lo fundamental es que sigamos estudiando la historia, revisar cómo nos la han contado hasta ahora y con qué intereses, y que sigamos encontrando piezas nuevas, siempre en un contexto científico. Cierro comillas. Esta reivindicación choca con la deriva del llamado expolio arqueológico. Esto es que cualquier individuo armado con un detector de metales puede acabar cavando la tierra y extrayendo un dodecaedro al azar, sin ningún tipo de procedimiento que permita fecharlo y ubicarlo con precisión. De nuevo, este fenómeno guarda mucha relación con la fiebre de las redes sociales y llega de parte de quienes buscan por su cuenta crear contenido como sea. Y realmente lo que se ha dicho y todas las teorías que se han lanzado de los dodecaedros es increíble. Hay de todo, desde las más misteriosas a las más descabelladas. Que la misma existencia de los dodecaedros. Y hay unas hipótesis todavía más exóticas, que además no las compartí con ustedes porque no son tan decorosas. Pero la ciencia y la cultura tienen sus rastros. Y con estos objetos hay que recordar las herencias atlantes en Sumeria. Y se recuerda el valor de la geometría en todo lo que fue esa Mesopotamia. Y se recuerda el nacimiento de la Cábala en las derivaciones de esa Sumeria en esa época. Y en el momento en que la memoria también, hay que hablar de la memoria de los celtas, de los druidas, que entre ellos había una comunicación grande con esa Sumeria vieja. Y entonces también hay que relacionar con el nacimiento alquímico de esa cábala original. Una cábala impresionante, bellísima, llena de secretos, incluidos los 12 puntos del cuerpo humano, incluidos los 22 caminos de los que ya hemos hablado, incluidos los 24 ancianos, que ahora que los menciono, ese es un tema que tengo pendiente con todos ustedes. Entonces, con todo esto es posible recordar el lenguaje geométrico de los atlantes y sus figuras de condensación de memoria. En esa tradición mística no es tan difícil entender de dónde proceden estos objetos. Algunos con una clarísima referencia del eje centro-corazón, es decir, de la línea de los 12 pasos de la energía hasta salir hacia el aura a través de la coronilla. Pero también es curioso examinar todo lo que puede inventar la mente humana alrededor de lo que no conoce. Y de cómo también se puede alejar en esa ignorancia y en esa desmemoria y acercarse a la verdad. Cuando de alguna manera activamos la investigación, el discernimiento y casi que nuestra inteligencia e intuición superior. Y así como existen estos estrambóticos, por decirlo de alguna manera, dodecaedros, existen otro montón de objetos de una antigüedad casi que negada, porque inclusive ahora que Nico hablaba de Hiperbórea, que habló de miles de años, y él dijo miles de años. Uno dice miles de años para minimizar el impacto mental de lo que significa hablar de millones, millones de años. Porque es que una humanidad no son miles de años, son millones de años. Entonces estamos encontrando objetos que no tienen 300 años, que no tienen 1500 años, que no son de 500 años o 600 o inclusive 1000 años antes de Cristo. Lo que pasa es que son unas dataciones que casi automáticamente la mente entra en negación. Pero están apareciendo y están apareciendo y van a seguir apareciendo un montón de cosas. Ana dice, pero antes de que Ana diga, yo voy a decir. Ma, hoy, hasta la una. O sea, nos quedan 2 horitas prácticamente. del madrugón, con todo al 28%, con regalazo. 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Ana dice, buenos días familia, muchas bendiciones. Una pregunta, a mi sobrina le van a hacer un examen de yodo reactivo. ¿Puede tomarse la espirulina? ¿Y con qué más se le puede ayudar? No es conveniente, aunque la cantidad de yodo que tiene la espirulina es absolutamente chiquitica. Los exámenes diagnósticos es muy importante para que el diagnóstico sea el que es, sea acertado. Por eso es que uno, para hacerse un simple examen de sangre, le piden ayunas mínimo de 8 horas. Porque es que el sorbito de café, el sorbito de café con leche, el sorbito de chocolate, esa ingesta pequeña de cualquier alimento modifica las cifras del resultado. Este examen es importante y es importante que siga las indicaciones del médico. No siempre en este momento, cuando uno está un examen como este de yodo reactivo o van a hacer un examen de niveles de azúcar o van a hacer unos exámenes, por ejemplo, de índices del hígado, etcétera. Yo no me puedo adelantar a algo que desconozco. Después de que le hagan el examen, claro que puede consumir la espirulina, pero después. Después, nosotros no nos debemos adelantar porque a veces se presumen determinadas cosas y es una presunción. ¿Por qué los médicos mandan los exámenes? Para verificar que lo que ellos están pensando sí es cierto. Porque inclusive el médico puede pensar, por ejemplo, que la persona tiene uno, que el mareíto y tal cosa puede ser un indicio de niveles de azúcar alterados, pero eso que el médico intuye por su experiencia y por su aprendizaje y por su misma disciplina, lo corroboran esos, por eso se llaman exámenes diagnósticos. Entonces, no por mucho madrugar amanece más temprano. Claro que se puede tomar la espirulina después del examen. Miriam dice, buenos días familia Estrella, Dios los bendiga. Por favor, yo me estoy tomando el ñame a las 11 de la mañana o es en la noche. Aquí lo importante, Miriam, es tomarse el ñame. ¿Qué pasa? Sí existe que cuando estamos dormidos, el funcionamiento de nuestro metabolismo es distinto. Pero si no nos lo podemos tomar por la noche, por determinada circunstancia, por Dios, lo importante es tomarnos el ñame. Es un alimento, el ñame es un alimento, que es a su vez materia prima de hormonas. Ya tenemos que abandonar el hecho de que la espirulina, de que el ñame viene en tabletas y mirar esto con un rigor de una recomendación medicamentosa. Esto no es un medicamento. La tableta es una forma farmacéutica para nosotros meternos la tableta, la cantidad indicada de ñame y de espirulina a la boca y pasarnos y tragarnos esa espirulina y ese ñame tableteado para un consumo más rápido, más fácil. Pero no es medicamento, entonces no tiene el rigor del consumo en determinadas horas o determinada forma. Paulita dice, bendiciones, bendecidos días para todos, perdón. Gracias, Paulita, y para ti también, doña Irene. ¿Hay mujeres que nacen para estar solas toda la vida? Me refiero a no tener pareja. A mi mejor amiga las personas se le acercan y no es para tener algo serio. Ella es una mujer maravillosa. Quisiera regalarle la loción Luz de Rosas. ¿Estaría bien? ¿O qué otro producto puedo regalarle? Claro que le puedes regalar la loción. No hay ningún problema. Ahora sí, sí hay personas que el destino es ese. Por destino y también hay muchas personas que lo hacen por elección. Hay mujeres maravillosamente conscientes que dicen, yo no soy para ser mamá. Yo no tengo la personalidad, el temperamento y yo no voy a tener hijos para llenar el requisito que la mujer tiene que casarse y tener hijos. Y lo mismo le pasa a algunos hombres, no quieren ser papás. Y eso es una maravillosa conciencia en algunos casos. Hay hombres que no pueden y otros que no quieren, mujeres que no pueden y otras que no quieren, mujeres que deben estar solas por destino y otras porque no quieren. Ahora, también los tiempos son distintos, también los tiempos son distintos. Hay personas que le llega a su pareja en tiempos aparentemente disímiles, aparentemente no apropiados. Hay hombres que han encontrado su pareja a los 60 años, a los 70, a los 80. Lo mismo mujeres. No ocurrió a los 20, ni a los 30, ni a los 40. Entonces también a eso hay que quitarle un poquito de peso mental. Y lo que hay que quitar ahorita es la voz de Irene porque son las 10:55. A mí siempre me coge el tiempo. Un abrazo grande, un felicísimo fin de semana. Hoy madrugón con regalazo, mañana colágeno hidrolizado. Habló para ustedes Irene Robledo Strauss, miembro de la Asociación Colombiana de Locutores y Comunicadores.
1: Estuvo también con ustedes y les acompañó hasta el momento Nicolás Bejarano Robledo, miembro de la Asociación Colombiana de Locutores y Comunicadores. Hasta el lunes. Hasta entonces, para todos, un gran abrazo.
2: Gracias, Nico. 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
12: Amado Padre Celestial, hoy en este día te damos gracias porque tú eres el amor verdadero. Yo te doy gracias porque tu amor es tan infinito que enviaste a tu único Hijo para que cada uno de nosotros tuviera vida eterna. Y ese amor yo te pido que para cada uno de nosotros y para cada uno de los oyentes nos llenes, Señor. Y no solamente nos llenes de amor, sino que nos llenes para que podamos tener un corazón de reconciliación, de perdón, de amor, no solamente para los que nosotros amamos, nuestros familiares, sino para nuestro prójimo, Señor, porque tú nos has dicho que primero te amemos a ti por sobre todas las cosas, pero también amemos a nuestro prójimo, aún en cada pelea, somos humanos y somos de carne y hueso, pero yo hoy te pido, Señor, que nos llenes de tu amor para que nos veamos conforme a lo que tú Nos ves a cada uno. Te damos la gloria, Señor, y te pido que bendigas a cada una de las personas, no solamente las que están escuchando, sino sus familias aquí representadas, Señor. Derrama de tu amor, Espíritu Santo, llénanos de tu Espíritu para que seamos sabios, no solamente en nuestra vida, sino para que tengamos un encuentro contigo. Te damos la gloria, Señor, en el poderoso nombre de Cristo Jesús. Amén.
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10: La cuestión es de grasas. Grasas viscerales, grasas tipo lípidos, sobre todo la que más nos afecta, los triglicéridos, luego el colesterol. ¿Cuáles son? Anota, escribe. Ve y busca el esfero y el cuaderno mientras saludo aquí en la cabina de sonido. Señorita Yuri, Igua, gracias, gracias por el buen sonido. A usted también, don David, también gracias. A Sandrita en la producción también, muy, muy, muy amables. Oyentes y pacientes, un saludo muy, muy, muy amoroso a cada uno y a cada una de ustedes y extensivo a los miembros de tu hogar. Siéntanse abrazados, abrazadas y acompañados y acompañadas desde este instante. La cuestión es de grasas. ¿La grasa visceral cuál es? Principalmente y primero se acumula en el abdomen y principalmente, mis queridas divinas hermosas, mujeres. El abdomen, en el de la mujer, es un sitio sagrado, porque allí se va a expandir para alojar vida del nuevo bebecito que viene en camino. Ese tejido no se cierra herméticamente después de tener bebecitos, sino que desafortunadamente después se llena de grasas. Y estas grasas aumentan el abdomen y ustedes muy difícilmente la bajan. Tipo número 2 de grasas, los triglicéridos, que esos son los que más hacen daño en el cuerpo. ¿De dónde vienen? De las harinas, de los carbohidratos, de los paqueticos. Que el pan, sí señor, el pan. Ah, que es de masa madre, el pan. Ah, no, que es que ese pan viene en bolsa de plástico. Peor, porque viene con más químicos. Que la arepa, que la papa, que la yuca, que la racacha, que el arroz, dejémoslo entre comillas el arroz ahí, que los postres, que la panadería, la bollería, como dicen en España, que la almojábana, el pan de yuca, etcétera, etcétera, etcétera. Y la grasa número 3, de origen animal. El hígado se vuelve graso. ¿Qué significa eso? El hígado, ¿sabe cuál es una de las funciones principales? Producir una... ¿Sabes qué es desmenuzar? Desmenuzar es... ¿Ya pudiste decir qué es desmenuzar? ¿No? Bueno, yo te lo digo. Desmenuzar es dividir, fraccionar, segmentar, minimizar, fractalizar la grasa para que el cuerpo pueda absorberla y el resto desecharla por orina, sudoración y defecación. Pero cuando el hígado está lleno de grasas, no y no y no cumple estas funciones. Entonces, de una manera lógica, para el hígado graso, ¿qué vamos a hacer? Sacar las grasas primero del hígado. 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

0: Bueno, doctor Badín Leguchín, PhD en oftalmología. Las cirugías seguras, aquí están con el doctor Badín Leguchín. Doctor, buenos días.
1: Muy buenos días a todos, a toda nuestra querida audiencia, a todos nuestros queridos oyentes y pacientes. Buenos días a nuestro colega, doctor Camilo Vivas, R, un optómetro brillante. Y bueno, hablamos un poco de complicaciones de la cirugía de catarata. Porque bueno, siempre decimos que no, es una cosa fácil, es una cosa de 25 minutos operar la catarata y los resultados son muy buenos, los riesgos son pocos. Hay pocas complicaciones, pero bueno, hay que decir verdad, que son pocos, pero pues siempre existen, ¿no? Y claro que las complicaciones siempre provocan como miedo en los pacientes, se hacen pacientes, son pocos, hay pocas complicaciones, pero bueno, hay que decir verdad, que son pocos, pero pues siempre existen, ¿no? Y claro que las complicaciones siempre provocan como miedo en los pacientes, se hacen pacientes.

0: Sin embargo, todavía hay complicaciones y siempre habrán. Y siempre habrán porque todos somos diferentes, no podemos culpar a los médicos. Aunque también a veces médicos se equivocan. Y a veces hay médicos jóvenes que comienzan su trabajo, operan, podemos decir, primeros años de... tiene más complicaciones, lógico, ¿no? Porque mientras que curva de aprendizaje les lleva a entender cómo se hace todo, entonces debe pasar un tiempo. Y en unos casos eso tiene mucho tiempo, en otros poco tiempo, pero dependiendo de capacidad, talento del cirujano. Y también hay pacientes sumamente complicados que esperan operar la catarata 20 años y vienen con una piedra que está dentro del ojo, que es muy difícil extraer a veces con las técnicas que tenemos ahora, con los láseres para comulsificación. Y pues también pueden aparecer unas cosas en la cirugía, porque a veces yo siempre quito el sombrero ante las personas que trabajan en hospitales, porque es demasiado trabajo, pesado, mucha gente, mucha cirugía, uno también se cansa, ¿no? Y aparecen cosas y problemas. Y una de, podemos decir, de unas complicaciones que encontramos en la práctica, aparte de las infecciones, es la... lente dislocado, un lente luxado, un lente que intraocular que implantamos, a veces se puede cambiar su posición por alguna complicación en la cirugía o puede ser por un comportamiento malo del paciente en el periodo de recuperación. Este lentecito nosotros ubicamos siempre en un bolso capsular y a veces, no es con mucha frecuencia, a veces ese lente puede dislocarse o a veces caer adentro del ojo. Y eso toca arreglar. Y podemos decir, eso pasa rara vez cuando. Aquí podemos decir una vez en 2-3 años hay una dislocación del lente, pero hay pacientes, varios pacientes que a veces vienen de afuera y les tratamos aquí. Y hoy tenemos un paciente con esa complicación que viene de lejos y él quiere compartir con todos ustedes experiencia. ¿Qué le pasó? ¿Cómo se siente después de arreglar ese problema que él tenía en la cirugía hace unos meses? Buenos días, don Luis, cuéntanos su historia, ¿por qué vino a visitarnos aquí en el Centro Oftalmológico Microcirugía del Ojo?
1: Doctor, pues de que yo con este sufrimiento tengo aproximadamente 4 años de que empecé más mal y fui operado el 21 de octubre en el, ¿qué? ¿En el 2000 qué, mija?
2: 23
1: y fui operado el 4 de agosto en el 2025 y prácticamente la primera operación no me ha servido, yo vi a muy borroso.
0: Disculpe, ¿dónde lo operaron?
1: En Montería.
0: Ah, en Montería, viene de Montería, ¿no?
1: Sí, señor.
0: Yeah.
1: La segunda fue en Montería y resulta de que quedé, pues, puedo decirlo, peor porque me dañaron, la operación no me ha servido y por lo tanto pues allá en vista a mis hijos de tantas cosas que yo no podía andar, no podía caminar, tropezaba, me caía, hicieron la vuelta y se solicitó y se encontró la brigada de médicos en la clínica familiar de Planeta Rica, siendo el doctor de acá de Caucasia, y por lo tanto pues fue un excelente ánimo que me dio porque me lo nombró a usted y dijo que tenía que operarme ya porque estaba para quedar sin la vista. Y me dijo de una vez que era, digamos, colega y que con mucho gusto estaban las puertas abiertas para ayudarnos y así fue, doctor. Estoy muy agradecido de usted.
0: Ajá. Y bueno, ya encontramos unos problemas con el lente, que el lente dislocado, que unas opacidades ahí, que, bueno, el ojo no vía prácticamente.
1: No, sí.
0: Lamentablemente. Y ayer lo operamos. ¿Cómo le pareció la cirugía?
1: Bueno, doctor, gracias a Dios. Estoy completamente muy contento, puesto inmediatamente que me desprendieron la venda del ojo, pues yo miré claro, me preguntó mi hija, ¿cómo ve? Y yo le di a ella, claro.
0: ¿Sí? Ah, bueno, bueno.
1: Bueno.
0: ¿Y la cirugía fue muy dolorosa, traumática, no?
1: No.
0: ¿Y duró mucho tiempo?
1: ¿Cómo?
0: ¿Duró mucho tiempo la cirugía? ¿Fue muy larga la cirugía, no?
1: Bueno, para mí no fue larga y ha sido una excelente cirugía.
0: Ah, bueno. Y ahora el primer día ve prácticamente 90% por este ojo.
1: Bueno, doctor, sí, estoy viendo un poquito más. Que del que no veía y del otro, pues...
0: Es que no veía nada.
1: No veo nada.
0: No veía, pero ahora sí ve, ¿no?
1: Sí, ahora sí veo.
0: Ah, ahora, perfecto. Entonces, ya pueden defenderse con ambos ojos perfectamente.
1: Sí,
0: ahora.
1: Yo pienso de que, claro, como acabo de que me quitan la venda del ojo y probablemente transcurriendo el tiempo, pues yo creo y tengo fe que voy a mirar mejor.
0: Bueno, mejor ya puede ser peligroso, ya va a haber más de 100%.

0: No, pero al menos para mí.
1: Ah, bueno, perfecto. Entonces, lo último, ¿no? ¿Puede recomendar nuestro centro oftalmológico a los oyentes que están escuchando?
0: Bueno, sí, estoy completamente capacitado para decirlo, en buen tentor. Pues hay que tenerle mucha fe con todo que paciente que lleguemos acá a este lugar, que si vamos a salir completamente bien, primeramente bien atendido y bien operado en cuanto a la vista se refiere, porque por mí lo estoy diciendo con mis labios y mi lengua.
1: Ah, bueno, muchas gracias. Y lo último, su nombre completo de la cédula, por favor.
0: Mi nombre completo es Luis Marcial Martínez Mesa, número de cédula 6699935.
1: Bueno, muchas gracias, don Luis, que tenga feliz día.
0: Igualmente para usted, doctor. Dios lo bendiga, Dios lo guarde y le dé larga vida.
2: Bueno, muy bien, doctor Bainingwichin. Testimonio vale más que mil y mil palabritas.
1: Otro paciente satisfecho, otro buen resultado y pues claro que todos estamos contentos, el señor, la señora esposa y también nuestra que hacemos aquí las cirugías. Sí, esos pacientes son complicados, no siempre es tan fácil arreglar el problema, a veces muy difícil, pero sin embargo no importa, nosotros siempre tratamos arreglar el problema.

0: cómo podemos eliminar ese problema y mejorar calidad de vida de nuestros pacientes. Y bueno, todas las cirugías tienen complicaciones, pero les digo que la complicación desde la cirugía de catarata o en el día, ya decimos, por nuestra estadística es alrededor de menos de 1%, menos de 1%, y podemos decir, no son complicaciones como sumamente complicados. Y lo que otro, que nosotros, mientras que no arreglamos el problema aquí en el Centro Oftalmológico Microcirugía de Ojo, no dejamos a ir a nuestros pacientes, porque la idea que tienen que salir con buenos resultados, con plena satisfacción. ¿Hasta dónde se puede? Claro que aparte de la catarata, con mucha frecuencia por la edad, hay otras enfermedades que alteran la visión, pero pues ya ese es otro cuento, es otra emisión, es otra, será otro tema para nuestras charlas aquí en el programa Terapia Verde. Pero pacientes que tienen catarata deben estar seguros que nadie no pierde el ojo por la cirugía de catarata aquí en el Centro Oftalmológico Microcirugía del Ojo. Siempre tenemos buenos resultados, y cuando aparecen complicaciones que son raros, también les tratamos de arreglar a plena satisfacción de nuestros pacientes, ¿no? 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Un abrazo a todos, muchas gracias, querido doctor Camilo Vivas, y hasta mañana.
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8: En La Voz de Bogotá son las 11 de la mañana y 30 minutos.
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2: El Ministerio de Agricultura anunció que prepara 6 reformas para el crédito agropecuario, la reactivación del campo y medidas para los productores afectados por el terremoto. El ministro de la cartera, Indalecio Dangond, pidió al sector de los banqueros construir un mecanismo de amortización para los sectores agroexportadores por la caída del dólar y otros hechos sobrevivientes como los incendios en el Tolima. Todos están desesperados porque con la caída del dólar sus ingresos cayeron, pero la amortización de sus créditos se mantuvo en los mismos niveles. Los estamos asfixiando, señaló el ministro en la convención de ASO Bancaria. Más noticias. Del 10 al 12 de septiembre, Medellín se convertirá nuevamente en un punto de encuentro para profesionales, expertos y apasionados por el diseño de una nueva edición de la Feria del Diseño, en el Centro de Convenciones Plaza Mayor. IKEA hará parte de esta plataforma por segundo año consecutivo con una propuesta que combina diseño, personalización y funcionalidad para transformar espacios y adaptarlos a las distintas maneras de habitar el hogar. De acuerdo con su estudio Life at Home, para el 46% de los colombianos, el hogar es su lugar favorito por encima de cualquier otro entorno. Más noticias. En apenas 11 meses de funcionamiento, trabajando las 24 horas del día, Breve ya superó los 1.468 millones de transacciones y a junio de 2026 alcanzó 108 millones de llaves, reflejando la velocidad con la que Colombia está transformando la manera en que ciudadanos y empresas mueven su dinero. Breve no se detiene. Es un hito para la digitalización de la economía que, al mismo tiempo, eleva las exigencias de seguridad, disponibilidad y capacidad tecnológica para las entidades que hacen parte del ecosistema. 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
0: 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En La Voz de Bogotá son las 11 de la mañana y 59 minutos.
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22: Muy buenas tardes. Bendiciones del Todopoderoso, nuestro Dios. En los momentos duros y difíciles de la vida, que usted vea que se creó solo, se está quedando solo, que ya ni la familia lo determina, porque esto doloroso y triste posible sucede no solamente en Colombia, sino a nivel mundial. Entonces, elevar nuestras manos al cielo, arrodillarnos, dándole a nuestro Dios para que nos vaya bien. Eucorínico, que está con nosotros en las buenas y en las malas, nuestro Dios, y esto es lo importante. Me gusta mucho cuando el señor presidente de la República, el doctor Abelardo y la estrella, se dirige a Dios con las manos al cielo. A él le debo todo lo que soy, invitando al pueblo colombiano a buscarlo permanentemente. Así pues, que muy buenas tardes, bienvenidos a su radio revista Cita con Colombia. Bendecido y cordial saludo, Cita con Colombia, un producto de Ravel Publicidad, con el respaldo de la Caja Colombiana del Subsidio Familiar con Subsidio, vigilado Superintendencia del Subsidio Familiar Supersubsidio, Ópticas Maecha SAS, tome atenta nota. 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Así que, bienvenidos a su radio Cita con Colombia. Saludo especial. No, mejor. 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A las 12 del día, 7 minutos. Esto es su radio revista, cita con Colombia. Siempre, pero siempre, siempre bendecida por Dios. Cumpliendo a lugar que doblar, qué bendición, doblar. Orgullo de la radio colombiana, siempre con las familias colombianas, 50 años. Hemos permanecido con ustedes. Ustedes, las familias colombianas, son nuestras, nosotros las respaldamos y todelar, como siempre, todelar su casa, su radio revista Cita con Colombia, lunes a viernes, 12 a 1 de la tarde. Parte técnica, nuestros ingenieros de sonido, Yuri y Guadalupe Ruiz, con la dirección general Raúl Belandia y Raúl David Gustín Belandia, personal afiliado a la Asociación Colombiana de Periodistas y Redactores Deportivos, ACOR Bogotá y ACOR Colombia. También a la Asociación de Periodistas y Trabajadores de la Comunicación, a Sonatpeco CGT, 50 años, y al Círculo de Periodistas de Bogotá. Bueno, tremendo frío, estás en la capital de la país del país. Ya la gente hemos venido permanentemente, les agradecemos, dicen nuestros oyentes, a lo largo y ancho del país la música, pero queremos irnos hoy de poemas. Así ya pues, allá nos han ya identificado la música para el día de hoy. Música, ¿no? Vamos a poemas, poemas de inspiración, como llama uno, Solas, y otro que ha pegado no solamente a nivel nacional, sino a nivel mundial, El Duelo del Mayoral. Será en cuestión de minutos que los presentaremos. Por lo tiempo, rápidamente, nuestro director, Raúl David Gustín Belandia, buenas tardes. ¿Cómo le va?
1: Muy buenas tardes para todos nuestros oyentes. Como decía nuestro director, son las 12 del día, 9 minutos. En Bogotá estamos con una temperatura de 18 grados centígrados. El cielo está un poco nublado y se esperan lluvias en horas de la tarde. Entonces, si usted tiene que salir de hacer vueltas en la ciudad, recuerde que debe salir abrigado y llevarse un paraguas y evitemos así problemas respiratorios de enfermedades que se encuentran en este momento en pico en la ciudad por los cambios de clima que se hallan en la misma. En otras noticias, en Bogotá la fiesta del Petronio Álvarez se toma la Feria del Hogar en Bogotá. Serán 17 días de feria que incluyen 3 fines de semana en los que se esperan que los bogotanos visiten la Feria del Hogar también en Corferias. El alcalde mayor de Bogotá, Carlos Fernando Galán, participó en el lanzamiento de la versión 30 del Festival de la Música del Pacífico Petronio Álvarez, invitado especial a la Feria del Hogar que inició el 3 de septiembre e irá hasta el próximo 20 de septiembre en el recinto ferial de Corferias. El mandatario relató que luego de conversaciones con el alcalde de Cali, Alejandro Eder, tras el terremoto del pasado 10 de agosto y de haber apoyado en las etapas de atención inmediata, búsqueda y rescate, se vienen realizando acciones para la reconstrucción y estabilización de la ciudad, por lo que surgió la idea de ayudar a portadores de tradición, artesanos, diseñadores y emprendedores del Petronio a ser parte de un escenario como la Feria del Hogar, mostrar su trabajo y fortalecer sus oportunidades de comercialización. Serán 17 días de feria que incluyen 3 fines de semana en los que se espera que los bogotanos visitantes de la Feria del Hogar asistan masivamente al pabellón 8, nivel 2, donde se encuentran las propuestas relacionadas con moda afro, artesanías, mecatos y bebidas ancestrales, además de disfrutar de expresiones culturales del Pacífico y acercarse a quienes mantienen vivos los conocimientos, oficios y tradiciones de esta zona del país. En el lanzamiento del Petronio, que incluyó un recorrido por los diferentes stands del pabellón, también participaron el alcalde de Cali, Alejandro Eder, el presidente de Corferias, Andrés López, el presidente de la Junta Directiva de la Cámara de Comercio, Enrique Vargas Lleras, y el presidente de la Cámara de Comercio de Bogotá, Ovidio Claros. Entonces, para que usted esté atento y pueda ir a visitar en la Feria del Hogar el pabellón en donde se encuentra también la Feria del Petronio Álvarez y ayude a reactivar el comercio también a los habitantes de Cali que tanto lo necesitan. Son las 12 del día, 11 minutos.
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22: 12 del día, 14 minutos. Bueno, vamos a tomarnos por acá un tintico. Ya nos dice Yuri Igua y también no sé, reconfirma David Ruiz que tenemos listo hoy, a solicitud de nuestros oyentes. Ustedes saben que todo el orgullo de la radio colombiana, 50 años en llavería, así se le dice, con las familias colombianas, todo el 50 años. Entonces tenemos aquí lo que respecta y tiene que ver con estos poemas súper importantes. Escuchémoslos a solas y ahí acompañadito. Este poema sí que es lindo, El duelo del mayoral.

0: que cómo fue, señora, cómo son las cosas cuando son del alma. Ella era muy linda y yo la quería y ella me adoraba. Pero él echó sombras, se me interponía, y todos los días junto a su ventana manojo de rosas fragantes sabía, y rojos claveles y dalias de nácar. Y cuando las sombras cubrían las cosas y en el ancho cielo la luna brillaba, de entre las palmeras brotaba su canto y como una flecha llegaba a su casa. ¡Cómo la quería! ¡Cómo la quería! ¡Cómo le cantaba sus ansias de amores y cómo vibraba con él su guitarra! Y yo tras las sombras con rabia le oía, y entre canto y canto, señora, brotaba una lágrima. Lágrima de hombre, no crea otra cosa, que los hombres lloran como las mujeres porque tienen débil como ellas el alma. No pude evitarlo. La envidia es muy negra y las penas de amor son muy malas. Y cuando la sangre se enrabia en las venas, no hay quien pueda, señora, calmarlas. Y una noche oscura, lo que hacen los celos, lo esperé junto a la cañada. Retumbaba el trueno, llovía, y el río igual que mis venas bajaba. Al fin, lo vi entre las sombras, venía cantando. Venía cantando su loca esperanza. En el cinto colgado el machete y bajo el brazo su alegre guitarra. Llegó junto a mí tranquilo, sereno. Me clavó en los ojos su fría mirada y me dijo: ¿me esperas? Le dije: te espero. Y no hablamos más ni una sola palabra, porque los hombres machos pelean, no hablan. ¿Cómo la quería? ¿Cómo? ¿Cómo la quería? El machete me dijo su amor y sus ansias. Brillaban sus ojos, roncaba su pecho y entre golpe y golpe ponía su alma. Fue lucha de toros. Eso bien lo sabe la vieja cañada. Pero más que el amor y el ensueño pudieron la envidia y la rabia. Y al fin mi machete lo dejó tendido junto a su guitarra. No se asuste, señora. Son cosas pasadas. Todavía en el suelo me dijo: quiérela. Quiérela que es buena. Quiérela que es santa. Quiérela, quiérela como yo la he querido, que aún muriendo la llevo en el alma. Y tuve celos, señora, de aquel que muriendo la amaba. Y la sangre cegó mis pupilas, y le hundí el machete en el pecho con odio y con rabia, buscándole el alma, porque que en el alma se llevaba mi hembra. Y yo no quería, señora, yo no quería que me la llevara.
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2: ¿Quieres que hablemos? Está bien. Empieza. Habla mi corazón como otros días. Pero no. ¿Qué dirías? ¿Qué podrías decir a mi tristeza? No intentes disculparte. Todo es vano. Ya murieron las rosas en el huerto. El campo verde lo secó el verano. Y mi fe en ti, como mi amor, ha muerto. Amor arrepentido, ave que quiere regresar al nido a través de la escarcha y la neblina. Amor que vienes aterido y yerto. Donde fuiste feliz, ya todo ha muerto. No vuelvas. Todo lo hallarás en ruinas. ¿A qué has venido? ¿Para qué volviste? ¿Qué buscas? Nadie habrá de responderte. Está sola mi alma y estoy triste. Inmensamente triste hasta la muerte. Todas las ilusiones que te amaron, las que quisieron compartir tu suerte, mucho tiempo en la sombra te esperaron y se fueron cansadas de no verte. Cuando por vez primera en mi camino te encontré, reía en los campos la alegre primavera. Todo era luz, aromas y armonía. Hoy todo cuán distinto. Paso a paso y solo voy por la desierta vía. Nave sin rumbo entre revueltas olas. Pensando en las tristezas del ocaso y en las tristezas de las almas solas. En torno la mirada no columbra sino aspereza y páramos sombríos. Los nidos en la nieve están vacíos y la estrella que amamos ya no alumbra el azul de tus sueños y los míos. Partiste para ignota lontananza cuando empezaba a descender la sombra. ¿Recuerdas? Te imploraba mi esperanza. Pero ya mi esperanza no te nombra. No ha de nombrarte. ¿Para qué? Vacía este Lara y la historia ya se trunca. Ya para qué esperar que irradie el día. Ya para qué decirnos todavía. Si una voz grita en nuestras almas. Nunca. Dices que eres la misma. Que en tu pecho la dulce llama de otros tiempos arde. Que el nido del amor no está deshecho. Que para amarnos otra vez no es tarde. Te engañas. No lo creas. Ya la duda echó en mi corazón fuertes raíces. Ya la fe de otros años no me escuda. Quedó de sueños mi ilusión desnuda. Y no puedo creer lo que me dices. No lo puedo creer. Mi fe burlada, mi fe en tu amor perdida, es ancla de una nave destrozada, ancla en el fondo de la mar caída. Anhelos de un amor, castos, risueños, ya nunca volverán.

0: tremendos poemas, inspiración llanera, también acompañada de una voz recia. El turno hoy, al son del arpa, el cuatro, las maracas, mi llano querido, casanareño, araucano, una sola región. Homenaje, pues, al pueblo colombiano, estos lindos poemas que nos dice que les, digamos, ¿cómo se llaman? Acaban de oírlo, uno se llama El duelo del mayoral, que si lo podemos repetir con mucho gusto, en el transcurso de los próximos días, ustedes mandan aquí en Todelar, recuerden que Todelar es su casa, 50 años, se llama El duelo del mayoral y a solas, lindos poemas que llegan al alma, una inspiración tremenda de los poetas y inspiradores casanareños, araucanos y de los llanos orientales. 12:25 minutos, corre el tiempo rápidamente. ¿Qué tenemos de noticias, nuestro director Raúl Madrid, cuestión de las 10?
1: Son las 12 del día, 25 minutos. En noticias en Bogotá, el alcalde Galán está anunciando un histórico crédito directo del Banco Interamericano de Desarrollo por $150 millones para la ciudad. Bogotá está fortaleciendo sus lazos de cooperación con la banca multilateral para el impulso de proyectos en la capital. Y en la mañana del día de hoy, jueves 3 de septiembre del 2026, el alcalde mayor Carlos Fernando Galán anunció la aprobación de un crédito directo por $150 millones del Banco Interamericano de Desarrollo para Bogotá sin garantía soberana del gobierno nacional. El anuncio tuvo lugar en el encuentro de alcaldes de la red de ciudades y representa un avance para que los gobiernos subnacionales puedan acceder de manera directa a nuevas fuentes de financiación. La ciudad fue seleccionada para participar en el programa piloto del Banco Interamericano, del Banco Interamericano de Desarrollo para este tipo de operaciones. Los recursos se concederán en tres frentes de intervención. El primero corresponde a la rehabilitación urbana, con intervenciones en 80 barrios, que incluirán vías, parques y procesos de renaturalización y sistemas urbanos de drenaje sostenible. Ramiro López, representante del EIDE en Colombia, destacó que este componente permitirá mejorar espacios urbanos como los parques, andenes e iluminación, con un impacto directo en los hogares y los sectores. El segundo frente estará dirigido al manejo de residuos y Bogotá intervendrá 100 puntos críticos de arrojo de basuras, escombros y avanzará en aprovechamiento de materiales que actualmente terminan en estos lugares con el propósito de reincorporarlos a los procesos. Y el tercer componente estará enfocado en el fortalecimiento técnico de catastro distrital mediante mejores herramientas de información que permitan facilitar y agilizar los trámites catastrales para los ciudadanos. El programa tendrá una duración de 3 años y beneficiará a 520 mil familias y permitirá acciones integrales en materia de revitalización urbana, el manejo de residuos, modernización de los sistemas de información de la ciudad. Son las 12 del día, 27 minutos.
0: Corre el tiempo rápidamente. Una invitación especial de esto del AR, orgullo de la radio colombiana, siempre con las familias colombianas, 50 años. El periódico El Tiempo trae en primera página tremenda foto, doloroso, triste, la forma como este río se lleva el puente. Guayabetal en crisis por desbordamientos. Esta noticia la vamos a tratar más a profundidad después del break de las 12:30. Recuerde que en los momentos duros y difíciles de la vida, cuando usted vea que se ha quedado solo, que ya la gente no lo busca, hay que decirlo, muchas veces la gente es interesada, lo buscan a uno, cuando lo necesitan, después ni lo determina. Pero tranquilo, tenemos nuestro gran jefe, nuestro Dios, que nos da la mano y nos saca adelante. Y aquí estamos con ustedes,

0: Todelar 50 años, recuerde, Todelar 50 años al servicio de las familias colombianas. Vamos al break de las 2:30, nos tomamos por acá un tintico porque además de salir el sol, está haciendo un calor espectacular, un sol lindo, y todo lo que hace nuestro Dios es de bendiciones. Oremos por nuestro presidente Abelardo Estrella, que le vaya bien en su administración, le va bien al presidente, le va bien a Colombia. Vamos al break y retomamos de nuevo la información. Me piden más musiquita, ustedes mandan a nuestros directivos, doctor Carlos Cuervo, su alma y motor y su cuerpo de colaboradores, pues han dado la orden de siempre, permanentemente, al servicio del pueblo colombiano. Ya regresamos con la música y la noticia. Cita con Colombia, lunes a viernes, 12 a 1 de la tarde, siempre, pero siempre, siempre bendecida por Dios. Vamos al break, ya regresamos.
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16: La música. Bueno, las 12 del día, 35 minutos. Siempre nos recordamos que todo el arte, orgullo de la radio colombiana. Más rápido. Todo el arte, orgullo de la radio colombiana cumpliendo 50 años. De la mano, siempre de la mano con las familias colombianas. Órdenes de las directivas del todo el arte. Gerente general, el doctor Carmen Cuervo, las directivas, nuestra vocera comercial,
17: Laura Hernández,
16: la doctora Laura Hernández, cordial saludo, su respaldo es importante, nuestros ingenieros de sonido allá en estudios centrales que nos colaboran con las llamadas, que están pendientes con los informes. A propósito de informes, ya vamos con ellos. A David Ruiz y Yuri Igua. ¿Qué tenemos, nuestro director, para música? ¿Qué tenemos, música?
18: Sí, señor.
16: ¿Qué tenemos de música?
18: La Guirnalda de Rocío Dúrcal y también Querida de Juan Gabriel.
16: Bueno, entonces le damos campito a nuestros ingenieros de sonido, precisamente para que allá despacito busquemos la música. Ustedes ordenan aquí. Ustedes saben que Tobelar es su casa, 50 años, noticias, nada. Aquí sí, en este informativo no se una. Nada, pero nada de malas noticias. Solo buenas noticias. El mensaje de Dios, nos dicen nuestros oyentes más adelantico con nuestras factoras y periodistas, María Eugenia Segura. Y nuestra colega periodista y pastora de la Iglesia Sobre el Ministerio, don Marina Gutiérrez, y el pastor general fundador de la Iglesia, José Alexis Belandra. Entonces, vamos a estudios centrales, la música, y regresamos siempre bendecidos por Dios en cuestión de minutos.
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0: Lorita, entre más días más me llena de orgullo, de satisfacción, porque es esto de velar. Y hablar de tobelar 50 años es hablar de la familia colombiana. Un tremendo binomio que hemos firmado este pacto familiar, Radio Tobelar y sus emisoras, y la familia colombiana. Son 50 años de tobelar siempre, siempre con las familias colombianas. Y en este informativo, en el tiempo estuve yo 49 años, mi gran orgullo, mi más satisfacción enorme que me llevo es haber prestado las páginas del tiempo primero para la segregación de Casanare cuando perteníamos de Boyacá. Nos tiraron en cuenta únicamente para ir a buscar votos. Eso fue hace muchos años, ¿no? Siendo una reminiscencia. Entendíamos que Casanare era territorio escrito a Boyacá. Nos segregamos de una campaña y por eso mi amor al tiempo, entre tantas bondades que nos has dado, fue autor para que ya publicáramos los problemas de Casanare y nos agregáramos y pasáramos a ser prefectura, luego intendencia y hoy departamento. Muchas gracias al periódico El Tiempo, entre otras cosas. Bueno, se nos acaba el tiempo. Deportes, deportes. Allá es Yuri Ticua y nuestro ingeniero de sonido también, que estamos hoy allá más fuertes que nunca, David Ruiz. Deportes, deportes y más deportes.
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0: Nuestro especialista de deportes, afiliados somos a la COR, Asociación Colombiana de Periodistas y Redactores Deportivos, ACOR Bogotá. Ahí Carlos Antonio Vélez, ahí una serie de personajes, Germán Blanco, Víctor Rosas, el presidente, ¿cómo se llama? De la COR, en este momento se me va.
2: Ricardo Ruiz Espinel.
0: Ricardo
2: Ruiz Espinel.
0: Ricardo Ruiz, nuestro presidente, orgullo del periodismo deportivo colombiano con grandes figuras. Deportes, nuestro codirector Raúl David Agustín Belandía.
2: El día de ayer América de Cali jugó su partido frente a Alianza FC, lo ganó 3-0. Deportivo Pereira, en condición de local, perdió frente a Independiente Medellín por el mismo marcador, 3-0. El día de mañana Boyacá Chico a las 4 de la tarde recibe a 11 Caldas, Cúcuta Deportivo a las 6:10 recibe al Deportivo Pasto, Independiente Santa Fe a las 6:25 recibe a Fortaleza y Junior a las 8:30 recibe a Jaguares. El domingo 6, Internacional de Bogotá a las 4 de la tarde recibe a Águilas Doradas, Deportivo Pereira a las 6:10 recibe a Millonarios, el lunes Llaneros a las 6 recibe al Deportes Tolima y con eso se cerrará la fecha número 7. En este momento la tabla de posiciones está de la siguiente manera: el líder es América con 20 puntos, tiene 8 partidos jugados, sigue Independiente Medellín con 15 y 6 partidos, Deportes Tolima con 13 y 6 partidos, Atlético Nacional con 12 y 5 partidos, Millonarios con 11 y 7 partidos, Llaneros con 11 y 7 partidos, Bucaramanga con 10 y 6 partidos, Once Caldas con 9 y 6 partidos, hasta ahí van los 8. Santa Fe se encuentra en la novena posición, tiene los mismos 9 puntos, los mismos 6 partidos, pero tiene una diferencia de 2 goles menos que los que tiene Once Caldas y por eso no entró al grupo de los 8. La tabla de posiciones la cierra el Deportivo Pasto con apenas 1 punto en 7 partidos jugados. Son las 12 del día, 51 minutos. También para añadirle a nuestros oyentes, Millonarios, como dijimos el día miércoles, se había quedado sin técnico. El día de ayer se confirmó que vuelve Alberto Gamero como técnico de Millonarios. Confirmado, ya firmó contrato hasta diciembre del otro año, del 2027, y esta será su segunda etapa en el equipo. Entonces esperemos y le damos las mejores energías para que le vaya muy bien en este segundo ciclo. Son las 12 del día, 52 minutos.
0: Bueno, antes de despedirnos allá, nuestro ingeniero de sonido, David Ruiz, también Yuri Igua. Si usted necesita una ganga, aquí se la tenemos. Venta de una linda casa en condominio. Se vende por prescripción médica. Los dueños viven en Bogotá y les prohibieron viajar en vehículos para los problemas de la rodilla. Entonces, esta es una ganga. Escuchamos esta invitación a comprar una linda residencia en el mejor condominio de Cundinamarca, el Escondite del Sol en Tocaima. Acá la tenemos.
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0: 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Los propietarios ya son unos abuelos, ahí ya no pueden viajar, entonces tienen la casa en renta, tiene piscina, jacuzzi, kiosco al estilo llanero, árboles frutales, mangos, naranjas, plátano, banano, yuca, no, mejor dicho, el llano en tierra caliente. Bueno, muchas gracias, Yuri Igua, hágame el favor, su gran colaboración. Day Ruiz, también han estado pendientes en esta llave, cumpliendo órdenes de nuestros jefes en Todelar, 50 años, recuerden, muchas gracias por estar con nosotros, Todelar, orgullo de la radio colombiana, 50 años, aquí estamos pues cumpliéndoles fiel y firmes, mi gran satisfacción, jamás, con el tiempo estuve 45 años, Todelar ya cumplir 50 años también, igual que ellos y nosotros, Cita con Colombia, se llamaba Cita con Bogotá, Cita con el departamento y ahora Cita con Colombia. Bendito sea mi Dios. Se nos acaba el tiempo. En los momentos duros y difíciles de la vida, usted no está solo, nuestro Dios nos acompaña. Todelar, 50 años. Suena bonito. Todelar, orgullo de la radio colombiana, 50 años. Bendiciones, parte técnica, nuestros ingenieros de sonido, David Ruiz, Yuri Igua, locución y notas periodísticas, dirección general Raúl David Gustín Velandia, Raúl Velandia, personal afiliado a la Asociación Colombiana de Periodistas y Redactores Deportivos, Acor Bogotá y Acor Colombia, Asociación Nacional de Periodistas y Trabajadores de la Comunicación, a Sonapeco, CGT, 50 años, y al CPBS. Círculo de Periodistas de Bogotá. Bendiciones, nos veremos el próximo lunes festivo, ¿no? El lunes festivo del gobierno nacional. Invito, un minutico, excúsenme. Oremos, oremos por nuestro presidente, pues hay problemas serios y esperamos que siga en nuestro país paz, progreso y tranquilidad. Bendiciones.
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1: 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En La Voz de Bogotá es la 1 de la tarde y un minuto.

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En La Voz de Bogotá es la 1:29 p.m. Sonidos que traspasan fronteras, que marcan una identidad sonora, están aquí en La Voz de Bogotá. 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
13: En La Voz de Bogotá es la 1 de la tarde y 59 minutos.
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0: 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En La Voz de Bogotá son las 2 de la tarde y 29 minutos. 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
2: 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En La Voz de Bogotá son las 3 de la tarde en punto. 930 AM, La Voz de Bogotá.

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0: 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En La Voz de Bogotá son las 3 de la tarde y 28 minutos.
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0: 4:04 de la tarde, bienvenidos a todos a Lo que Todos Quieren, el magazine informativo sin límites, donde cada tarde la información, la actualidad, el deporte, la cultura, el entretenimiento, la música y sobre todo las grandes historias se encuentran en un solo lugar. Durante los próximos 90 minutos los acompañaremos con un programa hecho para todos, con invitados especiales, análisis de opinión, participación de nuestros oyentes y las noticias que realmente importan. 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Así comienza este espacio que informa, entretiene y sobre todo conecta con nuestra audiencia, que es lo más importante. Y bueno, una tarde de nuevo soleada en Bogotá, la verdad es que la lluvia no se asoma por la capital. Y quiero empezar saludando aquí a mi compañero Manuel. Manuel, ¿cómo vamos? Buen día. Buena tarde, mejor dicho.
1: Buena tarde ya de este viernes cultural, ¿no?
0: Y viernes,
1: ¿no? El primer viernes de septiembre, señor.
0: Ya es viernes.
1: Oiga, vamos a tocar el tema hoy de qué clase de música le gusta a nuestros oyentes, a nuestros seguidores en las diferentes redes sociales, ¿verdad?
0: Eso está bueno,
1: pero, porque... Pero antes de entrar en materia, ¿cuándo debuta ya Gamero como director técnico de Millonarios?
0: Sí, Manuel, tiene previsto, ya lo más seguro es que Alberto Gamero debute el domingo ante Pereira, allá en
1: ¿Este
0: Pereira.
1: ¿Este domingo ya?
0: Este domingo ya, de una, es que... Él llega y tiene que actuar de una vez, juega con Pereira, un rival, digamos que en lo futbolístico no es difícil, pero en el fútbol colombiano jugar de visitante siempre es muy complicado. También hay que tener en cuenta que Gamero cambió por completo su cuerpo técnico, el cuerpo técnico que lo acompañó durante su primer periodo con Millonarios ya no va a estar. Ahorita más adelante les vamos a dar los detalles de los nuevos nombres que van a acompañar a Gamero en esta nueva campaña.
1: Así es, nueva campaña, dijo alguien, son válidas las segundas oportunidades.
0: Un comienzo nuevo. Así es, así es. Y bueno, aquí nada más y nada menos que Alexander Mora. Alexander, ¿cómo vamos?
2: Hola, Juanchito, para Manolo, para todos los oyentes aquí de La Voz de Bogotá 930M, invitándolos a todos ustedes para que participen en el tema de hoy. ¿Qué clase de música le gusta es? Así es.
1: Eso,
2: ese
1: qué,
2: es el tema.
1: Eso, ¿Qué clase de música les gusta?
2: Así. Bien sea jazz, bien sea salsa, bolero.
1: Sinfónica.
2: Sinfónica, lírica. Sí, lírica. De todo.
1: De todo.
2: De todo.
1: Carranguera.
2: De todo. Carranguera. Oye, sí, hace rato no colocamos una carranguera. Merenguera. Vamos a ver si de pronto nuestra ingeniera Yurigua, que la saludamos también de corazón. Ella está presente ahí con nosotros, la directora del máster. Aquí está con nosotros.
1: Ven María.
2: Bueno, y queremos obviamente saludar a todas las personas que nos están viendo por YouTube, que nos están viendo por TikTok, invitándolos para que nos escriban también por ahí qué clase de música les gusta. Y por otro lado también no se les olvide que estamos en simultánea con una alianza informativa como es www.todelar.com, nuestra casa, www.prontonoticias.com, a quien le damos un saludo muy especial, a Carlos Uriel Forero Guerrero, asimismo también a www.ecoradio.com.co, directamente a Tito Marino, www.priradiotelevisión.com, a Benjamín Lozada Posada, que por medio de él nos están viendo en el canal 2 de Cali TV. Por otro lado, a Cundinamarca Estéreo Radio y Televisión, lo que es a
1: Huila, Tolima, Caldas.
2: Sí, a Luciano Beltrán.
1: A Luciano Beltrán Zamudio,
2: que también,
1: señor.
2: Por medio de su cable operador desde Madrid, Cundinamarca, nos están viendo directamente en Huila, Caldas, Tolima, Meta, Santander, entre otros departamentos de la geografía colombiana. Y www.prensalaregion.com con Freddy Gómez allá en la ciudad de Medellín. Así que ustedes no se pueden perder este especial el día de hoy. Participen en el tema. Va a estar buenísimo el programa. Así que iniciemos, mi estimado Manolo.
1: Yo diría, antes de entrar en materia, ¿qué música le gusta a Juancho?
0: Pues la verdad, obviamente digamos que es una respuesta un poco básica, pero yo escucho un poquito de todo.
1: De todo, bueno.
0: Pero sí, digamos que
1: digamos que casi melómano.
0: Sí, yo soy muy versátil, como versátil. Dirían. La verdad es que a mí me gusta mucho el pop, en español y en inglés, pero para mí el reggaetón es lo máximo. Yo con el reggaetón me levanto, me voy a dormir, ¿verdad? Me voy de fiesta, hago ejercicio. Yo hago absolutamente todo con el reggaetón, me encanta.
2: O sea que en este mes de amor y amistad con el reggaetón.
0: Con reggaetoncito.
1: Ah, qué bien.
2: Mírenlo, ¿no?
1: Oiga, y las damas aquí tienen también...
2: Tienen la palabra.
1: La palabra de nuestra ingeniera de sonido, Yorigua. ¿Qué clase de música le gusta?
3: Bueno, muy buenas tardes a todos. Muchísimas gracias. Uy. Y pues también soy muy, muy versátil, obviamente por el amor que le tengo a la música. Me fascina la música.
1: Qué bien.
3: No me caso con una sola.

0: Ah, ¿también le encanta la salsa, Manolito? Señor,
1: claro.
2: Es que la salsa es buena.
1: Venga, yo soy melómano. Me gusta un parte de cerro estridente, de esos locos. No, no, no.
2: El activista.
1: Me gusta los... y el merengue. Ahí estamos con esa idea, ¿no?
0: Yo soy vallenatero.
1: Vallenatero.
0: A mí me encanta mucho el vallenato.
1: Sí, claro,
0: sí,
1: también.
0: Pero realmente a mí me encanta ir a un lugar de música de plancha.
1: Y el merengue. Ahí estamos con esa idea, ¿no?
0: Yo soy vallenatero.
1: Vallenatero.
0: A mí me encanta mucho el vallenato.
1: Sí, claro,
0: sí,
1: también.
0: Pero realmente a mí me encanta ir a un lugar de música de plancha.
1: Y el merengue. Ahí estamos con esa idea, ¿no?
0: Yo soy vallenatero.
1: Vallenatero.
0: A mí me encanta mucho el vallenato.
1: Sí, claro,
0: sí,
1: también.
0: Pero realmente a mí me encanta ir a un lugar de música de plancha.

0: Y hay talento. Hay talento.
1: Y hay talento.
2: Mire, la gente cuando va al Chocó, los de Timbiquí.
3: Uy, herencia de Timbiquí. Eso es una maravilla.
2: Espectacular.
3: Chucky Town.
2: No, hay mucho talento. Definitivamente. Va uno a Cali.

0: Rimina y hay Pablito Armero.
1: Pablito Armero, que era
2: Pablito Armero, que era el que...
1: Los que formaban la rumba.
2: Venga, a propósito, ¿y Pablito Armero qué se hizo?
0: No, Pablito Armero se retiró ya hace años. Hace rato. Él, de hecho, tuvo un problema muy fuerte porque fue denunciado porque le pegó a la esposa.
2: Sí, sí.
0: Entonces, no, la verdad es que la carrera de él sí terminó, no de la mejor forma. Pero sí, no, todo lo que es la música colombiana, hay demasiado talento. Sí, sobre todo los programas, como los realities, a mí me parece que todo lo que es Factor X, ahí Yo Me Llamo, a otro nivel. Claro. Digamos, en A Otro Nivel salió Jesse Uribe, en Factor X ha salido Camilo, Mike Bahía, Gracie, los jurados, José Gaviria, que es un productor musical experto.
2: Yo me llamo Julio Jaramillo.
0: Yo me llamo Julio Jaramillo.
2: Oiga, qué artistazo, ¿no, Alessandro?
0: Había uno de Nino Bravo.
2: Uno de Nino
0: que
2: Bravo.
0: Que imitaba a Nino Bravo, lo hacía excelente.
2: Lo conocí en persona.
1: Está viviendo en España ya.
2: Sí, ¿no?
1: Está viviendo en España. Ya solamente viene...
0: Les va muy bien también.
1: Por ejemplo, el que hizo de José José, ya está viviendo en México.
0: Y les va muy bien. O sea, ellos, digamos, yo me acuerdo del de Yo Me Llamo Maluma, cobraba como 160 millones por show.
2: ¿Qué va a ser?
0: Y siendo imitador.
2: Imitador.
0: O sea, les va muy bien.
1: Mire, lo que es ahorita, por ejemplo, este chico de... el señorazo, que él estuvo en un reality.
0: Luis Alfonso.
1: Luis Alfonso. Él comenzó con solo cover y ahorita está cobrando 190 millones por un show de 2 horas.
2: ¡Ave María, por Dios!
1: Así es.
0: Uy, yo no sabía que Luis Alfonso había salido de un reality.
1: Él estuvo precisamente en un reality que era, creo que, si no estoy mal, era La Descarga. O está entre La Descarga y A Otro Nivel.
0: Sí.
1: Él renuncia, estando en el programa del
0: renuncia. No ganó.
1: No. Él renuncia y de ahí comienzan, pues toda la gente quedó aterrada porque él renuncia.
2: Claro.
1: Porque de acuerdo a él decía que tenía muchísimos compromisos y...
2: No le alcanzaba la agenda.
1: Ya no le alcanzaba la agenda.
2: Claro, estaba acordado.
1: Pero resulta que era ya los mismos toques, porque él viene de Medellín, era muy montañero.
0: El Spice,
1: pero ya prácticamente el tipo ahorita está volando, ¿sí? Si uno se pone a comparar, por ejemplo, Paola Jara, que está cobrando 150 millones, Jesse Uribe igual, Pipe Bueno está en esas, mire, Arely Senado está en 200 millones, pero la chica de Yo Me Llamo ya está en 40, ¿sí? O sea, son vainas que ya ellos están cobrando durísimo. Un Jorge Celedón, el original, está cobrando 200 millones por show, pero Eddie Sanabria, que es el que imita a Jorge Celedón, en Yo Me Llamo,
0: 50,
1: está cobrando en este momento casi 40, 45 millones de pesos.
0: Mucha plata, ¿no?
1: O sea,
0: obviamente sin desmeritar porque es tremendo trabajo.
2: Claro.
0: Yo no sé cómo se sientan los artistas al ver eso.
2: Esa es una buena pregunta. Es una buena pregunta.
0: Ajá.
2: Bueno, ¿qué dirán? Listo, está bien que, bueno, sale gente que tiene también sus atributos, sus condiciones.
0: Y está bien.
2: Su talento y está bien. Y estamos en un país democrático donde cada uno puede ejercer su profesión y llevarla
1: arriba. Miren lo que
2: adelante.
1: Le pasó a Roberto Carlos. Roberto Carlos gana el Yo Me Llamo Roberto Carlos, pero él se va para el Perú a Yo Soy, ¿sí? A un programa llamado allá Yo Soy, pero le fue mal.
2: ¿Qué va a hacer?
0: ¿Sí?
1: Él no alcanza ni siquiera a llegar a los finalistas.
2: ¿Y qué pasó ahí?
1: Mira cómo es la vida. O sea, aquí se habla de que Yo Me Llamo aquí es un programa súper exigente.
2: Súper exigente.
1: Y muchos de otros países vienen para acá exclusivamente por la misma exigencia.
2: Y a veces no pasan tanto.
1: Pero de aquí para allá, a él le pasó lo mismo. Es como Ricardo Montaner. Ricardo Montaner viene para Colombia y el mal le fue un éxito aquí en Yo Me Llamo. ¿Sí? Pero resulta que se fue para Chile y tuki tuki.
2: Pues.
1: La chica que hizo de Shakira, no la primera, sino la segunda.
0: Sí.
1: Creo, si no estoy mal, fue hace 2 años. La chica llega a la final, pero no gana, ¿sí? Pero cuando ya se le sube los humos, ya uno le preguntaba, Benny, ¿cuánto vale tu show? Pues resulta que saliendo de Yo Me Llamo,
0: 100 millones.
1: Le estaba cobrando a la gente 40 y 50 millones. Y es chilena.
2: Chilena.
1: ¿Sí? Entonces, hay cosas que desafortunadamente piensan que la fama...
0: Y que van a ganar siempre, y eso es
1: que
0: mentira.
1: Van a ganar miles de
2: eso
1: millones de
2: relativo.
1: Pesos.
2: Es muy relativo.
1: Y esto es muy relativo porque esto es una sola temporada. Esto es un año.
0: Es como en el
1: vienen
0: fútbol.
1: Los otros.
2: Correcto.
0: Como en el fútbol.
1: Vienen los
0: todas
1: otros.
0: Todas las veces se puede ganar.
1: Exacto. Así que si les va bien, si tan pronto salen. Porque es que Caracol los amarra un año.
0: O sea, firman contrato un año.
2: Derechos
1: exacto.
2: De Caracol,
1: los derechos de Caracol son un año al ganador. Y después de eso lo que hacen es que el mismo Caracol vende la fecha. Para liberarse de Caracol tienen que pagar una cláusula. ¿Sí?
2: La platica.

0: una platica. Ahí es donde viene el amarre. Enredo, claro. Exacto. Pero si se logran zafar de Caracol, pues son 40, 50 presentaciones, claro, no más entre noviembre, diciembre y enero.
1: Cuadran caja.
0: Calcúlele a 30 millones cada uno.
2: Obvio.
1: Barato.
0: Obvio. Ahí está.
2: Aquí, y se aquí, quedan con el 70% más.
0: Aquí precisamente Julio Jaramillo nos dijo de algo de eso.
1: Sí.
0: Sí, extra micrófono, pero al tipo le fue muy bien.
2: Sí,
0: tuvo,
2: le fue bien.
0: Él tuvo hasta 150 presentaciones.
2: Ah. Sí, claro.
0: Y hoy en día está cobrando, ¿no?, 30, 40 millones de pesos. Sí. 4:18 minutos.
1: Mire, hay noticias. El deporte se sigue moviendo y este domingo 6 de septiembre se va a realizar la carrera de la mujer aquí en la capital del país. Y para ello, la Secretaría Distrital de Movilidad autorizó cierres viales en puntos de la avenida Carrera 60 con la avenida Calle 53, Carrera 28, entre otros sectores. Hay que decir que este recorrido de la carrera de la mujer se va a iniciar en la avenida Carrera 60, Calzada Occidental, por la calle 57 Sur, avenida 53, calle 53 mejor, Calzada Norte, al Occidente, el retorno al Oriente, a la altura de la Carrera 66, y va a terminar el retorno entre la avenida Occidente y la Carrera 27. Es un trayecto bastante largo, bastante interesante, y hay que estar muy pendientes de los cierres de vías. Cuente.
0: No, es que aquí hay un apunte bueno y nosotros estamos hablando de los precios, claro, ¿cierto? Pues resulta que nuestro querido amigo Carlos Forero dice, yo cobro 5 por una hora.
1: Ah, caramba, mire usted. Está en promoción.
0: Está en promoción, Carlitos. Un saludo muy especial.
1: Un abrazo, Carlitos Forero, hombre.
0: Deseándole también que su señora madre pues esté de salud mucho mejor.
1: Claro.
0: Ahí está, 4:19.
2: Y tenemos noticia en la Vuelta a España 2026 con los colombianos. Resulta que Harold Tejada va de noveno en la clasificación. Claro. Es un excelente puesto. Recordemos que la Vuelta a España también tiene un largo recorrido, o sea, todavía falta mucho, pero que el colombiano esté de noveno habla muy bien de él. Y por el otro lado, Santiago Buitrago no afloja en la montaña y continúa en la etapa 13.
1: Harold Tejada del Huila.
0: Está dentro del top 10.
2: Es de Huila, top 10.
1: El top 10 y Buitrago es de Boyacá.
2: Tremendo.
0: No, él es de aquí de Bogotá.
1: De aquí de Bogotá, ¿no?
0: Es de aquí de Bogotá y está como líder de la montaña.
2: Y está líder de la montaña.
1: Líder de la montaña.
2: Sí, que volvamos, porque es que el ciclismo ha sido un fuerte colombiano de toda la historia. O sea, todo lo que fue digamos, obviamente hay muchos. Yo voy a hablar de los más recientes, entre comillas, pero todo lo que fue Nairo Quintana y cómo dominó el Tour de Francia, la Vuelta a España, el Giro, el mismo Rigo, Egan Bernal. O sea, magos.
1: Juancho, nos toca remontarnos también a la época por allá de Lucho Herrera, ¿no?
2: De Lucho Herrera, el gran Luchito.
1: Pero también el Tour de Francia. Acuérdate que ayer hablamos algo de Pilas Barta por allá con un amigo.
0: De los patrocinadores,
1: precisamente, del Tour de Francia, cuando empezaron a llegar los colombianos. Y Lucho Herrera marcó diferencia también allá.
2: Sí.
1: Gran amigo del gran San.
0: Del gran Neos.
1: Neos.
0: Es San. Ahí está Janssen Estupiñán, que también nos está escuchando. Y Linda Galindo, pues estamos esperando que nos diga qué clase de música les gusta. Y un saludito muy especial en este momento a don Leonardo Oliveros. Feliz tarde, mesa de trabajo. Felicitaciones. Vienen cosas grandes. Amén. Por otro lado, mi estimado Leonardo.

0: Orero, ¿qué clase de
1: música
0: le gusta?
1: ¿Qué clase de música le gusta a Carlitos,
0: sí,
1: hombre?
0: Que interactúe, ya que está ahí precisamente también en simultánea con nosotros. Orero, ¿qué clase de música le gusta?
1: ¿Qué clase de música le gusta a Carlitos, hombre?
0: Que interactúe, ya que está ahí precisamente también en simultánea con nosotros.

0: de la subestructura Javier Cáceres de Autodefensas Conquistadores de la Sierra Nevada, en La Guajira y Magdalena. La operación fue desarrollada por hombres de la Dirección de Investigación Criminal Interpol y la Dirección de Inteligencia y la Policía Nacional, tras un proceso de inteligencia que permitió ubicar a este cabecilla en la zona rural de Riohacha. Pero sobre esta noticia precisamente se ha pronunciado el presidente Abelardo de la Playa, que dice que el gobierno nacional va con toda contra los delincuentes. Escuchemos lo que dice aquí en Lo que Todos Quieren.
1: Un gran día para Colombia. Gracias a una operación impecable realizada por nuestra Policía Nacional, por un comando especial de la DIJÍN, se dio de baja a uno de los más peligrosos delincuentes de nuestro país, alias Naín o Bendito Menor. Hoy ha llegado el fin de las actividades criminales de este narcoterrorista que tenía azotada La Guajira y al Caribe colombiano mediante el narcotráfico, la extorsión y la presión a la población. Este delincuente, que no seguirá delinquiendo porque le cayó la mano de hierro del Estado, tenía arrodillada a la población, llena de miedo. En el gobierno del Tigre, la gente de bien no volverá a sentir miedo. Los que tienen que sentir pánico y terror son los delincuentes, porque aquellos que no se sometan terminarán de esta forma. No vamos a permitir que los narcoterroristas dobleguen a la población y le metan miedo a la gente. Hemos venido con la decisión total, con una cúpula militar y policial decidida a defender la honra, vida y bienes de los colombianos como manda la Constitución y la ley. Colombia estuvo mucho tiempo arrodillada al crimen. Ahora es el crimen el que se va a arrodillar ante la fuerza legítima del Estado, porque esta es la paz que se merece Colombia.
0: Y sobre esta noticia también, otro de los resultados importantes de la operación Centinela es que junto con alias Naín también fue abatida Rosa Angélica Tarazona, alias La Bebecita, o La Mona, su pareja sentimental. Su rol dentro de las Autodefensas Conquistadores de la Sierra era la de liderar la gestión financiera y logística. Era la encargada del manejo de finanzas ilícitas, el pago de nómina a los integrantes de la estructura criminal y la logística operacional. ¿Cómo le parece, no?
2: Oiga, recordemos que este bandido, alias Bendito Menor, retaba hasta al propio presidente, sí, Abelardo de la Esprilla, y con temas amenazantes, que iba a mirar exactamente quién iba a matar a quién.
3: Ese era, pues, el que es, le estaban circulando videos, y era él hablando como en una moto, en un desierto.
2: Exactamente, que iba con la mismo famosa bebecita, pues resulta que cayeron cuatro, sí, lo cogieron en plena casa a las 3 de la mañana y tenga tuki tuki. Bien eso hecho. Es lo que toca hacer.
3: Es que así, no es un mundo perfecto. Y uno no puede decirle a este tipo de criminales llevarlo al diálogo, porque se ha intentado muchas veces, pero esa estrategia siempre termina mal porque empiezan a tergiversar las cosas, terminan volteando todo, entonces la mano dura es la solución, la verdad.
2: No, oiga, hablando de seguimos con el tema del día de hoy.
3: Sigamos.
2: Mire, Alinda Galindo dice, me encanta el merengue de antes y la salsita. Ella está como por el lado de...
0: sí, así estamos ahí, luna, eso.
3: Grupo Nietzsche.
2: De Wilfrido Vargas. No, porque es salsa. Ah, sí, salsa. De,
3: claro.
2: De, sí, exacto,
3: claro.
2: Sí, señor. Y también nos está saludando precisamente Diana Milena, que dice, muy buenas tardes, eso es lo que toca. Recordemos que ella está en Rovira, Tolima, ¿no?
0: Rovira, Tolima, sí, señor.
2: Están escuchando allá.

0: Antes de irnos allá, yo creo que sabe qué música le gusta a él.
1: ¿Cuál?
0: La popular, por ahí de un pariente cercano a ellos.
1: Ah, no, no, no. Me lo acabo de escribir.
0: Ah, bueno.
1: Me dice, me faltó la tropical.
0: Ah, la tropical.
1: Ahí
0: Ah,
1: está.
0: bueno,
1: Sí,
0: ahí
1: a él le
0: está.
1: gusta como el chucuchuco.
0: Sí, por
1: Chucuchuco.
0: ahí.
1: Ahí está, definitivamente. 4:26, ya regresamos aquí en Lo que Todos Quieren.
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3: 4:32 de la tarde y acaba de llegar nuestro invitado especial. Bienvenido, Carlos. ¿Cómo vamos? Carlos es un entrenador muy bueno, el cual tiene a una figura que la tuvimos acá en el programa hace más o menos un mes. Llamada Valerie Sánchez, que es una gimnasta con apenas 11 años, ya campeona nacional e internacional. Y aquí tenemos a su entrenador, Carlos, bienvenido.
4: ¡Bienvenido! ¡Buena! Así se trata. Es más, el formador de los campeones en Colombia.
3: Así es.
5: Bueno, muy buenas tardes y muchas gracias por la invitación. Gracias por por tenernos en cuenta, por haber invitado a Valerie, que pues sí es una campeona, en realidad sí.
3: Así es que Valerie es una campeona. Tuvimos la oportunidad de poder hacerle una pequeña entrevista allá en el gimnasio, en el Club Jumping, y también podemos entrar de una vez a lo que significa Club Jumping, Carlos.
5: Bueno, el Club Jumping es el resultado de un sueño, en realidad, porque desde hace más de 10 años venimos trabajando con esta rama de la gimnasia. Empezamos en el Salitre, cuando existía en el Salitre. Eso se acabó y pues bueno, nos tocó buscar nuestro propio camino. Montamos nuestro club, nuestros espacios, y ahí le dimos pues su espacio a los chicos que venían, porque nos íbamos a quedar sin espacio. Entonces bueno, ahí creamos Club Jumping.
3: Y así, en una historia corta, ¿fue muy complicado volver a construir un espacio para que los niños puedan entrenar?
5: Sí, en realidad fue difícil al principio porque, bueno, nos tocó conseguir un gimnasio normal, de esos de pesas, en un salón. Estábamos pequeñitos, un piso duro, las niñas tienen que hacer acrobacias en esos pisos. Es difícil para ellas, pero bueno, gracias a Dios, al trabajo y al apoyo de los papás, poco a poco logramos buscar un espacio más adecuado, el piso oficial, y en este momento pues ya tienen mejores condiciones.
3: Y que es un espacio donde entrena Valerie. Carlos, háblanos un poquito de quién es Valerie, un poquito de la historia de cómo se conocieron y los logros más importantes que ha logrado Valerie a su corta edad.
5: Bueno, Valerie es una niña muy especial porque llegó bien pequeñita, más o menos 4 o 5 años de edad. Empezó con mi esposa entrenando. Ella toma la formación de Valerie cuando es iniciación, pero ella siempre demostró mucho talento y mucha disciplina, y los papás, su entorno es súper favorable. Y pues en este momento Valerie ha logrado destacarse por esas condiciones, no solo físicas sino mentales.
3: La disciplina.
5: Sí. La disciplina. Actualmente es campeona suramericana en pareja en su categoría junto con Jerónimo Caviedes. Hicieron un excelente trabajo y bueno, también en su individual viene trabajando fuerte.
4: Cuando uno saca precisamente una chiquilla como campeona, y tengo por entendido que hay otro pequeñito también de 9 años, ¿qué se siente? ¿Qué piensa? Porque bueno, uno dice, no, ya me siento realizado, pero realmente es la semillita para poder seguir creciendo.
5: Sí, yo pienso que ese es el resultado de trabajo de años. No solamente digamos que de esta generación, sino de muchas generaciones de acumulación de cosas. Claro. Y bueno, hasta que finalmente pues se nos da el resultado con los chicos, que son muy talentosos, y pues es un orgullo pues grande, primero por ellos, ¿no? Porque sabe uno que todo ese esfuerzo, ese esfuerzo está ahí todo el tiempo, ese sacrificio, porque no es fácil ir a estudiar, luego ir a entrenar, llegar cansados, de pronto tener que hacer sus tareas, sus labores académicas todos los días, porque entrenan 5 o 6 veces por semana de promedio 3 horas. Entonces es un orgullo para, pues para uno como entrenador, y pues también saber que pues lo logramos en cierta forma, aunque hay que seguir. Sí, pues en realidad es el esfuerzo de padres deportistas y uno como entrenador.
4: Ok, pero antes estuvo precisamente hablando del Coliseo del Salitre.
5: Sí.
4: Sabíamos exactamente que ahí estaban diferentes disciplinas, entre ellas la gimnasia olímpica, todo esto. ¿Cuál cree que fue el error de sacar precisamente esa área de ahí del Coliseo del Salitre, que tenían el espacio adecuado para ello, y tener que ustedes como profesores montar los espacios en un barrio X?
5: Bueno, tengo que confesar que fue desilusionante al principio, porque es como si no existiéramos. Sí, es mucho trabajo, en el momento uno piensa mucho trabajo botado a la basura y que no se tiene en cuenta. Pero bueno, creo que nosotros junto con mi esposa siempre hemos visto el vaso medio lleno y no medio vacío. Entonces pues no era para rendirnos, sino más bien seguir adelante y buscar nuestro propio espacio. Y gracias a eso, pues en realidad en este momento tenemos nuestra empresa también, nuestro gimnasio. Y pues fueron condiciones duras al principio, pero bueno, yo creo que
3: sale adelante.
5: Sí, sí, sí, hay cosas positivas.
6: Carlos, con las buenas tardes. ¿Cómo ha sido el apoyo del gobierno nacional, Coldeportes, el Ministerio del Deporte, para sacar adelante un club como el suyo, donde nos da a entender que trabajan con las uñas y con el apoyo y el entusiasmo de los padres de familia?
5: Bueno, si hablamos desde el gobierno, nosotros como club, pues sinceramente, pues es que tengo que decir la verdad, no hemos tenido que el gobierno se acerque y nos diga, oiga, usted está desarrollando, porque desarrollamos programas con la alcaldía local de Puente Aranda, sí, prestamos el espacio gratuito, es lo más cercano que tenemos, digamos, con lo político, sí, pero que hayan acercado, oiga, ustedes están haciendo esta labor, tomen estos recursos, pues no los hemos tenido. Pero como les mencionaba, pues siempre hemos sido, considero, unos echados para adelante y guerreros.
4: Terracos.
5: Ajá. Y pues no nos hemos dejado, no hemos dejado a las niñas sin espacios, hemos tratado de llevarles mejores condiciones. Pero si hablamos de esas ayudas, no, pues no, en realidad no han existido.
4: 4:38 minutos, vamos a seguir conversando con este gran profesor, que obviamente tiene ganadores directamente de juegos, mejor dicho,
6: de
4: a nivel internacional,
6: internacional,
4: chiquitines que realmente están formando para ser grandes deportistas a nivel Colombia. Ya en breve seguimos y seguimos con el tema del día de hoy, pero tenemos información de Cundinamarca.
6: De Cundinamarca, y es precisamente con el tema de la salud. Muy buenas noticias para el municipio de Soacha, con una inversión cercana y superior a los 209 mil millones de pesos. El nuevo hospital de Soacha alcanza ya un 45% de ejecución en su infraestructura de tercer nivel, que tendrá 218 camas, 6 quirófanos y 11 pisos para ampliar la atención en salud de cerca de 880 mil habitantes de Soacha, Cibaté, Granada y la región. Precisamente sobre esta buena noticia y este buen tema, escuchemos a la doctora Yesenia Herreño, que es gerente del Instituto de Caminos y Construcciones de Cundinamarca, sobre esta buena nueva que les entregamos a los habitantes de estos municipios, aquí en Lo que Todos Quieren, a través de La Voz de Bogotá.
7: La nueva infraestructura hospitalaria ya alcanza un 45% de avance. Esta obra, que tiene una inversión que supera los 209 mil millones, es el resultado del trabajo conjunto de la Gobernación de Cundinamarca, del Instituto de Caminos y Construcciones de Cundinamarca, IQ, que aporta 112 mil millones, el Gobierno Nacional, mediante el Presupuesto General de la Nación, aporta 29 mil millones, y la Alcaldía de Soacha, que destinó más de 68 mil millones de pesos. Estamos construyendo un hospital de tercer nivel con más de 23.500 metros cuadrados, distribuidos en 11 pisos, que contará con servicios de urgencias, consulta externa, diagnóstico especializado, hospitalización, unidades de cuidado intensivo para adultos, pediátricos y neonatales, además de servicios quirúrgicos y de apoyo clínico. La infraestructura tendrá 218 camas hospitalarias y 6 quirófanos, una capacidad que permitirá ampliar la oferta de servicios y fortalecer la atención en salud para Soacha y sus municipios de influencia. Este 45% de avance significa que seguimos consolidando una obra fundamental para el municipio. Estamos construyendo una infraestructura hospitalaria de alta complejidad con espacios y servicios diseñados para responder a las necesidades actuales de la población y fortalecer la capacidad de atención en el territorio.
6: Con esta buena noticia y esta inversión conjunta superior a los 209 mil millones de pesos, la construcción del nuevo hospital de Soacha alcanzó ya el 45.23% de su ejecución. Hay que decir que se ha preparado un avance bastante importante en este hospital, que ya alcanzó el 45%, como lo decíamos, de ejecución, con trabajos simultáneos en redes eléctricas, gases, medicinales, ventilación, instalaciones hidrosanitarias y además fachadas, ventanería y acabados interiores. Quiere decir que avanza con todo el tema de salud, la recuperación de estos hospitales tan importante en este sector de la geografía del departamento de Cundinamarca, Alex.
4: La gente está, pues obviamente, algunos dicen cosas negativas, otros pues tienen que mirar lo que se está haciendo por el departamento, por sus 116 municipios, porque el gobernador está, es un hombre que de 6 de la mañana a casi 12 de la noche está camellando en los 116 municipios, y no solamente eso, sino que en este caso ya en el hospital de Soacha, pues el alcalde Perico también le está metiendo gana a eso. Mire, mi estimado compañero, nos están escribiendo precisamente desde Neiva, ¿sí? María Rincón Nusa, y ella dice: música que alabe a Dios y cuente de sus maravillas en nuestras vidas. Por otro lado, Catherine Moreno Senichenko está diciendo: buenas tardes, Dios los bendiga, me gusta mucho la música hebrea, es muy del alma.
6: El alma.
4: Oiga, no, qué bacano.
6: Qué bien.
3: ¿Hebrea es judía?
4: Algo
6: sí,
4: así.
6: Claro, sí, por ahí.
4: Y nos están describiendo en Róvila precisamente, nos dicen que la salsita, el merengue, la romántica, en Bucaramanga nos dicen que el rock. Y mi estimado Carlos, una pregunta, ¿qué música le gusta?
6: Eso.
5: A mí, en realidad, toda la música, yo soy crossover.
3: Y un género, así que usted pueda elegir.
6: Eso.
3: ¿Qué le guste?
5: Salsita, me gusta.
3: Ah, la bueno, salsa.
5: Bueno, está aquí por...
3: Ese yo creo que es cerquita. El género más popular con el vallenato, se podría decir.
4: Acá bueno, en Colombia. Es que ahorita está bueno, muy pegado lo que es la parte de la, del,
3: lo urbano.
4: De la música popular, ¿no? Está
3: lo
4: muy
3: popular
4: pegada.
3: También. Sí, eso es difícil.
4: Oiga, otro mire, día. Mire lo que dice Carlos Forero. Las noticias del Tigre son muy buenas. Y la música es la salsita, el vallenato, baladita, pop, carranga y popular. Definitivamente, no. El man le encanta el rumbiar.
3: Chévere. El crossover.
4: Sí, sí, sí. A Carlito le gusta absolutamente todo eso. Sí, seguimos ahí. Vamos con 15.700 likes en el día de hoy. Para nosotros es un gusto definitivamente que la gente siga ahí y activa. Siga participando tanto en TikTok como en las plataformas de YouTube, como también exactamente en Facebook, que estamos también en vivo y en directo fuera del dial 930 AM.
3: Alex, y a propósito de eso, tenemos noticias en deportes, y es que hoy viernes hubo un batacazo tremendo, bueno, en realidad dos. Real Madrid perdió 1-0 ante el Real Betis. Cucho Hernández fue titular, jugó más o menos 70 minutos, buena victoria para el Betis y el Real Madrid se queda atrás. Y por el otro lado, el Paris Saint-Germain pierde de nuevo como local ante el Mónaco. El Paris, que pues personalmente para mí es el mejor equipo del mundo, pero le ha costado este principio de temporada. 3 partidos, 2 empates y 1 derrota. Oye, tenaz, Juancho, el comienzo de Luis Enrique.
6: Son como rachas a veces de los equipos grandes también, ¿no?
3: Sí, pero también en esa liga de Francia se pueden dar ese lujo de perder partidos porque la diferencia del París con otros equipos es abismal.
6: Lejos.
3: Así que, bueno, la verdad, está fuerte. ¿A Carlos le gusta el fútbol o no?
5: Yo soy de gimnasia más...
3: Claro. Nada, sí, más de gimnasia, más de gimnasia.
5: Sí.
4: ¿Pero cuál es la especialidad en la parte de gimnasia?
5: Bueno, es que hay 7 ramas.
4: Ok, explíquenlas, porfa.
5: Y me especializo en gimnasia aeróbica.
6: Aeróbica.
5: Porque se confunden con la artística, que es
6: claro,
5: la que...
6: Claro, otra cosa.
5: Sí, la de los aparatos.
3: La ballería es gimnasia aeróbica.
5: Aeróbica.
4: Ajá. Oye, sí, pero sí. Antes de todo esto, ¿también usted estuvo jalándole a eso?
5: Sí, sí, yo hice gimnasia aeróbica y pues bueno, creo que fui bueno.
4: Pero bueno, ahí también obviamente están los anillos, las barras, todo eso, ¿cierto?
5: No.
4: Quiero que me aclare porque yo la verdad en ese sentido soy nulo.
5: Bueno, la gimnasia artística es esa, hay masculina, femenina, en sí. Masculina está los anillos, que tenemos un excelente representante, Ángel Barajas, bueno, y otros chicos
3: Ángel,
5: también.
3: Ángel, claro,
6: bueno.
4: Sí. Olímpico, de Cúcuta, ¿no?
5: Sí, okay. Lo que él hizo fue, la verdad, impresionante. en Olímpicos. Y tenemos la artística femenina, aparatos como viga, suelo, salto, simétricas. Tenemos, por ejemplo, aeróbica, que es más coreografiada, pero también se hace acrobacias, se hace trabajo en equipo, que es muy bonito.
4: Oye, qué bacano, definitivamente. Les tengo noticias de ejército.
3: ¡Qué bien! ¡Claro!
4: El Gaula Militar Tolima intensifica ofensiva contra la extorsión en el norte del Tolima. Pero qué mejor que no lo diga aquí directamente el señor coronel, el comandante del Gaula Militar, mayor Marcelo Romero, aquí en Lo que Todos Quieren.
8: Militar del Tolima adelantan esfuerzos para atacar de manera frontal los delitos que afectan la libertad personal, especialmente la extorsión. En los municipios del norte del Tolima hemos detectado que la delincuencia común y carcelaria vienen adelantando llamadas y mensajes a través de redes sociales y mensajería instantánea, citando principalmente comerciantes, cafeteros, ganaderos, otros gremios productivos de los municipios de Herbeo, Mariquita, Líbano, Anzuategui, entre otros, donde citan a diferentes veredas para acordar cobros extorsivos, suplantando o haciéndose pasar por grupos armados organizados como el ELN, las FARC, Autodefensas o Clan del Golfo. Así logran intimidar con una capacidad delictiva que no existe en esta región del departamento. Ante esta situación, de manera coordinada, la Policía Nacional, la Fiscalía General de la Nación y el Ejército Nacional han adelantado acciones con resultados tangibles, como lo son allanamientos a las cárceles donde se encuentran bandidos como alias Tinejo, donde se han incautado celulares y otros medios de comunicación. Asimismo, en el mes de agosto se generó la captura del sujeto John Freddy Ortiz en la vereda del Salado del municipio de Herbeo, con armas y municiones, quien presuntamente sería facilitador de señalamientos e intimidaciones, mitigando así la capacidad de la delincuencia que pretende intimidar a la población del norte del Tolima. Para la Fuerza Pública y la Fiscalía General de la Nación es importante contar con su valioso apoyo, y para esto pone a su disposición las líneas gratuitas nacionales 147, el Gaula Militar, y la línea 107 contra el terrorismo, para que nos informen acerca de esas conductas delictivas y se realicen las denuncias contra la delincuencia y el crimen organizado, fortaleciendo así la campaña Yo no pago, yo denuncio.
4: Bueno, para ello pone a disposición las líneas gratuitas nacionales 147 del Gaula Militar y el 107 contra el terrorismo para informar y denunciar cualquier conducta delictiva, y su información es vital en el marco de la campaña institucional Yo no pago, yo denuncio. 4:49 minutos y estamos con nuestro compañero Freddy Gómez de Informativo La Región desde la ciudad de Medellín. Freddy, bienvenido aquí a Lo que Todos Quieren.
9: Muy buenas tardes, Alexander. Buenas tardes a toda la mesa de trabajo de Lo que Todos Quieren desde la ciudad de Bogotá, la emisora Todelar, la emisora emblemática de Colombia. Bueno, les cuento que una tarde bastante soleada aquí en la capital del departamento de Antioquia, y hoy vamos a hablar de noticias muy saludables, saludables porque ustedes bien saben que el tema de salud en Colombia ha estado bastante difícil, es un tema bastante álgido. Yo quiero preguntarle a la mesa, si ustedes han reclamado medicamentos los domingos y los festivos en la ciudad de Bogotá, porque aquí hay una buena noticia para unos usuarios de una EPS en el departamento de Antioquia.
4: No, acá las droguerías de las nuevas EPS se hacen los de las gafas negras y ni siquiera abren el servicio.
6: Solo son pendientes.
4: Sí, ver, solo son pendientes. Aquí Freddy, prácticamente eso está out.
10: Oscura, como la canción.
6: ¿Y cómo está el tema ya, Freddy? Fundamental. ¿Cómo está el tema en Medellín? Eso. ¿Ya puede ir el paciente a reclamar su droga un festivo, un domingo?
9: Claro, esa es la buena noticia para los antioqueños. Sabia Salud, que es una EPS del departamento de Antioquia, quien ha tenido muchos problemas como la nueva EPS y otras EPS del departamento de Antioquia, ya por lo menos ya pueden reclamar sus medicamentos los festivos y los domingos en dos centros comerciales muy importantes aquí en Centro Comercial Premium Plaza y el Centro Comercial Mall Aventura, pero adicionalmente hay otros municipios del área metropolitana donde hay nuevos puntos, como por ejemplo el caso de Bello, Itagüí, Envigado, Sabaneta, Caldas, Girardot y Barbosa. De estos 10 municipios del área metropolitana, algunos ya pueden reclamar los medicamentos allí, realmente en el Valle de la Aburrá, simplemente lleva el documento de identidad, y la fórmula para reclamar estos medicamentos acá en el área metropolitana, de manera pues que es una buena noticia. Cabe recordar que también hay muchos problemas, el tema de las deudas que les deben a los hospitales, por ejemplo, Sabia Salud y también la nueva EPS adeudan un 1.9 billones de pesos a los hospitales y clínicas del Departamento de Antioquia a nivel nacional. Pero bueno, por lo menos esta es una buena noticia para los usuarios de Sabia Salud y la nueva y de Sabia Salud, porque la nueva EPS pues continúa realmente con problemas para reclamar los medicamentos y, como ustedes dicen, pues hay pendientes y si los medicamentos son muy costosos, pues es muy grave de todas maneras. Y otra cosa es pedir una cita, sí, es tremendo, es difícil una cita con un médico general. ¿Qué podemos decir de una cita con un especialista en Colombia? Entonces, de manera pues que por lo menos estos, los usuarios de Sabia Salud, que es la EPS del Departamento de Antioquia, por lo menos ya pueden disponer del festivo y del domingo para reclamar sus medicamentos en dos centros comerciales y en estos puntos nuevos del área metropolitana.
4: Freddy, queremos darle un agradecimiento por estar aquí con nosotros en lo que todos quieren en esta gran alianza informativa.
9: Muchas gracias, Alexander. Pues es un placer para mí, es un orgullo estar con ustedes en esta gran alianza informativa a nivel nacional. Feliz tarde para todos y para todos nuestros oyentes y aeronautas en Colombia y el mundo.
6: Freddy, antes de irse, nosotros digamos que contactamos con nuestros oyentes y nuestros cibernautas y le preguntamos, hoy viernes cultural, ¿qué clase de música le gusta rápidamente?
9: Ah, me gusta mucho la salsa, me gusta bueno, el bolero, el tango.
6: Ahí estamos, claro, Medellín por el tango, ahí con el tema de Gardel, no, Freddy.
9: A uno le gustan los tangos y a otro las tangas, pero aquí más que todo el tango le gusta a la gente.
4: Pero yo me imagino que usted se la pasa viendo prefiere, tangas todo el tiempo.
6: Oiga, Freddy, Alex prefiere lo segundo, las tangas.
9: Sí, así es.
4: toca ir a mirar tangas.
6: Vale, vale,
9: Freddy. Claro que también. Sí, bienvenidos al Departamento de Antioquia.
4: Ay, María. Gracias, gracias. Oiga, 4:53 minutos, saludamos rápidamente aquí a nuestro compañero Fabio, director de tecnología. Fabio.
10: Muy buenas tardes a toda la mesa de trabajo, Alex, Manolito, Juanchito, a nuestro invitado, a los oyentes que sintonizan los 9:30 AM, a los que nos están viendo en YouTube. ¿Cómo vamos en TikTok?
4: Señor, le reporto, 20.500 personas.
10: Eso, qué maravilla. Y en tecnología rápidamente.
6: Subiendo, ¿no, señor?
10: 20.000
6: nomás. Y subiendo, ¿no?
10: Vamos cada subiendo. Vez más subiendo, qué bueno.
4: Hoy vamos a subir.
10: Oye, estamos contentos con una alianza informativa de nuestro programa Lo que Todos Quieren y Estilo Digital. Estuvimos con la gente de Samsung. También tenemos noticias desde Alemania porque arrancó uno de los eventos tecnológicos más importantes del sector. Y hay una plataforma, reconocida plataforma de movilidad, que anuncia despidos a nivel mundial.
4: Esto, ¡oh, Dios!
10: Sí, señor. Esto y más en nuestra sección de tecnología más adelante aquí en Lo que Todos Quieren.
4: Ahí está, definitivamente. Mira, la gente sigue participando. Diana Milena dice, el presidente se está fajando. En el Tolima se requiere mano fuerte con los bandidos de las guerrillas.
6: Sí, señor.
4: Ahí está opinando, mi estimado Juancho.
3: Así es, así es. Y bueno, esta pregunta es para Carlos. Y más que una pregunta, es un mensaje que usted le pueda mandar a todo el Ministerio de Deporte, digamos que a todo lo que es el Comité Olímpico y a las personas que manejan el deporte acá en este país, para que apoyen a los artistas, específicamente en este caso a los que practican gimnasia, lo cual es un deporte maravilloso que merece tener más visibilidad, merece tener mucho más apoyo. Entonces, ¿cuál sería ese mensaje? Sí, porque uno nunca sabe quién lo está escuchando.
5: Sí, bueno, pues nos gustaría, nos encantaría contar con el apoyo del ministerio, del gobierno, que volteen a mirar la gimnasia, que es un deporte muy bonito, que es un deporte donde se sacan, yo digo, héroes, porque no es fácil, donde se demuestra la disciplina, la fortaleza, sí, la resiliencia, pero necesitamos el apoyo para que más chicos se sumen a practicar este tipo de deportes que generan esa disciplina en nuestra sociedad, que en realidad lo necesita.
3: Y Carlos, cuando usted habla de apoyo, específicamente, ¿qué tipo de apoyo les gustaría recibir? O bueno, más que gustar, yo creo que necesitan.
5: Bueno, los chicos tienen varias competencias al año. Necesitamos apoyo para esas competencias. Para los padres de familia es duro sacar esos recursos, siempre ellos del bolsillo, y pues yo los he visto siempre organizados con temas de bazares, rifas, bueno, juegos, espectáculos, para poder reunir esos dineros, y no es justo, pues, porque los chicos se, se esmeran, se esfuerzan, entrenan durísimo y tras de todo, pues a las familias les toca sacar ese dinero. Entonces, básicamente, eso.
3: Es un tema muy importante, ¿no, Manuel?
6: Hombre, la falta de apoyo de los gobiernos centrales para los deportistas, que tiene un elemento muy a favor. Desde cuando el niño o la niña empieza a hacer el deporte, se aleja de cualquier situación que se le pueda complicar.
3: Dañina.
6: Dañina, correcto. Él va en su proyecto, ¿no? Mire lo de la deportista campeona, ¿no?
5: Sí, bueno. Que y, tiene ahí.
3: Bueno, tranquilo, Carlos, resulta que ya tiene otro compromiso, así que bien. Nos ¿no? acompaña. ¿No?
5: Quería decir una.
3: Ah, no,
4: con otro, sígale, hermano.
5: Quería aprovechar el momento porque es que.
3: No. Obvio. Los micrófonos son suyos.
5: Digamos que la idea es que el gobierno siempre nos da, bueno, las entidades nos da la excusa que no estamos en Juegos Nacionales, porque esta rama de la gimnasia no ha entrado a Juegos Nacionales, es un tema más político, no ha entrado porque, perdón, pero no se ha querido ingresar en los Juegos Nacionales, entonces por eso no hay recursos para la gimnasia aeróbica, por ejemplo desde el IDRD, que hemos tocado puertas, y esa es la excusa, pero es que yo pienso que sea de Juegos Nacionales, sea de Juegos Mundiales, de Juegos Olímpicos, lo que hace la diferencia es eso que le entrega el deporte al deportista, la disciplina, y a eso hay que invertirle, a esos proyectos.
4: Yo digo una cosa, desafortunadamente el gobierno anterior se tiró cualquier cantidad de deportes donde les quitó presupuesto
6: no
4: a estos grandes deportistas, en este caso son chiquillos que han sacado la cara por el país, sí, y ojalá que nuestro presidente Abelardo de la Espriella diga, vamos a retomar absolutamente eso, porque él en campaña lo dijo, y ojalá que tengan ustedes el apoyo. Regáleme un segundito, Carlos, nosotros nos vamos a comerciales y vamos también despidiendo a Pronto Noticias, sí, de la Alianza, porque ellos van de 4 a 5 con nosotros, y después de esto siguen ellos con el noticiero Pronto Noticias en la 850M. Ustedes no se muevan, ya regresamos aquí después de estos mensajes.
11: No se muevan.
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13: 5:02 PM, 2 minutos en el territorio colombiano. Continuamos aquí en Lo que todos quieren a través de los 9:30 de La Voz de Bogotá y todas nuestras redes sociales. Ya a esta hora tenemos comunicación con Luis Alfonso Gómez, el encargado de darnos las buenas nuevas y de la oración para esta tarde en este ya viernes 4 de septiembre del año 2026. Luis Alfonso, señor, buenas tardes, ¿cómo me le va? ¿Por dónde se encuentra su señoría? Bienvenido.
14: Que todos quieren. Me encuentro en la ciudad de Bogotá.
13: Ah, bueno, estaba aquí en la neverita, juiciosito.
14: Llegué esta mañana y bueno, pues, ¿qué les cuento? En el camino una interrupción, la guerrilla paró los vehículos que en los que nos estábamos transportando y bueno, estuvimos un rato ahí detenidos, pero afortunadamente ya estamos aquí.
13: Gracias a Dios, Luis Alfonso, hombre. ¿Cuál es el mensaje de hoy para toda nuestra audiencia y que estemos atentos en este mensaje tan importante que usted siempre nos ayuda aquí en lo que todos quieren? Lo escuchamos.
14: Eclesiastés 8:8 dice así: nadie puede retener su espíritu y evitar que se marche. Nadie tiene el poder de impedir el día de su muerte. No hay forma de escapar de esa cita obligatoria, esa batalla oscura. Y al enfrentarse con la muerte, la maldad no rescatará al malvado. Les cuento que esa era la tranquilidad mía en ese momento cuando esa gente salió con fusiles y pistolas a detener el paso de los carros, los hicieron atravesar y todo eso. Pero yo estaba tranquilo porque sé que el Dios de la creación es el que cuida personalmente de nosotros. Incluso el Salmo 37:23 dice que por el Señor son ordenados los pasos del hombre y Él aprueba su camino. Así que por ese, en ese orden de ideas, todo está bien. ¿Hacemos una oración o qué?
13: Sí, señor,
10: de una.
14: Bueno, vamos a orar pues esta tarde. Padre Celestial, te damos gracias en esta hora de la tarde por permitirnos tener una emisión más, Señor, de lo que todos quieren al aire. Y podemos, Señor, darte gracias no solo por la emisión del día de hoy, sino por la salud, por habernos guardado en el camino de cualquier eventualidad que hubiese habido, Señor, aún en el momento del terremoto aquel día, Señor. Muchos de nosotros fuimos guardados, Padre, y estamos aquí, Señor, es por tu voluntad y sostenidos de tu poderosa mano, Señor. Te damos gracias por todas las cosas. Colocamos este resto de emisión, Señor, la salud y la vida de cada uno de los periodistas y de los oyentes que están al tanto escuchando, Señor, esta transmisión. Te damos gracias por todo y los colocamos en tus manos, dándote la gloria y la honra a ti, en el nombre de Jesucristo nuestro Señor. Amén.
10: Amén, amén, amén. Amén. Venga, Lucho, una pregunta. El tema del día, claro, el tema del día de hoy es: ¿qué clase de música te gusta?
14: Bueno, ¿qué clase de música? Yo creo que una música sana, que oriente como a tener contemplación, a exaltar las cosas bonitas que, ejemplo, que hablen de un día maravilloso que tenemos, de lo lindas que son las damas, de la buena salud. Bueno, cosas que exalten lo que tenemos, no que denigren. Digamos, la música de cantina, todos hemos escuchado que se basa mucho en denigrar la mujer y todo eso, pero no, ese tipo de música no. Música que hable y nos enseñe como a admirar y apreciar lo que tenemos actualmente, porque no tenemos otra cosa diferente sino lo que hay actualmente.
10: Luchito.
14: Que nos ayude a enfocarnos en lo que tenemos el día de hoy, que son cosas muy buenas: un buen clima, una buena salud, una buena compañía, unos buenos periodistas, una buena señal de radio y televisión. Bueno, muchas cosas buenas tenemos. Ese tipo de música es el que me gusta.
10: Mil gracias por estar el día de hoy acá y compartiendo precisamente esa gran oración tan bella.
14: Bueno, Dios les bendiga. Una exitosa tarde.
13: A usted, Luis Alfonso. Muchas gracias. Gracias por atender este llamado de lo que todos quieren aquí a través de La Voz de Bogotá. Mire, es hora también de saludar a unos grandes amigos, grandes empresarios de lo que todos quieren. ¿Serán? ¿Quiénes serán? Es la pregunta. ¿Usted qué opina?
15: Yo no sé, pero Esteban. Huele bueno.
13: ¿Huele bueno?
10: Sabe rico. Bueno,
16: solo con sabe rico.
15: Eso, a ver. 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
13: Y además hay que saludar aquí a estos grandes empresarios, una pareja de esposos.
15: Es que son una pareja, la verdad.
13: También de lo que todos quieren, sí, señor.
15: Unos grandes emprendedores. Le mandamos un fuerte saludo y un fuerte abrazo acá en lo que todos quieren a Roldán Elizabeth y a Mauricio
13: Figueroa.
15: Y a Mauricio Figueroa. 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
10: Repitámoslo.
15: 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Así de fácil.
13: Bien, así de fácil.
16: Ya sencillito. Se me hizo agua a la boca.
13: Ay, Ave María, gracias. Va a gastar hoy, Fabito.
15: No, es que es buenísimo.
10: Hoy Fabio gasta.
13: Hoy gasta.
10: Hoy Fabio gasta.
16: Media de amarillo.
10: Hoy Fabio se ofreció con el amarillo.
13: Uy, no me diga más.
10: Yo no sé, le está figurando.
15: Con amarillo.
16: Repítela.
15: Bueno, aquí hubo.
10: Invitado amarillito.
15: Amarillito.
10: Ahí está.
15: Listo. Y bueno, el día de ayer, la verdad es que fue un día muy movido en una alianza muy especial aquí, ¿señor?, con nuestro compañero, sí, Fabio, el dueño de nada más y nada menos que Estilo Play y Estilo Digital. Digital,
16: sí, señor.
15: Estuvimos presentes en Samsung, pero en la noche con nuestros amigos de Universal Music Colombia, sí, Alexander
16: Castro y Henry Contreras, les enviamos un caluroso saludo de agradecimiento total por esta maravillosa noche que pasamos.
10: Ay,
16: a ver, el concierto, señor, a ver.
10: La cartera.
15: Porque nos hicieron una invitación muy especial para hacerle un cubrimiento a nada más y nada menos que Álvaro Díaz, el cantante sensación de Puerto Rico, que, ajá, la verdad, perdón la expresión, pero rompió anoche Bogotá, claro, el, sí, piso temblaba, el Movistar estaba que se caía. La sacó del estadio completamente y le hicimos un cubrimiento especial. Aquí está, en lo que todos quieren.
10: Como dicen, del pitis.
15: Sí.
13: Ah, caramba.
16: En Alianza Informativa, con Estilo Play.
10: Tranquilo, mijo, ya. Dígalo nuevamente.
15: Sí, fresco.
13: Eso. Dígalo nuevamente. Puede repetirlo.
16: En Alianza Informativa, lo que todos quieren, y Estilo Play.
17: El verdadero chef, y no estoy hablando de comida. Álvaro Díaz siempre me ha gustado, pero desde hoy tiene un nuevo fan. Es de los mejores conciertos que he visto en mi vida, muy completo, las visuales, la actitud, la interacción con el público, la verdad es que Álvaro es muy completo. Incluso sacó al Fercho. El merch está increíble y me compré esta camiseta negra, tiene superpoderes. Y estas fueron mis tres canciones favoritas. No puede faltar Jory Party con Fercho. Pero vivir esto sin ti no
18: era. Y he hecho anunciar un nuevo álbum.
19: Por eso me visita Marco Wilson, que se
17: cuide. Mami por siempre, desde la voz de Álvaro Díaz, es algo único. Estás bien, y pienso en ti, que la verdad me parece que es un hit. Gracias a nuestros amigos de Universal Music Colombia por la invitación. Y Alvarito, si ves esto, te quiero mucho.
15: Así es, esto es una noche inolvidable que quedará marcada en el corazón de todos los bogotanos. La verdad es que no tengo palabras y hay que invitar a la gente de Facebook, de Instagram, de TikTok para que se pasen ya mismo en nuestras redes sociales. Ya el video ya está colgado, lleva aproximadamente 20, 30 minutos en nuestras redes. Y bueno, aquí les tenemos a Fabio, que también fue una pieza clave en este cubrimiento. Fabio.
16: Claro que sí, Álvaro Díaz, repítela esta noche.
13: Ah, con caramba, su
16: segunda fecha, soldado en el Movistar Arena, en su tour Omasake.
15: Omasake, llama, es japonés.
16: Exacto, obviamente tiene que ver con algo de la comida japonesa y es el nombre que le da a su nuevo álbum, que también está rompiéndola con todas. ¿Sí, señor?
15: Y ¿saben algo que yo nunca había visto en un concierto? Se pusieron a preparar comida en pleno concierto, en plena tarima.
13: Wow,
15: eran haciendo, wow, o sea, era Álvaro Díaz acá cantando,
13: sí,
15: y atrás los cocineros haciendo sushi.
10: ¿Y ustedes repelando? Yeah.
13: Sí.
10: Ah, estoy repelando.
15: Y nosotros ahí un sushicito ahí pidiendo.
10: Oiga, estos manes se la gozan toda cuando van a un concierto. Ellos... Aquí el caballero compra camiseta cada rato.
15: Sí, señor.
10: Yo me imagino ese armario, pues, como lo tiene ese closet.
15: Lleno ya.
10: Uy, lleno total.
16: Se salió el closet.
10: Ay, mírala.
13: Bueno, y, oiga, y está sospechoso, Fabio. ¿Cómo andamos?
10: De tecnología... Pero vamos a hacer una cosita. Tenemos a Joana Riaño, que también está pidiendo pista.
15: Claro.
10: Joana Riaño aquí con las notas de entretenimiento y lo que todos quieren. Tranquilo, Carlitos, ya vamos con usted.
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21: Bienvenidos una vez más a la información. El Chapulín Colorado es uno de los personajes más recordados de la televisión latinoamericana y después de muchos años podría volver en una aventura nueva y esta vez en pantalla grande. Pues lo que les cuento es porque Roberto Gómez Fernández, hijo de Roberto Gómez Bolaños Chespirito, confirmó que está preparando una película sobre el famoso superhéroe de traje rojo. Aunque todavía no se conoce todos los detalles, la noticia ha causado interés entre los seguidores del personaje. La película busca presentar una nueva versión de Chapulín para las nuevas generaciones, pero sin dejar de lado las características que hicieron famoso al personaje original. Por otro lado, a quienes les gustan las motocicletas, los vehículos de alto cilindraje, pues les tengo un plan. Cerca de 300 motocicletas de colección podrán ser vistas durante la versión 15 del Bike Week Bogotá, una exhibición que reunirá piezas clásicas de motos modificadas y modelos de alto cilindraje. Este encuentro inicia hoy, 4 de septiembre, y va hasta el próximo domingo 6 de septiembre en el norte de la ciudad y ofrece un recorrido por distintas generaciones de la cultura sobre dos ruedas. El número total de vehículos que estarán presentes en la exhibición será mayor, ya que durante los 3 días de exhibición llegarán aficionados, clubes y propietarios en sus propios vehículos. Entre las piezas que podrán observar los visitantes habrá motocicletas de la época de la Segunda Guerra Mundial, y esto le permitirá conocer cómo eran esas máquinas de hace 8 décadas y contrastar y comparar con los modelos contemporáneos. Así que ya hay un plan para quienes se quedan este fin de semana en la capital del país. Y ya para finalizar, lo que estamos escuchando es Karol G, Nuestra Bichota, quien sorprendió a sus seguidores con un nuevo video y el estreno junto al cantante estadounidense Bruno Mars de Still, una pieza cinematográfica que fue grabada en Los Ángeles en medio de un concierto celebrado el pasado 15 de agosto. Con un estilo blanco y negro y escenas llenas de cotidianidad y romanticismo, la cantante paisa muestra la cercanía con Bruno Mars en diferentes lugares del estadio. Esta es una producción que hace parte del más reciente álbum No Me Arrepiento de Sentir Tanto, que fue lanzado el pasado 7 de agosto en medio del Viajando por un Mundo Tropitour. A todos ustedes, muchas gracias por siempre seguirnos de lunes a viernes de 4 de la tarde a 5:30 en el dial 9:30 AM y en YouTube @La Voz de Bogotá. Mil bendiciones y un feliz fin de semana.

0: 5:16 de la tarde. Muchísimas gracias, Johanna, por todas las noticias, todas muy importantes, sobre todo la de Karol G y Bruno Mars. Estás
1: bien. El
0: Chapulín Colorado. La nueva pareja.
2: 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Sígame los buenos.
0: Y bueno, volvemos acá con nuestro invitado especial, con Carlos Prieto, entrenador de gimnasia, entrenador de grandes estrellas. Y Carlos, yo le quería preguntar puntualmente, ya la gente va conociendo un poco más a Valery, pero háblenos un poco de Jerónimo, que es su compañero. Ellos dos ganaron allá en Argentina. Ganaron en Argentina y nos gustaría saber sobre Jerónimo.
3: Bueno, Jero es un chico de 9 años, niño de 9 años.
0: Menor, es que es menor que Valery.
3: Claro. Wow. Es pequeñito, sí.
4: Y, bueno, pero están en toda la flor, muy elástico, me imagino, ¿no?
3: Sí. Sí, oh, es, claro. Es muy talentoso.
4: Talentoso.
3: Fuerte, bien. Flexible y muy entregado a su entrenamiento.
4: Qué bien.
3: Es el consentido allá, le ha tocado entrenar con muchas niñas.
1: Ah, no. Bendito entre las niñas.
4: No, está feliz.
1: No, él está feliz.
4: No, él está feliz.
3: Sí, lo quieren bastante.
4: Claro.
3: Es el consentido allá en el gimnasio.
4: Mejor dicho.
0: Y la personalidad de él.
4: Claro.
3: No, él es muy serio.
4: ¿Serio?
3: Sí, muy serio. Casi no saca una sonrisa.
4: ¿Y en el tema del estudio, cómo les va a tanto a Valery como a...
3: Pues, muy bien. Bueno, Jero estudia homeschool.
4: Ah,
3: qué bien. Y Valery creo que también va a pasar a
0: es que les queda muy complicado, sí, claro, colegio, sí, entrenamiento, claro. No, y así sucesivamente, a tan corta edad, es un desgaste tremendo.
1: Siempre,
0: ¿no?
1: Siempre me he preguntado cómo es la disciplina de un chiquillo de estos,
4: sí,
1: es que con el estudio.
4: Claro,
1: ¿cómo es el empalme que ustedes hacen como profesores para que ellos obviamente den este gran nivel?
0: Buena pregunta, sí.
3: Sí, claro. Bueno, todo es disciplina y orden.
4: Y una constancia, ¿no?
3: Y sí, ellos tienen que organizarse en sus cosas, porque salen del estudio en la tarde, 2, 3 de la tarde, van directo a su entrenamiento, almuerzan muchos en el colegio, llegan a su entrenamiento y ahí están saliendo 7, 7:30 de la noche prácticamente a hacer lo que alcanzan. Y bueno, a veces yo me sorprendo porque los profes a veces como que no comprenden esa situación y son como más exigentes con ellos.
4: Claro, lo aprietan.
3: Sí,
4: también.
3: Sí, pero pues no debería ser así, porque pues...
4: Claro, esa que parte... Venga, Carlos, discúlpeme, en el fondo también es bueno,
0: sí,
4: porque que les enseña responsabilidad, sí, y querer lo que están haciendo.
0: Hay que exigirles, sí, sí, pero no pasarse,
4: sí,
0: porque
4: no
0: al
4: pasarse.
0: Final del día son niños, pero lo, claro, que dice Manuel, niños, es muy,
4: sí,
0: cierto.
4: Sí.
0: Hay que implementarles ese chip de... También. Yo me estoy viendo un documental de Rafael Nadal,
4: qué
0: se
4: bien.
0: Lo recomiendo, Carlos.
3: Sí.
0: Y es que él desde muy temprana edad, su padre, quien prácticamente fue el que lo acompañó durante toda su, bueno, carrera y lo sigue acompañando a pesar del retiro, y él le decía algo muy cierto. Nadal decía, yo no tengo mentalidad ganadora, tengo mentalidad competitiva, que es distinto.
4: Claro.
0: Porque muchas veces romantizamos, no, que no tenemos mentalidad ganadora, que yo no sé qué, y a mí me gusta llamarlo es la mentalidad competitiva, Carlos.
3: Sí, es cierto, y no digo que no les quiten sus responsabilidades académicas, sino que deberían tener en cuenta que son chicos que han llegado a hacer Selección Colombia, y no gratis. Tienen que un esfuerzo.
0: No, es que, digamos que puntualmente con Valery y con Jerónimo es como si fueran 2 en 1 millón, se podría decir.
3: Sí, sí, en realidad es eso.
0: Y esos talentos hay que aprovecharlos.
4: Y con una... Bueno, gustó que aquí hablo inglés esa tarde.
0: Sí.
4: Se defendió muy bien, quedamos, pero...
0: Una personalidad tremenda.
4: Una personalidad.
3: Bueno, yo creo que son cosas que el deporte también...
4: Claro.
3: Aporta, ¿no? Y quiero contarles algo rápido.
0: Claro, adelante.
3: La mamá de Valery me contó una vez, y es que ellos fueron a Brasil el año pasado, su primera competencia.
0: Ah, ellos ya estuvieron en Brasil.
3: Sí, habían estado en Brasil. Wow. Y ella hizo muchos amiguitos. Ella es muy amiguera, ¿no? Y habla mucho y todo.
4: No, claro.
3: Y le dijo a la mamá, mami, yo tengo que aprender a hablar inglés y portugués porque tengo que comunicarme con ellos.
0: Qué pilero.
4: Entonces, oiga, muy pila.
3: Es algo que la motiva a aprender cosas nuevas, nuevos idiomas y todo, porque está abriendo su mundo. Yo pienso que el deporte, aparte, eso también es muy positivo para ellos.
0: Y el idioma es una herramienta tremenda,
4: claro,
0: si la aprenden desde temprana edad para los deportes. Y lo que tú decías, Valery llega ya, no sé, tiene una competencia en Estados Unidos, se desempeñaría genial hablando inglés.
3: Sí, claro. Sí, ella es muy pila y Jero también, igual, los dos muy... Muy pilos en el colegio. Tengo una chica, Ana María Barbosa, que ahorita en el Suramericano en Buenos Aires también finalista en senior, en su primer año de senior pasó a finales y destacada en el colegio. Ella ya no está en el colegio, pero siempre fue una de las primeras.
4: Qué bien.
1: Oiga, la gente definitivamente está diciendo aquí, felicitaciones a nuestro invitado especial, Carlos, por ese granito de arena que está poniendo por Colombia. Gracias, Carlitos, la gimnasia es salud. Ahí está Leonardo Oliveros.
3: Bueno, muchas gracias.
4: Bien, Leonardo, un abrazo.
3: Trabajando por los chicos siempre, por la niña es importante.
0: Claro. Es que la labor que hacen personas como Carlos son muy importantes porque son los que, obviamente uno, si Valerie el día de mañana gana algo, pues algo más importante, pues, por decirlo así, ella se lleva todos los créditos, pero el trabajo detrás que hay de un deportista, ¿no? Son los entrenadores.
4: Bueno,
0: la familia.
4: Obvio. Oiga, Juancho y Carlos, aquí hacemos el paréntesis, porque es que don Fabito nos tiene una noticia importante de la tecnología. ¿Cómo es?
2: Repítela. Bueno, señores, bueno, ¿con qué comenzamos? ¿Con lo peor o con algo bueno?
1: No,
4: póngale, pues empecemos por lo mejor.
1: No. Lo peor mejor dicho, 4 años en lo peor.
4: Diga lo bueno y lo otro no tan bueno, pero ahí cerquita.
2: Bueno, al día de ayer estuvimos en Alianza, una nueva alianza informativa, lo que todos quieren, y estilo digital, conociendo de primera mano los nuevos productos, más que todo electrodomésticos con inteligencia artificial de la mano de Samsung. Juanito estuvo allá presente en la Feria del Hogar.
0: Tremendas neveras.
2: Exactamente, tremendas neveras. Y es precisamente la nueva nevera Bespoke AI Auto View, que transforma la manera de interactuar con la nevera a través de su puerta de cristal, que con un sensor de proximidad detecta cuando una persona se acerca y enciende gradualmente la iluminación interior, permitiendo ver lo que hay dentro sin tener que abrir la puerta.
4: Oiga, qué bien.
2: Usted se acerca a la nevera y quiere chismosear que si hay huevos, si hay leche, si hay salchichas, si hay jamón, que hace falta.
4: Yogur.
2: Lo que usted, la canasta quiera, familiar. Pues,
4: la frutica, el bananito, la manzana.
2: En otras noticias, les cuento que Alemania ya empieza desde hoy hasta el 8 de septiembre a recibir todo lo mejor de la tecnología del mundo en su evento IFA Berlín 2026. Es el tercer evento del sector más importante del mundo, donde muchas marcas se reúnen para presentar sus innovaciones. Y esta ocasión especial, Xiaomi, la marca china Xiaomi, hace su debut en esta feria en Alemania con su ecosistema inteligente Human by Car by Home, el cual integra dispositivos personales, vehículos inteligentes y productos para el hogar a través de la inteligencia artificial y su propio sistema operativo. Otro de los grandes protagonistas del IFA Berlín 2026 es la marca también china TCL, que además de ser una marca líder en televisores a nivel mundial, presentó su nueva serie de teléfonos P80, que está liderado por el TCL P80 Ultra, que combina una cámara teleobjetiva periscópica líder de su categoría, una pantalla brillante de 1.5K y un diseño delgado diseñado para el uso diario. Y en Alemania también se presentaron nuevos equipos de computadores portátiles de Asus, que también integran procesadores con inteligencia artificial. Precios todavía no se saben porque son apenas anuncios, pero ya se dan algunos pinitos de lo que se podrá ver en el futuro. Y en otras noticias no tan agradables, les informamos que la reconocida plataforma de movilidad Uber anunció que despedirá al 10% de su fuerza laboral a nivel mundial como parte de una reestructuración destinada a reducir los niveles jerárquicos y a fortalecer las inversiones en transporte compartido, reparto y robotaxis. El porcentaje equivale a unas 3.300 personas que se van a quedar sin empleo. En un correo firmado por el presidente de Uber se revela que la aplicación reducirá en 20% la cantidad de empleados que se encuentra a 7 o más niveles jerárquicos. De igual manera, se reducirá a la mitad los equipos conformados por 1 o 2 integrantes, a los que el presidente de Uber los definió como microequipos. Adicional a esto, Uber unificará sus operaciones de reparto, ya que los equipos de restaurantes, minoristas y directo pasarán a funcionar bajo estructuras globales, regionales y nacionales a nivel mundial en esta aplicación. Y además de todo esto, Uber mantendrá firme con su política.

0: lo que todos quieren, Microsoft, que también anunció sus despidos a nivel mundial para centrarse en todo su infraestructura en inteligencia artificial.
1: Así es, en inteligencia artificial. Y bueno, le queremos mandar un saludo muy especial al señor Tomás, quien está llegando a Bucaramanga. Tomás, un saludo muy especial aquí en Lo que Todos Quieren.
2: Oye, están en sintonía, nos están viendo bien, tanto hombre. En TikTok como en YouTube. Ahí está precisamente, también dice Daniel Pineda Castaño, le gusta hasta el reggaetón mientras edifique. No se sabe qué es lo que significa.
0: Ay, ya le gusta la gasolina.
3: ¡Epa! Ah, caramba, mire, ya está listo.
2: No, pues,
3: y hoy es viernes, dijo.
2: Hoy es viernes, sí. Amarillito va a gastar.
1: Amarillo, le tocó, le tocó. Este mañana no trabajo. Viernes porque viene cantando seguido.
2: No, es que, no, a él lo pusieron feliz hace unos días.
1: Ah, sí.
2: Quién sabe
1: feliz.
2: Dónde.
1: Es que, ¿quién
2: un
1: sabe?
2: Saludito también muy especial a Manuel González, que dice excelente temática. Ahí está Manolito, gracias. También en sintonía.
1: Qué bueno.
2: Y bueno, el tiempo se nos acaba. Sí. Redes sociales, mi estimado Carlos. Claro. De verdad, mil gracias por estar acá. Sí. Y espero que redes sociales, y así, una petición para el gobierno, para que los apoye, hermano.
4: Alex, pero antes un aplauso para...
2: ¡Claro!
3: Venga, no solo por venir, sino por la labor que hace con los niños. Menos. En esa proyección como personas, deportistas, sí. Muy bien.
5: Bueno, muchas gracias a ustedes por el espacio, de verdad, muy importante para nosotros, para el deporte. Nos pueden seguir en Club Aerobic Jumping en Instagram.
2: Pero dele suavecito.
3: Eso, suave.
5: Sí, Club Aerobic Jumping.
2: Ok.
5: Sí, en Instagram. Y bueno, también hacerles una invitación a nuestro club, a Jumping, para que podamos seguir convirtiendo chicos en campeones de la vida. Gracias por el espacio.
2: Número telefónico.
1: Y el mensaje para...
2: Para el gobierno, para que los apoyen, para que todo.
5: Bueno, se pueden comunicar con nosotros a los números 310-257-5221 o 310-267-0384. Y bueno, para este mensaje para el gobierno... Necesitamos apoyo para los chicos en el Panamericano. Ahorita noviembre 10 viajamos a Brasil. Estamos buscando los recursos para que no solamente Valer y Jero puedan viajar. Tenemos otra chica muy talentosa, un equipo de talentos que vamos a representar a Colombia, nuestro país, y a dejarlo en alto.
2: Vamos a hacer una cosita y nos vamos a comprometer con él, precisamente, que él nos traiga un video, nos haga llegar un video por medio de Juancho, y lo vamos a difundir en nuestras redes sociales, tanto en Lo que Todos Quieren, como también en la alianza que nosotros tenemos, incluyendo la propia mía, como es Noticias AM, que tiene una alianza con 32 medios de comunicación. Esto vamos a hacer bomba para que los chicos lleguen allá.
3: Sí, sí. Claro, hombre, muchas gracias.
0: Nos vamos, sí, señor, son las 5 de la tarde, 30 minutos. Qué alegría haberos acompañado durante toda esta semana. Y los esperamos el próximo lunes de 4 a 5 y media de la tarde en La Voz de Bogotá, ya 9:30 AM, en su magazine informativo Lo que Todos Quieren.
2: Mírame la cartera. Bien, mi estimado Juancho.
1: Y bueno, no, esta gran mesa de trabajo. Un gusto volver a estar acá en Lo que Todos Quieren.
2: Se la fumó verde.
1: A nuestro invitado especial, Carlos, que la verdad, mi respeto, es admiración total. Y aquí vamos a hacer todo lo posible por ayudar a los niños deportistas que tanto se lo merecen. Y nos vemos el lunes a las 4 en punto.
2: Mi estimado Manolito.
3: A Carlos Prieto, la verdad que felicitaciones por esta labor tan noble, tan leal y tan importante con los deportistas, los niños, sobre todo que están en esa proyección para ser personas primero que todo y después deportistas. Muy bien.
5: Muchas gracias.
3: Aquí a nuestra ingeniera de sonido, doña Yuri Igua, como siempre, ella muy acuciosa para sacar nuestra señal a todo el mundo, porque estamos llegando a través de todas nuestras redes sociales. Y que la vida les dé razones para sonreír. Nos vemos el próximo lunes en punto de las 4 de la tarde, don Alexander, lo fuimos.
2: Así es, señoras y señores, de verdad, dar un agradecimiento muy especial a Linda Galindo, a todos los que están conectados exactamente ahí en el TikTok, donde llegamos en el día de hoy a 33.700 likes. Así que esto está buenísimo.
0: Ay,
2: y no pueden decir, estos son míos. No, es todo el público que nos ven exactamente aquí todos los días.
3: Es de nuestro
2: y
3: trabajo.
2: Lo hacemos de todo de corazón.
0: Ropa
2: para
0: todo
2: que
0: el
2: ustedes
0: mundo.
2: Tengan un programa ameno, dinámico y fresco. Así que nos vemos el próximo lunes.
1: Chao, chao.
3: Bendiciones.
0: Ropa todo el mundo. Chao. Ropa que está muy fresco.
6: Nos vemos en una próxima emisión de Lo que Todos Quieren. No se lo pierdan, de lunes a viernes, de 4 de la tarde a 5:30 de la tarde.

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0: 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En La Voz de Bogotá son las 5 de la tarde y 35 minutos. 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
6: 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Santa Fe Fortaleza en la fecha 10 es con el equipo titular del primer lugar, Porto Delar. Dirige y analiza el juego Darío Ángel Rodríguez, el comentarista de Colombia, La Voz de Bogotá, y en el canal de YouTube. Darío.

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En La Voz de Bogotá son las 5 de la tarde y 59 minutos. 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
0: 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En La Voz de Bogotá son las 6 de la tarde y 30 minutos. 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
10: 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Santa Fe Fortaleza en la fecha 10 es con el equipo titular del primer lugar por Todelar. 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
12: Darío
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9: 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En La Voz de Bogotá son las 7 de la noche y un minuto. 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